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2: Una forma de asegurar la calidad de los ingredientes que estamos consumiendo es prepararlos nosotros mismos. Por eso, hoy nos acompaña el cocinero tradicional de Campeche, Rafael Meneses, para preparar nuestro propio jamón artesanal en casa.
0: Quédate en Revista del Consumidor Radio.
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2: Bienvenidas y bienvenidos a Revista del Consumidor Radio. Hoy nos acompaña el cocinero tradicional Rafael Meneses, pilar de la cocina mexicana del estado de Campeche, para preparar la tecnología doméstica del mes, jamón artesanal. Bienvenido, chef. Gracias por aceptar la invitación.
3: Muchas gracias por la invitación. Y para empezar con esta tecnología, los ingredientes que vamos a necesitar son 2 kilogramos de lomo de cerdo o pierna, 200 mililitros de agua muy fría, 150 mililitros de concentrado de apio licuado y colado, 45 gramos de sal de mar, 25 gramos de miel, 4 gramos de pimienta blanca y 1 gramo de laurel molido. También ocuparemos un rollo de papel film, hilo de algodón o pabilo grueso, una jeringa de cocina de 20 mililitros, un termómetro de sonda o digital, una bolsa resellable de grado alimenticio y un recipiente hermético con capacidad de 2 kilogramos. Comenzamos licuando el apio con poca agua, colamos y dejamos enfriar. Para preparar la salmuera, disolvemos el jugo del apio, sal de mar, miel, agua fría y las especias hasta disolver completamente. Ponemos la carne en una charola o topper e inyectamos la mezcla por toda la pieza, en espacios de 2 a 3 centímetros. Masajeamos la carne amasándola o golpeándola en un tazón frío durante 30 minutos hasta que absorba el líquido y se sienta pegajosa. La idea es distribuir toda la salmuera para evitar que se reproduzcan microorganismos. Lo refrigeramos en un recipiente hermético durante 24 a 32 horas. Para su formado y compresión, lo moldeamos de forma cilíndrica con las manos, hacemos nudos con el hilo cada 2 o 3 centímetros y vamos a envolver 10 veces con el papel film hasta que quede compacto y firme. Para la cocción, calentamos el agua entre 78 y 80 grados Celsius. Sumergimos la pieza y colocamos un poco de peso encima para evitar que flote y cocinamos aproximadamente por 2 horas. Retiramos únicamente cuando el centro del jamón marque de 70 a 72 grados Celsius. Una vez pasado el tiempo, lo llevamos inmediatamente a un baño de agua con hielo durante 30 minutos para el choque térmico y así cortar la cocción. Lo colocamos en una bolsa hermética y en un recipiente para llevarlo a refrigeración de 12 a 24 horas. Le retiramos el plástico y cortamos en rebanadas. Si quieres que tu jamón tenga un color más intenso, puedes añadir 5 mililitros de jugo de betabel concentrado a la salmuera. Y ojo, nuestra receta es 100% casera y no tiene conservadores sintéticos, por lo que su vida útil es de solo 5 días en refrigeración. Además, para que no se oxide con el aire, solo rebana la porción que te vayas a comer en el momento. Fresco, natural y directo a la mesa. Anímense a prepararlo y cuéntenos en nuestras redes sociales cómo les fue. Además, les invitamos a ver el proceso de preparación en nuestro canal de YouTube Profeco TV. Soy el cocinero tradicional Rafael Meneses López y fue un gusto cocinar con ustedes en Revista del Consumidor Radio.
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0: ¿Sabías que en México 3 de cada 10 niñas menores de 15 años han faltado a la escuela porque estaban menstruando?
1: No porque estuvieran enfermas,
0: sino porque no tenían una toalla sanitaria, porque el baño de su escuela no tenía agua, jabón ni papel, o simplemente porque nadie les explicó que lo que les estaba pasando era completamente normal. La menstruación es un proceso biológico que se presenta en todas las personas con útero. Es tan natural como respirar, como parpadear.
1: Sin embargo, durante milenios, la humanidad le colgó etiquetas terribles.
0: En culturas antiguas, la mujer que menstruaba era vista como impura, como portadora de fuerzas negativas. Su sangre se consideraba sucia
1: y se decía que podía contaminar los campos de cultivo.
0: Hoy, en pleno siglo XXI, aún persisten estigmas, tabúes y mitos que impiden vivirla con dignidad. Por eso, en la agenda mundial, hoy se habla de menstruación digna
1: y de pobreza menstrual.
0: Este último término se refiere a la imposibilidad de adquirir productos de higiene menstrual por falta de recursos económicos. En México, más del 40% de las mujeres en edad de menstruar
1: vive en situación de pobreza,
0: lo que significa que muchas tienen que elegir entre comprar comida o comprar toallas sanitarias. Según la segunda encuesta nacional de gestión menstrual elaborada por UNICEF México en 2025, el 67% de las encuestadas no contaba con productos de gestión menstrual en su escuela o lugar de trabajo ante un imprevisto. ¿Te imaginas tener que enfrentar esa situación cada mes? Las cosas están cambiando. Colombia fue el primer país de América Latina en eliminar el impuesto a los productos de higiene menstrual. Y México siguió el camino. Estados como Colima, Hidalgo, Tamaulipas, Quintana Roo y la Ciudad de México otorgan licencias menstruales para ausencia laboral cuando el dolor es incapacitante. Y existe una estrategia nacional por una menstruación digna que lleva campañas informativas y kits de gestión menstrual
1: a estudiantes de secundaria y bachillerato en todo el país.
0: La menstruación digna debe entenderse desde tres dimensiones: bienestar físico, con acceso a productos, baños dignos y atención ginecológica; bienestar mental, combatiendo la vergüenza y el miedo que genera el estigma; y bienestar social, erradicando las cargas culturales negativas. Su propuesta es clara: el tema debe dejar de tratarse como algo privado, porque nos compete a todos como sociedad. Menstruar no es un castigo ni una enfermedad.
1: Es biología pura.
0: Un proceso que merece ser vivido con información, con recursos
1: y sin vergüenza.
0: Si tienes una hija, una hermana, una amiga, una alumna o tú misma, habla del tema. ¿Cómo la pasas?
1: Convéncete de que el silencio no protege a nadie.
0: Hablar de menstruación no es indiscreción.
1: Es salud.
0: Es educación.
1: Es derecho.
0: Porque cuando una niña falta a la escuela por no tener una toalla sanitaria, no es ella quien falla. Es la sociedad entera. Con información de la licenciada María Isabel Salazar Gómez, del Programa de Salud Sexual Integral de la Facultad de Medicina de la UNAM. Un guión de Leonardo Santiago, con información del portal Ciencia UNAM. Les saluda Mónica Genis.
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1: Ganancias de Afores crecieron 13% anual en el primer semestre del 2026. BIEXMAS prevé un mejor segundo trimestre para grupos financieros y que retomen ritmo positivo. Crimen organizado desarrolla sus propias stablecoins para evadir el bloqueo de activos, según la GAFI. Gasto de turistas británicos en Ciudad de México se multiplicó tras México-Inglaterra. Y CAP de la banca se ubicó en 20.47% en mayo. Británica Segro rechaza la oferta pública mejorada de Prologis de 18.200 millones de dólares. Unión Europea acusa de cartel de precios a Cemex y otras empresas de productos químicos para la construcción. Unión Europea multa con 550 millones de euros a AliExpress por vender artículos ilegales y falsificados. Ventas de autos chinos en México se disparan casi 30% en el primer semestre a pesar de aranceles. México libraría recortes productivos de Volkswagen, según consultora.
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3: Muy buenos días, bienvenidos a Oráculo Financiero este martes 21 de julio de 2026. Les saluda Corina Sánchez y estamos transmitiendo en esquina 32 Radio. Nos escuchan en la 1550 y en la 800 de AM en Tijuana y San Diego, así como en la 1190 de AM en Mexicali y Caléxico. También estamos en vivo para usted en nuestras redes sociales de esquina 32 Noticias a través de nuestro canal de YouTube, donde le invitamos a mantenerse informado en el transcurso del día. También quiero invitarle a que conozca, visite nuestra página web, nuestro portal para todos los detalles, esquina32.info. Y puede comunicarse con nosotros esta mañana de martes enviando un mensaje de WhatsApp al 664-583-1375. También podemos agregarle al canal o al grupo de esta app y así mantenerle informado de todo lo que ocurre este día y a lo largo de la semana. O bien nos exponga usted alguna denuncia que desea hacer pública vía este mensaje de WhatsApp 664-583-1375. Son las 7 de la mañana con 4 minutos. Gracias por acompañarnos. Vamos ahora a la información de los mercados con Dani Carreón.
4: Muy buenos días a toda la audiencia Esquina 32. Dani Carreón les manda un cordial saludo este martes 21 de julio. El tipo de cambio no ha subido por el anuncio de aranceles del 50% a Canadá. Está cotizando alrededor de 17.40 pesos por dólar. Es sorprendente que el nuevo arancel a Canadá da ventaja a México, pero definitivamente sube el nivel de incertidumbre para todos. Antes del arancel del 50%, Canadá era uno de los países con menor arancel en Estados Unidos. Hasta mayo, el déficit con Canadá representaba el 4.78% del déficit total de Estados Unidos. Y Canadá es el segundo mayor socio comercial de Estados Unidos con 12.48% del total, solo por debajo de México con 16.46%. Con el anuncio de ayer, el arancel promedio para Canadá subirá de 3.05% a 5.61%, asumiendo que se cobra al pie de la letra. Hoy durante la sesión se espera que el tipo de cambio cotice en un rango de 17.37 a 17.50 pesos por dólar. Que tengan un excelente día.
3: Gracias, Dani. Feliz martes también para ti. 7 de la mañana con 5 minutos en más de los mercados. Bueno, en los metales, el oro gana 1% esta mañana de martes, mientras los inversores valoran las noticias sobre nuevos esfuerzos de mediación en Medio Oriente que podrían afectar a los precios de la energía y calmar temores sobre unas tasas de interés más altas durante más tiempo, esto para contener la inflación. El oro al contado sube 1.5%, alcanza los 4.064 puntos. $1.89 por onza, mientras que los futuros del oro en Estados Unidos para entrega en agosto avanzan 1.4%, se colocan en los $4,069.7. Expertos afirman que el oro ha estado buscando un suelo de precios tras este épico repunte, así lo calificaron, épico repunte en enero de este año, cuando alcanzó un máximo histórico. Existe la sensación de que lo peor en cuanto a la liquidación podría haber quedado atrás. Analistas esperan estos movimientos en el metal precioso. Y los precios del petróleo cerraron con un alza de más de 1%, ya que la presión derivada de estas esperanzas de que se reanuden negociaciones entre Estados Unidos e Irán en este conflicto se veía contrarrestada por la declaración de un bloqueo naval contra Arabia Saudita por parte de los hutíes de Yemen. Este conflicto en Medio Oriente se recrudeció el fin de semana, recordemos, múltiples bombardeos por parte de Estados Unidos. Llevó a cabo en la novena noche de ataques contra Irán consecutivamente. Y bueno, esta fue la décima este martes, mientras que Kuwait y Bahrein, aliados de Washington, informaron de nuevo estos ataques. Todo esto está moviendo este conflicto, los precios del crudo. En más temas importantes, el auge de la inteligencia artificial, esto en Estados Unidos, disparó exportaciones mexicanas de la tecnología avanzada. Justo cuando Washington está buscando reducir la dependencia comercial de los socios en el Tratado de Comercio de Norteamérica, el llamado T-MEC, el presidente de Estados Unidos, Donald Trump, exige reformar este acuerdo para reducir el déficit comercial respecto a Canadá y México. Por este vertiginoso incremento de exportaciones mexicanas, sobre todo de los equipos de cómputo, está haciendo lo contrario. Al aumentar su superávit, añade tensión a una nueva ronda de negociaciones del T-MEC, que arranca, por cierto, este martes 21 de julio en la Ciudad de México. Y hablando del T-MEC, la presidenta de México habló con Trump y Mark Carney sobre este tema. La presidenta mexicana, Claudia Sheinbaum Pardo, afirmó que su presencia en Nueva York el domingo, esto para asistir a la final de la Copa de Fútbol, le permitió abordar brevemente, dijo muy breve, las negociaciones en torno a este acuerdo comercial de América del Norte con el jefe de la Casa Blanca, Donald Trump, y el primer ministro canadiense, Mark Carney. Recordó que se reanudan en México las conversaciones con Estados Unidos, esto para dar continuidad a la construcción de ese acuerdo. Confió que originalmente había recibido únicamente la invitación de la Federación Internacional de Fútbol, de la FIFA, para acudir al juego entre España y la Argentina, la cual había determinado declinar, pero bueno, fue el presidente Donald Trump quien personalmente le hizo la llamada, dijo Sheinbaum, para invitarla, y bueno, se abordó este importante tema que es el T-MEC. Y en el marco de estas negociaciones, le decía, hoy se retoman estas mesas de trabajo, hoy martes 21 de julio, y justo acá en la Ciudad de México, resulta que la Embajada de Estados Unidos en el país se quedó sin su principal operador para la vigilancia del T-MEC. Él es Pablo Solorio, dejó el cargo como agregado laboral principal. Es una posición central para la aplicación del capítulo 23 y el mecanismo laboral de respuesta rápida en el país. La salida deja una vacante en la estructura diplomática estadounidense que, debido a estos procesos de selección de su gobierno, podría tardar hasta el cierre del año en ser ocupada de forma definitiva, hasta 2027 prácticamente. Esta transición ocurre en esta semana clave para la relación bilateral, ya que coinciden las reuniones bilaterales justamente que están programadas para revisar la evolución de este acuerdo comercial. Hoy martes, miércoles y jueves se van a llevar a cabo. Y de forma provisional, el despacho de asuntos laborales quedó a cargo de Mauricio Cortés, es integrante del equipo técnico. Él operaba bajo la dirección de Solorio. Este relevo se da en un momento en el que la actividad del mecanismo comercial registra una constante dinámica. Sabemos del T-MEC, si va a continuar o no va a continuar. Bueno, sigue el tema en el aire. Vamos a Canadá, le informo que la tasa de inflación anual se moderó más de lo esperado hasta situarse en el 2.8% en junio. Son datos oficiales debido a que los precios de la gasolina cayeron drásticamente tras la firma de este memorando de entendimiento entre Estados Unidos e Irán para poner fin a la guerra. Sí hubo un cambio. Desde entonces, la guerra se ha revivado en Medio Oriente y los precios de la gasolina han comenzado a subir poco a poco. El índice de precios al consumo, le repito, esto es en Canadá, desaceleró 0.4% en términos mensuales. Analistas habían pronosticado la tasa de inflación anual en 2.9% y una mensual de menos 0.2% durante junio, pero la inflación en Canadá desacelera más de lo previsto. Buenas noticias. Y el Fondo Monetario Internacional aprobó un recurso, este Consejo de la Administración ha completado ya la revisión del acuerdo de financiamiento para Ucrania. Ayer le hablaba de este apoyo para Venezuela tras los sismos. Bueno, ahora se da este recurso para Ucrania, lo que allana el camino para el acceso inmediato a unos 690 millones de dólares, informó el fondo. Y bueno, este país devastado por la guerra desde 2022 se acoge a un programa de préstamos del Fondo Monetario Internacional. Tiene un valor de 8.100 millones de dólares. La última aportación eleva el total de desembolsos en el marco de este programa a unos 2.200 millones de dólares, según se informó en un comunicado a través del Fondo Monetario Internacional. Viajamos a Europa, empresas de la zona euro prevén que los precios de venta aumenten de forma moderada y esperan una desaceleración en el crecimiento salarial, según reveló una encuesta del mismo Banco Central Europeo. Se suma a los indicios de que el reciente repunte en la inflación impulsado por los precios de la energía aún no han generado efectos de segunda ronda en los precios al momento. La inflación se sitúa en torno al 3%, debido a los elevados costos energéticos, muy por encima del objetivo que tiene el Banco Central, que recordemos es de 2%. También a los responsables políticos les preocupa que este nivel de incrementos de precios comience a elevar expectativas de inflación y genere demandas salariales excesivas. Esto desencadenaría una espiral de precios bastante difícil de frenar. Y en México el PIB crecería menos de lo previsto. No son buenas noticias para nuestro país. La economía mexicana crecería a un ritmo más moderado, más lento de lo previsto inicialmente este año, pero también en 2027, ya que las preocupaciones sobre las normas comerciales con Estados Unidos siguen mermando la inversión. Esto lo dicen expertos en economía. La producción industrial se mantiene débil y así se mantendrá, afirman, a pesar del buen comportamiento de las exportaciones mexicanas y de la aplicación de medidas gubernamentales destinadas a compensar la disminución de este gasto de capital privado. Los analistas dicen que se prevé que el PIB crezca 1.1% ese año y 1.8% en 2027, según la estimación mediana de 32 expertos que dieron su opinión entre el 13 y el 17 de julio. En otra información, acá en la frontera, la Administración de Alimentos y Medicamentos de Estados Unidos comunicó que los datos de la investigación de rastreo recopilados en el marco de una investigación sobre un brote de ciclosporiasis apuntaban a lechuga iceberg troceada procedente de las instalaciones de Taylor Farms en el centro de México. La última declaración de Estados Unidos se conoce después de que concluyó que las pruebas realizadas a esta lechuga habían dado un falso positivo. Bueno, ahora se cambió. Las autoridades de Estados Unidos confirmaron que este brote fue en el centro de Taylor Farms en México. Este producto que se envía desde acá, entonces están investigando qué fue lo que ocurrió y las medidas que van a tomar. En más temas importantes, ASML, que es el mayor fabricante de equipos utilizados para la producción de chips informáticos, tiene la intención de ofrecer a sus empleados una bonificación por hasta 20.000 euros, más o menos 22.900 dólares. Esto si permanecen en la empresa entre 2027 y 2030. La compañía confirmó mediante un comunicado enviado por correo electrónico este plan, esta iniciativa, del que informó por primera vez que, aún se están ultimando los términos de concesión condicional a partir del 1 de enero de 2027, pero se ofrecerían a todos los empleados que cumplan los requisitos. Esto debido a la demanda que tienen los chips. 7:15 a.m, vamos con la siguiente información aquí en Oráculo Financiero.
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1: Ganancias de Afores crecieron 13% anual en el primer semestre del 2026. VIEX+ prevé un mejor segundo trimestre para grupos financieros y que retomen ritmo positivo. Crimen organizado desarrolla sus propias stablecoins para evadir el bloqueo de activos, según la GAFI. Gasto de turistas británicos en Ciudad de México se multiplicó tras México e Inglaterra. Y CAP de la banca se ubicó en 20.47% en mayo. Británica Segro rechaza la oferta pública mejorada de Prologis de 18.200 millones de dólares. Unión Europea acusa de cartel de precios a Cemex y otras empresas de productos químicos para la construcción. 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
3: Son las 7 de la mañana con 19 minutos. Muchísimas gracias por estar en Esquina 32 Radio. Más información económica: el presidente de Estados Unidos, Donald Trump, se obstina en atraer inversiones automotrices. Desde el primer mandato presidencial hasta la fecha, el mandatario republicano se ha obstinado en atraer inversiones de este sector a Estados Unidos. Trump usa una combinación de aranceles, recortes regulatorios e incentivos fiscales para encarecer la producción de los autos y autopartes fuera de Estados Unidos. El objetivo es que las automotrices fabriquen localmente, creen empleo y trasladen cadenas de suministro a territorio estadounidense. Ante todo, la industria automotriz norteamericana se integró profundamente bajo el Tratado de Libre Comercio de América del Norte, recordemos el TLCAN, hace ya décadas. Según las normas de la Organización Mundial de Comercio, los vehículos que no cumplían con esas normas del TLCAN estaban sujetos al arancel de nación más favorecida, de Estados Unidos, que era de 2.5% para vehículos de pasajeros, 25% para camiones ligeros y con diferentes niveles arancelarios para las autopartes. Ahora, dicen expertos, algo muy similar, prácticamente igual, pasa con el T-MEC. En México hay un tema importante frente a este fantasma que rodea a Jetta y a Taos por la posible desaparición de las líneas de producción. Esto es de la compañía alemana Volkswagen. Como parte de la reestructura global del grupo, recordemos, se tiene previsto que hasta 50.000 fuentes de trabajo se recorten a nivel mundial por parte de esta alemana. Eric Ramírez, el director general de Urban Science, anticipa que antes de recortar producción local o sacrificar el icónico sedán, esto en Puebla tiene una producción importante en esa entidad de México, la firma Volkswagen recurriría a un ajuste para reducir importaciones desde Brasil y la India. Tras el fin de los subsidios a vehículos eléctricos en mercados clave, la alemana está listando un severo ajuste financiero. Volkswagen se perfila como la última gran automotriz global en transparentar el impacto de esta transición fallida. De acuerdo con estimaciones de la consultora de Urban Science, la bolsa acumulada de pérdidas declaradas en el sector ya ronda los 70 mil millones de dólares, esto a nivel mundial, y se prevé que la cifra escale a los 100 mil millones de dólares una vez que el consorcio en Wolfsburgo presente los estados financieros. Es algo insostenible para Volkswagen, no obstante, esperan quedarse en Puebla, en esta planta, pues la más importante del país. En otro tema, AliExpress de Alibaba recibió una multa récord, fueron 550 millones de euros por parte de la Unión Europea. Esto por no haber tomado medidas contra la venta de productos ilegales, peligrosos y falsificados en su plataforma. Se trata de la tercera multa impuesta por la Comisión Europea en virtud de la histórica Ley de Servicios Digitales de la Unión Europea, que exige a las plataformas en línea de gran tamaño que redoblen sus esfuerzos para combinar los contenidos ilegales y nocivos. La comisión acusó a AliExpress en junio de 2025 de incumplir con un requisito clave: evaluar y mitigar los riesgos de la difusión de estos productos ilegales que se venden en su plataforma AliExpress. Nos vamos a Sudamérica. El cobre aumenta. Una paradoja minera es como lo califican algunas de las voces más relevantes de este sector chileno, el sector minero, lo que está sucediendo en las principales cifras macroeconómicas de esta industria. Lleva meses en rojo, a pesar de los históricos precios de los metales y de la seguidilla de estos anuncios de millonarias inversiones en proyectos. Así, mientras el índice de actividad económica cayó 0.9% en mayo, fue encadenado 5 retrocesos mensuales consecutivos este dato. En un doble clic a la cifra se observa que este indicador fue arrastrado principalmente por la actividad minera. Restó 1.5 puntos al crecimiento del mes tras contraerse 11.6% interanual. Pero no solo eso, dicen los expertos de Chile. En la vereda del empleo, las personas ocupadas bajo este paraguas de actividad minera, la explotación de minas y canteras, muy, muy importante, sabemos, para la economía chilena, acumula 3 trimestres consecutivos con caídas, tocando los 291 mil entre marzo y mayo, 7.4% menos que los 314 mil ocupados registrados en el mismo periodo, pero del año anterior. Y en Colombia, en el cuarto día de la agenda en Washington, el vicepresidente electo de ese país, José Manuel Restrepo, y el resto de los miembros de esta delegación del gobierno entrante sostuvieron un encuentro con el secretario de Energía de Estados Unidos, Chris Wright, con el objetivo de iniciar una fase de cooperación y atraer inversión para el sector energético. Recordemos que este gobierno entrante de Colombia es de derecha, sale de izquierda. Según explicó el vicepresidente, en este encuentro se abordaron aspectos relacionados con la parálisis de proyectos energéticos y de inversión en el país durante los últimos años, así como la importancia de establecer relaciones entre Colombia y los Estados Unidos, ahora rotas prácticamente por el gobierno izquierdista de Gustavo Petro. Restrepo también puso sobre la mesa la necesidad de avanzar hacia una transición energética responsable que aproveche de manera sostenible la riqueza natural del país y garantice energía limpia, asequible y suficiente para las familias, también las empresas y la competitividad nacional. Aterrizamos en México. Al cierre de mayo, le informo que el índice de capitalización de la banca múltiple que opera en el país se ubicó en 20.47%. Esto es muy por arriba del 10.50% mínimo requerido por la autoridad. El ICAP, de acuerdo con la información de la Comisión Nacional Bancaria y de Valores, representa la fortaleza financiera de una institución para soportar pérdidas no esperadas por los riesgos en los que incurre. Así, el mínimo requerido para la banca en general es de 10.50% y de un capital adicional para los bancos de importancia sistémica local, aquellos cuya quiebra potencial podría afectar la estabilidad del sistema financiero en México en su conjunto. También incluir, algunos otros detalles, problemas sobre la economía del país, varias afectaciones. En otra información, el Grupo de Acción Financiera Internacional, que es el GAFI, lanzó una de las advertencias más severas sobre la evolución del crimen financiero en ahora el nuevo ecosistema, los activos virtuales. La delincuencia organizada comenzó a desarrollar las propias stablecoins para dificultar el rastreo, congelamiento y el decomiso de recursos ilícitos. De acuerdo con la guía de actualización virtual, se habla de que, bueno, el uso delictivo de estos criptoactivos dejó de centrarse únicamente en aprovechar plataformas existentes para ocultar recursos. Ahora evolucionó hacia la creación de infraestructura financiera propia diseñada para operar fuera del alcance de la misma autoridad. GAFI explicó que este cambio representa un salto cualitativo en las capacidades de las redes criminales al combinar activos virtuales, plataformas descentralizadas, servicios offshore e incluso herramientas de inteligencia artificial para mover grandes cantidades de recursos. En México, las ganancias de las Afores por administrar los ahorros para el retiro de 70 millones de trabajadores crecieron. Aumentaron 13% anual en la primera mitad de este año y 5 de las 10 administradoras concentran 81% del total de las ganancias. Así que les fue bastante bien a las Afores. 7 de la mañana con 27 minutos. Hasta aquí Oráculo Financiero. Quédese con nosotros en Esquina 32 Radio.
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25: Muy buenos días, bienvenidos a Esquina Informativa Primera Emisión este martes 21 de julio de 2026. Les saluda Corina Sánchez y estamos transmitiendo en Esquina 32 Radio. Nos escucha usted a través de la 1550 y en la 800 de AM en Tijuana y San Diego, así como en la 1190 de AM en Mexicali y Calexico. También transmitimos en vivo en nuestras redes sociales de Esquina 32 Noticias a través de nuestro canal de YouTube, donde le invitamos a mantenerse informado este inicio de día. También le invito a que conozca nuestra página web de esquina32.info. Todos los temas los va a encontrar en nuestro portal. Y le invito a comunicarse con nosotros esta mañana enviando un mensaje de WhatsApp al 664-583-1375. Podemos agregarle al canal o al grupo de esta aplicación para mantenerle informado de todo lo que ocurra este día, a lo largo de la semana, o bien usted nos exponga alguna denuncia que desea hacer pública. Mensaje de WhatsApp 664-583-1375. Son las 7:33 a.m. Gracias por estar en Esquina 32 Radio. Iniciamos con la información del clima en Tijuana. Le informo, las temperaturas este martes oscilarán entre los 20 y los 30 grados centígrados. Bueno, la mínima será de 20, la máxima 30, aumenta respecto al fin de semana. Incluso ayer lunes estábamos 27 grados centígrados, una sensación un poquito mayor. Y bueno, ahora 30 grados, protéjase usted del calor en Tijuana. Las rachas de viento serán de 14 kilómetros por hora, humedad sigue alta, vemos nubes, algo de brisa, mañana, tardes y noches, 81% para hoy, hay 20% de probabilidad de lluvia. Para mañana miércoles en Tijuana, temperatura mínima de 20 grados centígrados, con una máxima de 27. Para el jueves, mínima de 21, máxima de 28 grados centígrados. Hay un ligero descenso del calor, pero solo serán un par de grados, así que a protegerse. Vamos ahora a Mexicali, le informo este martes. Las temperaturas oscilarán entre los 31 grados y los 46. La humedad es de 30%, baja la humedad respecto a la semana pasada, el fin de semana. Ayer lunes, 30% para hoy. Hay 10% de probabilidades de lluvia en la capital. Las rachas de viento para hoy son de 25 kilómetros por hora. Para mañana miércoles, ya mitad de semana, en Mexicali tendremos temperatura mínima de 33 grados centígrados con máxima de 46 y a prepararse para el jueves. El jueves en Mexicali la mínima será de 32 grados, pero la máxima alcanzará los 48 grados centígrados con sensación térmica rebasando los 50 grados. Así que a cuidarse en Mexicali. Y justo una alerta sanitaria por temperaturas extremas en la capital, pero también en San Felipe, fue emitida por la Secretaría de Salud de Baja California ante el marcado ascenso en el termómetro derivado del fenómeno El Niño. La medida está activando el reforzamiento de la estrategia Verano Seguro para intensificar la prevención y frenar los fallecimientos por golpe de calor, sobre todo en las zonas con climas más severos en la entidad. El secretario de Salud de Baja California, Adrián Medina, explicó que la presente temporada estival proyecta niveles térmicos más altos que en periodos previos. Esto incrementa el peligro ambiental de forma generalizada. Vamos a escucharlo.
0: La intención de emitir esta alerta es robustecer las acciones, pero más importante es sensibilizar a toda la población de los cuidados especiales que hay que tener para no tener afectaciones por las altas temperaturas. La alerta es nada más del municipio de Mexicali y el municipio de San Felipe, que es donde hemos detectado que hay un mayor incremento en las temperaturas. Esto es lo que nos va a permitir, pues, el poder tener un mayor acercamiento a la comunidad y poder dispersar más agua y suero vida oral. Si bien año con año hemos ido incrementando el número de puntos de hidratación, hemos fortalecido la ruta de calor, la estrategia en general de verano seguro la hemos fortalecido año con año. No queremos esperar a que haya más consecuencias y por eso consideramos importante alertar a la población y a las autoridades más allá de la Secretaría de Salud, a todo el sector. Desafortunadamente, de más del 70% de los fallecidos son personas que no son de Mexicali, que están aquí por migración o por deportación y que desafortunadamente muchos de ellos pueden tener condiciones agregadas, sobre todo el consumo de sustancias, que obviamente los vuelve mucho más vulnerables al perder la percepción de lo que implica estar expuesto al sol y a tan altas temperaturas. En lo que va de julio, y sobre todo en los últimos 15 días, han fallecido 4 personas por golpe de calor en Mexicali. Esta es una cosa que preocupa y que nos alerta y que nos obliga, pues, a intensificar las acciones.
25: Escuchamos a Adrián Medina Amarillas, el secretario de Salud de Baja California. Actualmente están operando 342 casas de hidratación oral, esto en todo el estado, además del módulo masivo instalado en la zona centro de Mexicali, el cual registra una afluencia histórica de hasta 50,000 personas por año. Para mitigar estos riesgos, especialistas sugieren suspender actividades bajo el sol entre las 10 de la mañana y hasta las 6 de la tarde, vestir ropa ligera, colores claros, utilizar protección también para su piel. Los síntomas de alarma que requieren atención médica inmediata incluye sed aguda, si usted toma agua y no se le quita, bueno, vaya con un médico, debilidad, dolor de cabeza, algo de mareos, resequedad bucal. También son estas señales pues de deshidratación o de golpe de calor en evolución. La coordinación operativa de este plan preventivo, Verano Seguro, involucra a corporaciones como es Protección Civil, dependencias federales y los distintos esquemas de salud pública y rescate en todo Baja California. Son las 7:38 a.m. Pasamos a información nacional. El gobierno federal anunció la apertura de un debate, esto en todo el país a nivel nacional, para abordar el impacto del uso excesivo de celulares en estudiantes menores de edad. Se busca conocer el impacto de las redes sociales, estas herramientas de inteligencia artificial, tanto en niños como en adolescentes. La iniciativa busca construir una propuesta de regulación y políticas públicas fundamentadas en evidencia científica y orientadas a proteger la salud mental y el desarrollo de los estudiantes. El secretario de Educación Pública en México, el titular de la SEP, Mario Delgado Carrillo, precisó que esta discusión no plantea un retroceso hacia épocas previas a la conectividad digital, tampoco busca quitar

0: Acceso a la conectividad, hasta el uso consciente de las tecnologías digitales. Escuchemos los detalles en voz del secretario de Educación Pública.
1: La idea que se está planteando en este debate nacional, pues no es que regresemos el reloj a una época previa, a los dispositivos, las redes sociales y la inteligencia artificial, sino preguntarnos cómo generar entornos más sanos, menos competitivos y más solidarios en nuestras escuelas y fuera de ellas, para fortalecer una comunidad protectora en torno a nuestros hijos, a nuestras hijas. Por eso, hablar del uso de las tecnologías digitales en la enseñanza y su impacto en la salud mental es un imperativo que nos incumbe a todas y a todos, por el presente y el porvenir educativo de nuestro país. Vamos a tener una discusión amplia y profunda que abarque desde el derecho de acceso a la conectividad hasta el uso consciente y la apropiación efectiva de las nuevas tecnologías. Es decir, no se trata de demonizar a las herramientas, más bien es entender las condiciones en que estos dispositivos se están integrando a la vida de niñas, niños, adolescentes y jóvenes y qué consecuencias tienen en su bienestar, desarrollo y aprendizajes. Estamos también, hay que decirlo, ante, y lo va a señalar Andrés, ante un debate de alcance global, donde la gran mayoría de los países ya están tendiendo algún tipo de regulación, de políticas públicas que sean capaces de proteger el bienestar sin renunciar al potencial educativo que tiene la tecnología. Bueno, entonces, Ricardo va a plantear tres grandes foros que vamos a tener y tal vez uno de cierre, y a partir de las conclusiones de ese debate con madres de familia, padres de familia, maestros, maestras, directivos y también especialistas, plantear una iniciativa, una regulación para que se presente en el siguiente periodo legislativo. La regulación del uso de las tecnologías en las escuelas debe sustentarse, nos ha pedido la presidenta, en evidencia, en un enfoque de derechos y en el compromiso con el desarrollo humano integral. Porque de lo que se trata es de consolidar una cultura digital de uso consciente, crítico, responsable, que promueva el bienestar físico, intelectual y emocional de nuestros niños, nuestras niñas, jóvenes y adolescentes.
0: Escuchamos al secretario de Educación Pública de México, Mario Delgado. Por su parte, la presidenta Claudia Sheinbaum enfatizó la necesidad de construir un consenso social transparente en lugar de imponer una postura gubernamental. Esto fue lo que dijo sobre el tema.
2: Esto que ocurre en las redes sociales y en general en las diversas plataformas, pues tiene un impacto en el crecimiento, particularmente de las, los niños y jóvenes. Si una niña o un niño toma un teléfono a los 3 años o a los 2 años, su desarrollo va a ser muy distinto de aquel que lo usa solamente en determinados momentos o que de plano no lo usa. En muchas escuelas de distintos países del mundo se fomentó el uso de la tecnología y hoy están, por ejemplo, en Japón, regresando a quitar la tecnología para que se regrese a la lectura directa en los libros, a escribir, que no se escriba directamente sobre un dispositivo electrónico, sino que se escriba con la mano, porque desarrolla distintos mecanismos de desarrollo del cerebro y de la coordinación psicomotora. Todo esto está hoy en estudio después de que durante un tiempo parecía que no tenía ningún efecto el uso de las tecnologías de los celulares, de las iPads. Nosotros queremos que este no sea una idea del gobierno hacia la sociedad, sino que se construya un consenso para poder regular la inteligencia artificial y sobre todo las plataformas. Que se utilice el conocimiento científico que hoy se tiene de cómo genera adicción, de cómo utilizarlo en la noche antes de ir a dormir, provoca efectos en el sueño, a niñas, niños más, pero también en los adultos. Entonces, que se traduzca algún esquema de regulación, pero sobre todo a la educación digital, que las y los papás, las mamás y los papás, sepan ¿qué impactos tiene que su hijo vea 8 horas al día un dispositivo telefónico? ¿Cómo pierde relación con otras actividades sociales? como el que en las familias

0: estén la mamá, el papá y los hijos viendo el teléfono celular a la misma hora todo el tiempo, también genera distorsiones en las relaciones familiares.
1: Escuchamos a la presidenta Claudia Sheinbaum. Este proceso de consulta nacional incluirá la realización de foros con la participación de personal docente, familias, especialistas y organismos internacionales, con la finalidad de presentar una iniciativa regulatoria el próximo periodo legislativo, ya en septiembre. En otra información, Ismael El Mayo Zambada fue sentenciado de manera formal a pasar el resto de su vida tras las rejas en una prisión federal en Estados Unidos. El juez de distrito, Brian Cogan, dictó el fallo en un tribunal en Brooklyn, en Nueva York. Determinó que el líder histórico del Cártel de Sinaloa no tendrá posibilidad alguna de obtener la libertad condicional debido a la gravedad de los delitos cometidos bajo la ley RICO de organizaciones delictivas. Son las 7:45. En este momento vamos a San Diego con nuestro compañero Antonio Álvarez. Muy buenos días.
2: ¿Qué tal? Saludo con muchísimo gusto. Arrancamos la información en este martes con lo que ha sucedido en la franja fronteriza y se dio a conocer por parte de las autoridades federales, la Agencia de Aduanas y Protección Fronteriza de los Estados Unidos, que han incautado casi 95 libras de metanfetamina ocultas en un vehículo tipo sedán que intentaba cruzar en el puerto de entrada de San Isidro el día 5 de julio. Esto luego de detectar anomalías en las puertas de este automóvil y confirmar la presencia de droga con apoyo canino y tecnología de inspección. El conductor, un ciudadano estadounidense de 20 años, fue arrestado y enfrenta cargos federales. Autoridades también destacaron que el hallazgo fue producto de una labor minuciosa y, por supuesto, reiteraron que los oficiales siguen trabajando para evitar este tipo de situaciones. 71 paquetes con 93.9 libras de metanfetamina. Eso fue lo que se encontró. En más información, también la DEA ha otorgado al alguacil del condado de San Diego, la jefa Kelly Martínez, el primer Administrator's Special Recognition Award, este reconocimiento por el liderazgo en la lucha en contra del fentanilo, destacando su enfoque integral que combina operativos de reducción de daños y también educación comunitaria. Desde que asumió este puesto en el año 2022, impuso estrategias que han reducido muertes por fentanilo y también han fortalecido a los equipos especializados con apoyo de autoridades locales y estatales. La agencia federal subrayó su trayectoria desde 1985 y su papel clave en reconocer tempranamente la magnitud de esta crisis en San Diego, buscando construir alianzas con otros departamentos de implementación de la ley y, por supuesto, lo más importante, con los miembros de la comunidad. Así que enhorabuena para la sheriff Kelly Martínez. En más información, también se debe conocer que así se le conoce, el Centro Comunitario de City Heights y el Consulado General de México en San Diego han firmado un acuerdo de trabajo de 5 años para fortalecer y proteger, así como brindar acceso a recursos a ciudadanos mexicanos en situaciones de vulnerabilidad migratoria que se encuentran en esa zona del condado. La alianza busca coordinar apoyo, compartir información, realizar investigaciones sobre el impacto de políticas locales y también ampliar la difusión de servicios consulares y comunitarios. Ambas instituciones destacaron en este acuerdo, en esta firma de memorándum de entendimiento, que ante los cambios federales y la incertidumbre migratoria que se vive en los Estados Unidos, especialmente al sur de California, esta colaboración crea una red de seguridad para familias que necesitan orientación y acompañamiento. Y cerramos la información con la ciclosporiasis, o comúnmente conocida como la diarrea explosiva, que sabemos está generando atención nacional. Pero si bien ya autoridades en México, del lado de Baja California, han confirmado que no se ha registrado ningún caso, ni en el país ni en la entidad, bueno, en San Diego tampoco registran un aumento de casos y el estado en California como tal no ha visto incremento. ¿A qué nos referimos? Hay más de 1,600 casos confirmados en Estados Unidos, miles bajo investigación sin fuentes todavía identificadas, pero el condado solamente ha reportado 8 en lo que va del 2026, dentro del rango habitual y mayormente vinculado a viajes internacionales, es decir, no a una causa 100% local. Las autoridades han recordado a la población cualquier síntoma, acudir al médico, pero por ahora nada que alarme. La información es el momento para arrancar este martes. Pendiente de este y otros temas, regreso contigo. Excelente día.
1: Excelente día, Antonio Álvarez, con la información desde San Diego. 7:49 a.m. Le informo en este momento si transita por las vialidades de Tijuana. Hay un accidente, están involucrados 4 vehículos. Obstruye el tránsito en vía rápida oriente, poco antes del Hospital Regional número 1 del IMSS. No se reportan lesionados de gravedad, afortunadamente. En otro punto, un tractocamión de doble remolque chocó con el muro de contención de vía rápida poniente, eso en el cruce del bulevar José Ortiz, en el Parque Industrial El Florido. El tránsito es bastante lento para que usted lo considere. Son las 7:50 a.m. En este momento nos despedimos de nuestra estación, la Norte 800. Quédese con la programación.
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1: Gracias por estar en Esquina 32 Radio esta mañana de martes 21 de julio. Vamos a información nacional. El INE ya inició trabajos para el próximo proceso electoral. La consejera presidenta del Instituto Nacional Electoral, Guadalupe Tadei, encabezó una reunión de trabajo con autoridades del gobierno federal en materia de seguridad, con el fin de iniciar trabajos para el proceso electoral federal 2026-2027. La reunión estuvieron varias consejerías, pero no se les invitó a participar a todas, según informaron, a pesar de que en ellas se trataría ya el tema de la comisión de verificación de candidaturas, en el que varios consejeros han reclamado el retraso justamente de este tema. Pero bueno, el INE ya inició los trabajos para el próximo proceso electoral. En más sobre el Instituto Nacional, informó que ya trabaja en regularizar la entrega de la credencial para votar, la nueva credencial, el nuevo INE, luego de que estos llegaran a tardar hasta un mes con el cambio de proveedor en la producción de credenciales y la emisión del nuevo modelo. En la Comisión de Registro Federal de Electores, la consejera Carla Humphrey solicitó un reporte detallado de cómo fue esta entrega del documento que sirve como una identificación oficial para los mexicanos. Pasó de ser de 7 a más de 20 días hábiles en algunos estados del país. Bueno, quieren saber por qué. El INE ya dijo, se regularizó la producción de este nuevo modelo de la credencial para votar. Pasamos a otros temas. Nuevas tareas disparan el gasto en las Fuerzas Armadas del país. En la última década, las Fuerzas Armadas de México añadieron a sus tareas de seguridad funciones operativas de un conglomerado corporativo. Actúan como contratistas de obra pública, administradores de aeropuertos, operadores del sistema portuario del país. Esta expansión de sus atribuciones tradicionales, bueno, se ha consolidado bajo un esquema ambiguo que, mediante excepciones legales y clasificaciones de seguridad nacional, mantiene en la sombra un gasto de más de 271,000 millones de pesos públicos entregados vía contratos, estoy hablando desde 2019 y hasta 2025. En más información nacional, Roberto Lasseri, el embajador de México en Estados Unidos, sostuvo un encuentro con el director de la Oficina de Alcohol, Tabaco, Armas de Fuego y Explosivos. Él es Robert Secada. Lasseri dijo que la reunión fue productiva para fortalecer la cooperación entre México y Estados Unidos para combatir el tráfico ilícito de armas de fuego hacia nuestro país, un reclamo que ha hecho una constante por parte de Claudia Sheinbaum. Y la Secretaría Anticorrupción y Buen Gobierno sancionó a la empresa Bernabéu México SADCB. Tuvo una multa de más de 2 millones de pesos y casi año y medio de inhabilitación. Esto para celebrar contratos de la administración pública por intentar obtener, mediante engaños, varios contratos para prestar servicios de limpieza en la Zipona de Dos Bocas. El gobierno ya sancionó a esta empresa por engañar para conseguir este contrato. También Semarnat tumbó un proyecto inmobiliario. Le informo que el gobierno federal echó abajo este proyecto inmobiliario en la Playa de las Cocinas. Esto está ubicado en Nayarit, donde la empresa Cantiles de Mita, del grupo Dine, pretendía construir viviendas de lujo sobre un hábitat crítico de anidación de tortugas laúd, golfina y carey. La Secretaría de Medio Ambiente y Recursos Naturales, que es la Semarnat, dijo que es resultado de una revisión técnica, jurídica y administrativa, frenar este proyecto donde nacen estas especies, las tortugas y más. Pasamos a más temas. La lancha Lacandona llegó ya a Cuba desde San Cristóbal de las Casas como parte de la tripulación del velero Astral. Llegó a la isla con ayuda humanitaria de grupos de solidaridad de Europa. Esto lo informó el capitán Marcos del Ejército Zapatista de Liberación Nacional. Ya arribó a Cuba la lancha del Ejército Zapatista con ayuda humanitaria. Y en diciembre, justamente le habló de este grupo, de los zapatistas, se reunirán con madres buscadoras. Los dirigentes y también estas bases de apoyo del Ejército Zapatista de Liberación Nacional viajarán y harán base en la Ciudad de México. En todo diciembre próximo se van a instalar para escuchar y hacer saber a las madres buscadoras que en las montañas del sureste, pues también se busca la justicia. Se considera que es necesario reencontrarse con varios compañeros. Estoy hablando, esto lo dijo el subcomandante, señaló que pues van a trabajar junto a las madres buscadoras. Ahora el llamado subcomandante Moisés va a brindarle apoyo de esta estructura del Ejército Zapatista, a esas mamás que buscan a sus hijos. Más sobre estos grupos, el Centro de Derechos Humanos de las Mujeres en Chihuahua pidió a la Fiscalía General del Estado medidas de protección para la familia de la señora Marisela Escobedo Ortiz debido a la violencia mediática y comentarios que la revictimizan por este feminicidio de ella, pero también de su hija, Rubí Marisol Fraire Escobedo, los cuales emitió la activista Ruth Sánchez Hernández en un programa de radio. Ya se está haciendo una investigación al respecto. Marisela, pues quien exigía justicia, una madre también activa y que pues fue ejemplo de estas madres buscadoras también, de que exigen justicia por sus hijos. En Zacatecas sigue la violencia. Le informó que el David Monreal Ávila, el gobernador de este estado, dijo que va a buscar justicia por el homicidio de 10 personas, entre ellos empresarios, hay ganaderos, hay también un exalcalde en este grupo de cuerpos. Fueron 10 cuerpos encontrados allá en Zacatecas y ha causado conmoción en la población por la violencia de esa entidad, pues muy bonita, muy tranquila hace unos años, y ahora con este nuevo gobierno de David Monreal Ávila, pues se ha repuntado, el índice delictivo. Son las 7 de la mañana con 57 minutos. Vamos a información en el mundo. Estados Unidos concluyó la 10ª ronda de ataques contra Irán. El Comando Central estadounidense informó que ya se concluyó esta ronda, la 10, bombardeos que fueron dirigidos contra centros de mando militar, capacidades marítimas, sitios de lanzamiento de misiles y también drones. Y hay un naufragio, al menos 27 personas perdieron la vida, otras 83 están desaparecidas, después de que un ferry con más de un centenar de personas a bordo volcó frente a la costa de Guyana. Esto ocurrió el fin de semana, lo confirmó el primer ministro Mark Phillips, dijo que ese naufragio del ferry en Guyana dejó 27 personas sin vida. Están investigando sobre cupo justamente de esta nave y el consumo de drogas. Viajamos a Cuba. El presidente de ese país, Miguel Díaz-Canel, rechazó el informe divulgado por el secretario de Estado de los Estados Unidos, Marco Rubio, al acusar, él dijo, hay neoliberalismo transnacional, se reinstaura en Estados Unidos. Señaló que cree que el ladrón de todos son de su condición y bueno, dimes y diretes sobre estos bloqueos que impuso Estados Unidos desde enero, pero se reactivó justamente por este anuncio que hizo Marco Rubio. En Centroamérica, el presidente de Nicaragua, Daniel Ortega, afirmó que no volverá a ver elecciones en su país, nunca, mientras él esté con vida, para evitar que los opositores atrapen al gobierno nuevamente, reforzando aún más los planes para afianzar el poder que comparte, recordemos, con su esposa. Un año antes de que finalice su actual gestión, él se va a quedar ahí. Recordemos que lleva 2 décadas gobernando Nicaragua. En más información internacional, el mexicano Juan Jairo Coronilla Durán, de 28 años de edad, él perdió la vida atropellado por un camión el día 14 en San Agustín, Florida. Él huía de los agentes del Servicio de Inmigración y Control de Aduanas, el ICE, y estaba de vacaciones con su visa de turista válida. Lo confirmó un grupo defensor de trabajadores agrícolas. Este mexicano que murió atropellado por agentes del ICE en Florida tenía visa de turista vigente. en Colombia. Durante su discurso de despedida, fiel a su estilo de liderazgo ante miles de seguidores, el presidente saliente de izquierda, Gustavo Petro, pidió a los seguidores alistarse para la resistencia pacífica. La advertencia surgió ante la postura del próximo jefe de Estado de derecha, quien asumirá el poder el próximo 7 de agosto y anunció modificaciones en la ley. Anunció varias modificaciones en la legislación para atraer más inversiones y reactivar la economía de Colombia. En más sobre la guerra, la crisis que desató el presidente de Ucrania, Volodymyr Zelensky, al tomar partido por el comandante en jefe del ejército, Oleksandr Sirsky, esto en el conflicto con el ministro de defensa, Mikhailo Fedorov, y destituir a este último, dista de haber terminado en medio de multitudinarias protestas, pero de verdad son miles de personas que están en las calles de Ucrania exigiendo el cambio de este responsable de las Fuerzas Armadas tras la decisión de destitución por parte del presidente Volodymyr Zelensky. También hay protestas en Italia por la muerte de un empresario marroquí durante un arresto en Bolonia. Son las 8 de la mañana en punto. Quédese con nosotros aquí en Esquina 32 Radio. Tenemos más información.
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12: Unión Europea multa con 550 millones de euros a AliExpress por vender artículos ilegales y falsificados. Ventas de autos chinos en México se disparan casi 30% en el primer semestre a pesar de aranceles. México libraría recortes productivos de Volkswagen según consultora. Sectur pagará hasta 52.8 millones de pesos a CREA para organizar ferias. Trump se obstina en atraer inversiones automotrices a Estados Unidos. Cobre sube, pero empleo minero en Chile no mejora. Restrepo busca en Estados Unidos capital para sector energético en Colombia. 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
1: 8 de la mañana con 3 minutos. Continuamos con más información aquí en Esquina 32 Radio. Como cada martes, nos acompaña el doctor José María Ramos García. Él es investigador del Colegio de la Frontera Norte y está con nosotros. Muy buenos días, doctor. ¿Cómo está?
13: ¿Qué tal, Colina? Muy buenos días. Saludos a la audiencia. Todo bien, gracias.
1: Perfecto, doctor. Pues temas importantes. Quiero iniciar con el T-MEC. Hoy inicia ya formalmente estas reuniones de trabajo, estas mesas en México, en la Ciudad de México, justamente hoy martes, miércoles y jueves se van a prolongar. ¿Qué esperar? ¿Qué tiene que salir de esta semana de negociaciones acá en México?
13: Pues esperaríamos que se puedan aclarar o cerrar las negociaciones y especialmente las propuestas que tiene el gobierno de Estados Unidos, que son el principal, digamos, limitación para seguir avanzando. ¿Cuáles son estas? Fortalecer las reglas de origen, 50% del sector automotriz, fortalecer las cadenas de suministro, todo el tema de minerales críticos que nos va a permitir avanzar en la transición energética. Para esto, sin duda alguna, tenemos un avance muy importante porque suscribimos hace 4 meses el acuerdo de minerales críticos. Y finalmente están todos estos temas de medidas no arancelarias que tienen que ver con certeza jurídica, con debido proceso, con no afectar las inversiones extranjeras, con aumentar los procesos o disminuir, perdón, los procesos burocráticos, sobre todo en frontera, que esas serían básicamente las 3 grandes preocupaciones que tiene Estados Unidos en la materia.
1: Sí se lograrían destrabar, doctor, es lo que se espera.
13: Sí, se esperaría avanzar, sobre todo recordarás que una de las razones por las cuales no se avanzó, en una evaluación más allá de los próximos 10 años, es precisamente que estos temas y otros temas, por ejemplo, todo el tema que tiene que ver con las nuevas prioridades de la agenda de seguridad en Estados Unidos, que como hemos visto, están planteando una serie de acusaciones, actores delictivos y algunos funcionarios vinculados o que han dado apoyos, lamentablemente, para esas áreas delictivas. Entonces son preocupaciones fundamentales en esta segunda gran cruzada de Estados Unidos contra el narcotráfico.
1: Justamente en ese tema de seguridad, narcotráfico, el combate, todas estas estrategias, doctor, de Estados Unidos y de México, pues la sentencia condenatoria del Mayo Zambada, el narcotraficante mexicano histórico, bueno, ¿cómo tomar esta decisión? ¿Es un triunfo de Estados Unidos o de México o de qué estamos hablando?
13: Pues debería verse como un triunfo binacional, sobre todo porque lamentablemente este actor delictivo generó tráfico de drogas desde hace prácticamente como 40 años, y eso generó lamentablemente muertes, beneficios a algunos actores en esa cadena que implica lamentablemente el narcotráfico, y ahora con esta nueva gran cruzada contra las drogas, y como lo dijo ayer el director de la DEA, pues vienen otros temas, ¿no? Otras prioridades, ¿no? Atender entre otros actores que han dado apoyos a estas tareas delictivas, y yo creo que el reto del Estado mexicano es fortalecer la cooperación binacional, porque estamos hablando de delitos o problemas de carácter transnacional que afectan las inversiones, que afectan el papel de nuestros pequeños y menos empresarios por los temas de extorsión, etcétera. Entonces sí debería ser un triunfo binacional.
1: Doctor, y para concluir, bueno, no podemos dejar pasar este tema, la fiesta del fútbol ya se nos fue, se acabó la Copa Internacional del que México fue sede, le fue muy bien, récord en asistencia, en fin, ¿cómo vio usted la visita de la presidenta Claudia Sheinbaum allá en Estados Unidos? La vimos junto al presidente Donald Trump, junto al primer ministro canadiense Mark Carney. ¿Qué opina de esto?
13: Pues sin duda alguna, esperamos que se pudo haber dado espacios para fortalecer la agenda, tanto deportiva, pero también en estos temas de cooperación transnacional. También estuve conversó con el secretario Rubio. Entonces, yo creo que a 250 años de la independencia de Estados Unidos y a cerca de 205 años de las relaciones diplomáticas entre México y Estados Unidos, porque vamos a ser vecinos por siempre del vecino país, creo que es muy importante intentar y fortalecer las relaciones diplomáticas y sobre todo pues lo que nos une, esa frontera que ahorita a 8 horas de la mañana seguramente han cruzado de 30,000 a 40,000 personas de México a Estados Unidos, y si lo sumamos a nivel de toda la frontera, serán cerca de 100,000 a 150,000 personas. ¿Qué refleja eso, Corina? Pues cadenas de valor, cadenas de suministro, pero también la importancia de fortalecer las relaciones políticas, sociales, académicas y culturales entre ambos países.
1: Muy bien, doctor. Muchísimas gracias por acompañarnos. José María Ramos García, investigador del Colegio de la Frontera Norte. Lo esperamos el próximo martes, doctor.
13: Sí, muchas gracias. Encantado. Hasta luego. Adiós.
1: Hasta luego, doctor. Gracias por su comentario. Son las 8:09. Pasamos a otros temas. La empresa del exgobernador de Baja California, Ernesto Rufo Appel, que es Ingemar, operó la importación de combustible con un permiso que obtuvo a través de un amparo. Así lo reveló la presidenta de México, Claudia Sheinbaum. Detalló que en la gestión del presidente, expresidente Andrés Manuel López Obrador, se le retiró el permiso de importación a Ingemar. Sin embargo, se le devolvió tras una decisión del Poder Judicial. La mandataria explicó que la práctica del huachicol fiscal opera mediante dos esquemas principales de importación de hidrocarburos. Vamos a escuchar los detalles.
0: Entonces, imagínense, se dan cuenta tanto aduanas como las autoridades de seguridad del gobierno de México, de que vienen estos ferrotanques hace un año prácticamente, los abandonan en Coahuila, los ferrotanques, los abandonan porque saben que van a investigarlos y a partir de ahí se hace toda la investigación. Y la empresa que los importa pues es Ingemar, o sea, no tiene... Es directo. Ahora el asunto es cuántas veces habían importado este tipo de, a través de estos mecanismos, y también a dónde lo venden. O sea, ¿cómo es que entra al mercado como combustible si fue reportado por importación de que no era combustible? A partir de esto es que viene toda una reglamentación en la Secretaría de Energía, donde ya tiene que venir toda la trazabilidad. ¿Vendes combustible? ¿De dónde lo obtuviste? Esto era difícil hacerlo en el periodo del presidente López Obrador, esta normatividad extrema, pues porque Pemex, recuerden que estaba dividido en muchas subsidiarias. Entonces, ayuda el que ya Pemex sea una empresa verticalmente integrada y que haya la comunicación entre la información y también cruces de información con el SAT, con la UIF, que dieron pues este grupo que se dedicaba a la importación ilegal de combustible, así, tal cual. Y tienen, hay muchísimas pruebas.
1: Escuchamos a la presidenta de México, Claudia Sheinbaum, sobre el tema del exgobernador Ernesto Rufo. Y sobre más información sobre este caso, decenas de personas se manifestaron frente a la Fiscalía General de la República, esto en la zona Río de Tijuana, para exigir la liberación del exgobernador de Baja California y demandar que su proceso judicial se desarrolle conforme a derecho. Ellos exigieron pues que se haga justicia. El exfuncionario está señalado que, recordemos, es de Partido Acción Nacional, el primer gobernador en el país en serlo por Acción Nacional. Y bueno, todas estas personas que le apoyaban sostuvieron que hay condiciones que ponen en riesgo el debido proceso, por lo que cuestionaron el trato otorgado al momento al exmandatario por su edad, 88 años de edad, y su estado de salud al ser una persona adulta mayor. Vamos a escuchar a varios exfuncionarios, incluso también panistas, como el mismo exgobernador José Guadalupe Osuna Millán, el ahora senador Max García. Escuchemos.
14: Una manifestación de solidaridad con una persona que conozco hace 40 años y siempre lo he visto conducirse de una manera con principios sólidos, con honestidad, con decencia, ¿no? Y yo creo que lo que le han hecho pues es atenta contra sus garantías individuales, atenta contra la dignidad de las personas, la manera en que cómo fue exhibido y trasladado, y eso estamos haciendo ahora muchos ciudadanos aquí.
15: No han violado todavía el debido proceso pero están muy cerquita, ¿no? Han hecho cosas que no se valen, ¿no? Es muy curioso que dos personas que están involucradas las mandan a su casa, pero por la edad, y Ernesto Rufo, que tiene 74 años, que tiene un problema de alta presión, que es diabético, pues a él no, ¿verdad? ¿Por qué? Porque es Ernesto Rufo. Y la certeza de que se mandó el certificado médico, porque yo lo recibí y se mandó a México, ojalá la habían presentado, ¿verdad? Lo conozco hace más de 50 años. Sí, es mi amigo. Aparte, tuve la oportunidad de trabajar con él, tanto en el municipio de Ensenada como en el gobierno. Sé lo que es, sé quién es.
16: Un instrumento.
17: El debido proceso en lo más mínimo. Vimos cómo fue su detención, vimos cómo fue parte de cómo han llevado su proceso 40 horas en una declaración, que fue incomunicado, que ha sido maltratado, sin acceso incluso a su propia familia, y creemos que es importante que esto se sepa. Los mexicanos necesitamos conocer qué es lo que está pasando en este procedimiento. Se solicitó, incluso hoy el abogado Gómez Mont solicitó que fuera en audiencia pública, cosa que el gobierno decidió no hacerlo. Y bueno, nosotros vamos a seguir, esta semana vamos a estar en el Senado de la República levantando la voz, porque no puede ser posible que ante los hechos que se han venido denunciando por un servidor en el Senado de la República, donde está denuncias públicas, donde está prácticamente el gobierno de Estados Unidos solicitando la extradición de Rocha Moya, el senador Insulza, donde hay elementos de prueba y no se actúe en consecuencia. Y en esta situación en la que se ha dado, en el contexto donde se gira una orden de aprehensión por una juez del acordeón, donde ya se había negado esta orden de aprehensión porque no hay elementos suficientes, pues creo que esto es lo más lamentable. Lamentamos mucho lo que le está sucediendo a Ernesto Rufo.
18: Hoy estamos manifestándonos por la justicia. Lo que hicieron con Ernesto Rufo evidentemente fue un acto de justicia selectiva para desviar la atención de lo que está pasando con Marina del Pilar, quien tiene miedo de ser extraditada a Estados Unidos y en horario laboral está buscando algún abogado, alguien que la defienda, y por eso están reaccionando de esta manera. Es un coletazo a los audios, a la situación de Marina del Pilar, en donde, sin tomar en cuenta a otros investigados por huachicol fiscal como Mario Delgado, como Adán Augusto, que están tranquilamente en la Ciudad de México, a Ernesto Rufo lo aprenden y lo tratan de hacer todo un juicio mediático. Vimos hoy en la mañana a la Presidenta de la República dedicarle horas a Ernesto Rufo, sentenciándolo ya sin que me diera un juicio. En este país todos somos inocentes hasta que no se demuestre lo contrario, y el juicio ni siquiera ha empezado.
19: Hemos ingresado decenas de documentos donde exigimos en esencia tres cosas. La primera, trato parejo. No es posible que con todos y los enormes y evidentes asuntos de verdadero gran calado de corrupción, ahora a la más mínima provocación se actúa contra un ciudadano limpio, un ciudadano de absoluta limpieza y honestidad como Ernesto Rufo. ¡Bravo! Número dos, exigimos que se le dé el tratamiento que la ley y la Constitución le otorga a una persona de 74 años, con absoluta independencia del proceso como va y la gran defensa que tiene allá en México en este momento. Con absoluta independencia, Rufo tiene derecho a enfrentar este procedimiento en libertad. Así que exigimos libertad inmediata para el... Hemos ingresado decenas de documentos donde exigimos en esencia tres cosas. La primera, trato parejo. No es posible que con todos y los enormes y evidentes asuntos de verdadero gran calado de corrupción, ahora a la más mínima provocación se actúa contra un ciudadano limpio, un ciudadano de absoluta limpieza y honestidad como Ernesto Rufo. ¡Bravo! Número dos, exigimos que se le dé el tratamiento que la ley y la Constitución le otorga a una persona de 74 años, con absoluta independencia del proceso como va y la gran defensa que tiene allá en México en este momento, con absoluta independencia, Rufo tiene derecho a enfrentar este procedimiento en libertad.
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1: Son las 8 de la mañana con 20 minutos. Continuamos en Esquina 32 Radio con más información. Los manifestantes estaban portando pancartas, lanzaron consignas en apoyo al exgobernador de Baja California, Ernesto Rufo Appel. Por cierto, corrijo, tiene 74 años de edad. El exmandatario fue detenido el 16 de julio, el jueves, esto ocurrió en Ensenada, y fue trasladado posteriormente al Ceferezo número 1, al altiplano, en Almoloya de Juárez, en el Estado de México. Esta protesta, donde vimos a exgobernadores, funcionarios actuales, como diputados federales y senadores, provocó el cierre también esta protesta de la Avenida General Abelardo L. Rodríguez frente a las instalaciones de la Fiscalía General de la República. Mientras, los asistentes reiteraban el llamado para que Ernesto Rufo Appel enfrente el proceso, pero en libertad, debido a su edad, que tiene 74, bueno, que esté en casa. El exgobernador Ernesto Rufo es acusado de liderar una red de huachicol fiscal, contrabando y delincuencia organizada, y enfrenta el proceso judicial recluido en el Penal Federal de Máxima Seguridad, ya le decía, allá en el altiplano. En esta protesta en Tijuana, que se realizó por 90 minutos, asistieron exfuncionarios como Ruth Trinidad Hernández, Hernando Durán, Francisco García Burgos, Rufo Ibarra Batista, Gustavo Ley, Mario Zuna Jiménez, la regidora Sandra Magaña, Gina Arana y algunos otros, ya le decía, el exgobernador, incluso José Guadalupe Osuna Millán. Vamos a cambiar de tema. La Procuración de Justicia en México difícilmente mejorará mientras las fiscalías operen con la falta de personal, con pocos recursos y capacitación, lo que mantiene saturados a los agentes del Ministerio Público e impacta la atención en las investigaciones. El diputado federal del Partido Acción Nacional, Damián Retes, advirtió que el principal rezago del sistema de justicia está justamente en la procuración, donde la fiscalía enfrenta, o bueno, las fiscalías en el país, enfrentan una sobrecarga de trabajo que limita el desempeño de los ministerios públicos. Esto fue lo que dijo el diputado federal.
18: Lo que pasa es que con la reforma nunca quisieron construir una justicia real. La procuración de justicia es la piedra angular del sistema de justicia, desde mi punto de vista. Le hemos enfocado muchos recursos y mucho tiempo a los policías y todavía nos falta, hay que seguir fortaleciendo esa parte. Le hemos metido el tema a los jueces, pero no hablamos nunca del sistema penitenciario, que es una reinserción social de a de veras, y no hablamos de la Procuración de Justicia, de las fiscalías, de los ministerios públicos, en donde faltan recursos, en donde faltan capacidades y en donde ni siquiera hay los elementos suficientes. Un ministerio público tiene más de 400 casos en su escritorio que debe atender. Si lo dividimos entre 365 días que tiene el año, pues no le puede dedicar ni un día entero a una de las averiguaciones, a una carpeta de investigación que tiene en su escritorio. Así de mal estamos. Y todavía pedimos que hagan investigación técnica, científica, profesional, cuando ni siquiera los mandamos a capacitarse, cuando no tienen las herramientas suficientes. Y ahí es en donde tenemos que enfocarnos, porque cuando uno es violado en alguno de sus derechos, la primera autoridad a la que acudimos es al Ministerio Público. Y si el Ministerio Público nos trata mal, nos sentimos desamparados. Aquí en Baja California, por ejemplo, dijo la gobernadora que ya no había extorsión porque no se denunciaba. Bueno, es que no se denuncia porque la gente no tiene confianza en la Procuración de Justicia. Tenemos que revertir eso, tenemos que cambiar eso. En donde tenemos que reformar también es a la Procuración de Justicia, y le tenemos que destinar los recursos suficientes y necesarios para que tengamos un Ministerio Público a la altura de las necesidades que tenemos como sociedad.
1: Escuchamos a Damián Retes, diputado federal del PAN. Él advirtió que las fiscalías requieren más recursos, personal, pero también capacitación, porque la sobrecarga de trabajo limita las investigaciones y afecta a la Procuración de Justicia. En otro tema, aunque en Estados Unidos se ha registrado un brote de ciclosporiasis, esto ha afectado a más de 1,600 personas en 34 estados, sobre todo del sureste del país. En Baja California, al momento, no se ha confirmado caso alguno. Esto lo informó el secretario de Salud del estado, Adrián Medina Amarillas. Señaló que el Departamento de Epidemiología mantiene una vigilancia permanente para detectar oportunamente cualquier contagio en la entidad, sin que hasta el momento existan casos positivos. El secretario de Salud de Baja California explicó que, de acuerdo con la información proporcionada por la Autoridad Sanitaria de los Estados Unidos, el origen de este brote estaría relacionado con la lechuga cultivada en Guanajuato, por lo que precisó que no se trata de productos provenientes de los estados fronterizos, es de Guanajuato. Vamos a escuchar a Adrián Medina.
2: Es un tema que tenemos en mente y que estamos en alerta a través de nuestro Departamento de Epidemiología, porque la Secretaría de Salud Federal así nos lo instruyó. No ha habido ningún caso en México. Eso es importante. En el país no ha habido ningún caso. Tampoco en Baja California. Aquí, obviamente, por estar tan cerca del país que más casos ha tenido, que es Estados Unidos, hemos incrementado la vigilancia epidemiológica, pero aún no hemos detectado ningún caso. Es una ventaja, dentro de cierto punto, la mayor cantidad de los 1,600 casos que ha habido en Estados Unidos están en el sur. En el sureste, Texas ha sido el más afectado, también Kansas, Luisiana, estados que están hacia el otro extremo de la frontera, y eso nos ha ayudado, pero estamos en alerta. Pero estemos tranquilos. O sea, no se ha reportado que sean lechugas cultivadas en Baja California, en Sonora o en Sinaloa. Fueron productos que dicen salieron de Guanajuato y que se han ido directamente hacia el sureste. Así que estamos en vigilancia, pero no hemos tenido ningún problema con ello. Claro, hay una prueba. Ya tenemos miren, lo primero que hacemos cuando hay un caso de una persona que lleva más de 3 días y que ya tiene afectaciones más allá de la deshidratación, es descartar cólera. Que eso, o sea, sí hemos tenido casos de cólera en Baja California, y por eso la dinámica del laboratorio estatal y de lo que hace nuestro Departamento de Epidemiología, pues está enfocado a lo que sabemos ya existe en la entidad, pero también estamos preparados para detectar esto. El Laboratorio Estatal de Salud Pública ha tenido un acercamiento con el INDRE, que es el Instituto Nacional de Referencia Epidemiológica, para no tenemos la prueba montada aquí porque no hemos tenido ningún caso, pero ya existe todo lo necesario para un envío rápido de la prueba a la Ciudad de México, y si hay casos desarrollaremos la prueba aquí localmente.
1: Escuchamos a Adrián Medina Amarilla, secretario de Salud de Baja California. Como medida preventiva, la Secretaría de Salud exhortó a la población a lavar y desinfectar adecuadamente la lechuga y otras verduras antes de consumirlas. El fin es reducir este riesgo de enfermedades gastrointestinales y, aunque no hay contagios, al momento, le repito, pues sí es importante que usted tome todas las precauciones. Vamos a temas de Tijuana. Comerciantes de la Avenida Revolución cerraron con un balance favorable, bastante positivo, tras la conclusión del Baja Food Fest y la Copa de Fútbol Internacional, luego de registrar repuntes en los ingresos de hasta 500%. La colocación de una pantalla gigante, recordemos, allá en el primer cuadro de Tijuana, atrajo a miles de aficionados locales, también extranjeros, durante las semanas de la transmisión. El espacio habilitado en la zona centro por instancias de gobierno, también organizadores, para proyectar los encuentros deportivos, generó un flujo constante de consumidores que impactó de forma directa en la economía de los establecimientos vecinos. Los giros gastronómicos y de bebidas fueron los más favorecidos durante esta jornada futbolística. Desde mediodía hasta por la tarde se prolongaban estos encuentros de fútbol Y bueno, con el calorcito se antojaban unas bebidas, la gente compraba en esta zona. La restricción de ingresar con bebidas alcohólicas, muy importante, a esta zona, esta área delimitada con la pantalla, no permitía el ingreso de bebidas alcohólicas. Y bueno, esto justamente provocó que la afición abarrotara los establecimientos del sector antes y después de cada cotejo. Vamos a escuchar algunos testimonios de comerciantes.
3: Más de lo que esperábamos, o sea, fue algo que se salió de control, gracias a Dios no pasó a mayores, fue algo controlado. Algo bonito de la Avenida Revolución es que es una de las calles más seguras de Tijuana. Podrían decir que Tijuana es muy insegura, pero no, la Revolución es un lugar súper seguro, hay mucha autoridad presente y pues la verdad fue algo bonito, fue una gran experiencia.
5: ¿Más o menos como cuánto crees que hayan incrementado las ventas?
3: Yo aquí en mi sucursal incrementé las ventas, yo creo que como un 500%. O sea, así de grande. O sea, de un ticket que yo tenía al ticket que tuve ese día. O sea, fue de que súper bien.
5: ¿Y cómo fue? ¿Se quedaban de repente sin insumos? ¿Tenían que ir a conseguir o cómo?
3: Nos prevenimos. Sabíamos lo que nos esperaba. Nos prevenimos. Pero sí fue que llegamos al límite. O sea, vendimos todo. Gracias a Dios se nos vaciaron los refris. Se nos quedó todo en ceros. Pero siempre hubo alguna opción para los clientes.
22: Claro, bueno, en general sí, o sea, sí se es. Yo creo que la gobernadora hizo buen trabajo en entretener al pueblo un tiempo, en hacernos el favor a la gente que a lo mejor no estábamos trabajando o a la gente que no tiene acceso, vaya, a los partidos en general. Pero sí los disfruté mucho, la verdad. O sea, sí, creo que hubo mucho sector turístico, ayudó al sector turístico también a que viniera y hubiera su derrama, su pequeña derrama económica aquí en la Avenida Revolución. Sí tuvo por ese lado una gran contribución. Es correcto.
23: ¿Qué es lo que
22: vendes?
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24: Mundial tuvo impacto limitado en el consumo, según especialistas. Amelab celebra la compra consolidada de medicamentos bajo tratado comercial. Descartan cierre fronterizo a la lechuga mexicana por brote de ciclosporiasis en Estados Unidos. Voces a favor de un alza de tasas de la Reserva Federal se multiplican. Regresa estímulo fiscal a la gasolina premium, aumenta para Magna y diésel. Interés privado por energías renovables en Jalisco cuadriplica la meta. Alistan proyecto de cablebus en Puebla. 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
1: 8 de la mañana con 33 minutos. Gracias por seguir en Esquina 32 Radio este martes 21 de julio. En más temas de Tijuana, marcha LGBT dejó derrama económica importante a la ciudad. La edición 2026 de la Marcha del Orgullo en Tijuana dejó una derrama estimada en los 9 millones de dólares y reunió a cerca de 30 mil asistentes, consolidándose como uno de los eventos con mayor impacto turístico y comercial en Tijuana. Lorenzo Herrera, activista y fundador del Centro Comunitario LGBT, informó que la asistencia de visitantes locales, nacionales, también internacionales, benefició tanto hoteles, restaurantes, comercios como a prestadores de servicios durante todo este fin de semana. Vamos a escuchar al activista.
0: Bueno, tuvimos una asistencia de 30.000 gentes en la celebración por los derechos humanos que tanto Protección Civil como Seguridad Pública informaron. A pesar de que nos cambiaron la sede donde termina con el festival, fue un éxito rotundo porque económicamente a todos los empresarios les fue bien en nuestra ciudad de Tijuana. Pienso yo que fueron unos 9 millones de dólares que generaron 30.000 personas, 20.000 en el concierto, o sea, viernes, sábado y domingo. También el turismo LGBT genera ingresos a nuestra ciudad. ¿Que donar 40.000 condones? Sí, porque es una marcha de educación, de visibilidad a los derechos humanos. Dimos 40.000 condones, sí, y seguiremos dando todos los servicios gratuitos en el centro comunitario. Y en el tema de la salud, pues debemos de cuidarnos. Los casos de VIH siguen aumentando. Pero imagínate, esta persona que tuvo relaciones con 5 personas que no usó un condón, pues en un año se van a hacer 20, y en 10 se van a hacer 50. Así es. He sido becado para asistir al World Pride en el mes de agosto en Amsterdam Pride por el trabajo que hemos hecho, por la alianza que tenemos con esta organización mundial, a dar el informe sobre nuestra marcha, sobre los derechos humanos, sobre el turismo LGBT, visitar Tijuana. Tijuana no es una ciudad que nomás tiene cosas malas, tiene cosas buenas, y vamos a fomentar así como el turismo LGBT a través del mundo, porque los que pertenecemos y amamos a Tijuana, todos son bienvenidos. Ahora en esta celebración de orgullo, todo mundo estuvo, gente de Los Ángeles, de San Diego, San Francisco, de todo el estado, todo mundo esperaba esta marcha, que fue gracias al gobierno, a todos los patrocinadores, a los regidores, a los empresarios, y a la gente que se unió, dice que creó un boicot, pues no resultó porque la marcha es de la comunidad.
1: Y además del impacto económico, durante esta marcha se repartieron más o menos 40.000 preservativos como parte de estas acciones de prevención de infecciones de transmisión sexual, reforzando el componente de salud pública en este importante evento. Cambiamos de información. Le comparto que el uso de la inteligencia artificial ya forma parte de las actividades académicas y de enseñanza de la Universidad Autónoma de Baja California, la UABC. Por lo que la institución trabaja en fortalecer las reglas que permitan aprovechar beneficios de manera ética y ordenada. El rector de la UABC, Luis Enrique Palafox Maestre, informó que la universidad ya publicó documentos orientadores para el uso de inteligencia artificial en la docencia, la investigación y otras actividades académicas, aunque aún falta consolidar la regulación institucional. Lo escuchamos.
7: La postura es muy clara. La inteligencia artificial llegó para quedarse, no solamente en las universidades, sino en la sociedad en lo general. Lo que debemos de hacer, y es lo que estamos haciendo, es regularla. Hemos publicado tres documentos orientadores. Uno de ellos es el uso de la inteligencia artificial en la docencia, en la investigación y en general en la academia. Estos documentos son públicos, y aún nos falta fortalecer la regulación institucional en el uso de la inteligencia artificial. Acabamos de hacer un estudio propiamente sobre el uso de la inteligencia artificial, que se hizo a nivel federal, pero lo bajamos a nivel institucional, y 3 de cada 4 estudiantes manifiestan utilizar la inteligencia artificial para generación de textos y generación de imágenes, así como el 80% de las y los docentes de la universidad también utilizan la inteligencia artificial como apoyo para impartir sus cursos, para generar materiales didácticos, para evaluación de estudiantes. Entonces, es una herramienta que lejos de perjudicarnos, va a beneficiar la educación superior si se utiliza adecuadamente. Lo que tenemos pendiente justamente es regular su uso para que se haga de manera ética y ordenada.
1: Escuchamos a Luis Enrique Palafox Maestre, el rector de la UABC, explicó que ya la universidad fortalece la regulación del uso de inteligencia artificial utilizada por la mayoría de los estudiantes, pero también docentes en varias actividades académicas de la UABC. En más información, un grupo de viudas de policías municipales se manifestó fuera del hotel donde se realizaba una ceremonia de reconocimiento a varios oficiales. Lo hizo en reclamo por el apoyo económico que reciben, que no corresponde a la pensión, ellas afirman, les corresponde una cantidad por ley y les entregan una distinta. Las manifestantes sostuvieron que alrededor de 140 viudas reciben un apoyo mensual por 5.800 pesos, monto que no representa ni la mitad del salario que percibían sus esposos pues, antes de perder la vida. Vamos a escuchar a varios testimonios. Bueno, Natalie Cordero, ella es viuda de un policía.
12: Mire, estamos muy tristes porque ellos están dándoles apoyo a los policías activos, pero a nosotros como viudas de nuestros esposos policías caídos, que ya están fallecidos, no nos quieren ayudar, señorita. No nos quieren dar nuestra pensión y no nos quieren ayudar en ningún aspecto. Ya venimos aquí, nos cierran las puertas, vamos a Palacio, nos dicen que los demandemos, que no les importa, no les interesa. Que hagamos lo que queramos, pero que no nos van a pagar nuestra pensión. No quieren apoyar a los discapacitados, no nos quieren ayudar a la policía. Entonces, ¿qué vamos a hacer, dígame, señorita? Estamos luchando.

0: Para nosotros es una burla, eso no es una pensión, no es ni siquiera la mitad del sueldo de lo que ganaban nuestros esposos. Entonces no es una pensión, es un apoyo que están dando para nuestros hijos, para solventar los gastos de nuestros hijos. Si nos ponemos a hacer cuentas también, esos 5.800 pesos no solventan los gastos mensuales ni siquiera de nuestros propios hijos, porque gastamos más. Nosotras, cada una de nosotras, las viudas, trabajamos como podemos, pero tenemos trabajo. Muchas tenemos estudio, muchas no tenemos estudios, trabajamos como sea, hasta de limpieza. Tengo compañeras que, una en especial que tiene 24 años, tiene problemas de artritis en los huesos, entre ellas otras compañeras que tienen otras enfermedades. Tengo compañeras también que no pueden trabajar, venden cositas como ellas pueden porque tienen problemas con hijos que tienen un problema de discapacidad. Entonces, eso, nosotros estamos aquí más que nada peleando una pensión por los derechos de nuestros esposos y que no quede en vano más que nada los derechos de ellos. Cuando ellos fallecen, nosotras quedamos completamente desprotegidas. Gracias a lo que se está haciendo, gracias a Alex Zavala, hasta ahorita se ha podido nada más, nos dieron Iztecali, sí nos dieron Iztecali, nos dieron el apoyo, sí nos han dado el apoyo, pero lo que sí preocupa realmente a nosotras todas las viudas es toda la controversia que se está llevando a raíz de que sí nos están dando una pensión. No nos están dando una pensión. A mí me gustaría que tanto el secretario Ramón Vázquez, el tesorero y todos los demás tengan otra reunión con nosotros abiertamente con los medios de comunicación para que por medio de los medios de comunicación nos aclaren el por qué no se nos está dando una pensión.
1: Escuchamos testimonios de algunas viudas de policías en Tijuana. Las manifestantes cuestionaron el destino de un fondo de 40 millones de pesos que, según dijeron, había sido mencionado en reuniones para atender el tema de las pensiones y pidieron una explicación pública sobre esos recursos. Las viudas solicitaron también una reunión pública con autoridades municipales para esclarecer el estado de las pensiones y reiteraron que su exigencia busca garantizar los derechos laborales de policías fallecidos y brindar certeza económica a sus familias. En este evento, 239 policías de Tijuana, justamente estaba llevándose a cabo este evento y las viudas estaban afuera con la manifestación. Bueno, en este encuentro recibieron condecoraciones por mérito social ejemplar, valor policial, perseverancia, donde se reconocen trayectorias laborales que alcanzan hasta 35 años de servicio. Durante esta ceremonia oficial, coordinada por la Secretaría de Seguridad y Protección Ciudadana Municipal, se oficializó el retiro definitivo de brigadas operativas de la agente canina Simba, quien concluyó el periodo de servicio en la detección de sustancias y tareas de patrullaje. Los agentes galardonados también recibieron incentivos adicionales para el desarrollo de funciones cotidianas a través de organismos civiles de la región. Uno de estos organismos es el Patronato Tijuana Agradecida, bajo la representación de Javier Peniche Bustamante, formalizó la entrega de un estímulo económico en beneficio de la Policía Municipal de Tijuana. En más temas, en la ciudad, vecinos rescataron a un adulto mayor, estuvo herido, fue lesionado tras ser atropellado en la colonia Ruiz Cortines. El hecho movilizó a los cuerpos de emergencia, fue atropellado este hombre por un vehículo ayer, el lunes 20 de julio. Varios vecinos intervinieron de forma oportuna para rescatarlo al quedar atrapado debajo del vehículo involucrado en plena vialidad. Los hechos ocurrieron sobre la avenida José María Pino Suárez, muy transitada esta calle, por cierto, específicamente en el cruce de la 19 Lázaro Cárdenas del municipio. En este sitio, un auto, un Honda Accord, atropelló al hombre de edad avanzada y la pesada carrocería quedó justamente sobre él. Ante la emergencia, personas que se encontraban en la zona se organizaron para voltear el automóvil y liberar a la víctima de forma rápida. Testigos señalaron que el lesionado, de aproximadamente 78 años de edad, trabajaba como vendedor ambulante y se encontraba en un puesto cuando ocurrió este accidente. El departamento de policía dijo que el conductor, bueno, lo que se sabe al momento, que el conductor de este vehículo, de este Honda, sería un joven, presuntamente menor de edad, habría intentado huir, retirarse del lugar tras atropellar al adulto mayor. Los vecinos indicaron que lograron retener al conductor hasta la llegada de los policías, quienes procedieron con su detención para las investigaciones correspondientes. Rescatistas, por su parte, brindaron primeras atenciones.

0: Médicas, esta persona en la escena lo trasladaron a un hospital, aunque momentos después perdió la vida, lamentablemente. Y horas más tarde, Janet, pareja de Manuel, este adulto mayor atropellado en La Libertad, de 78 años de edad, que murió ayer mismo, ayer lunes, tras ser arrollado mientras él vendía en un sobre ruedas, denunció serios obstáculos legales para reclamar su cuerpo debido a que no estaban casados. Y es decir, vivían en unión libre y desde hace 19 años estaban juntos. Acompañada por su amiga Norma Velázquez, esta mujer explicó que el servicio médico forense no le ha brindado información sobre el cuerpo de su pareja, ya que le solicitan una carta poder o la presencia de un familiar directo para continuar con el proceso legal. La escuchamos.
1: Cuando compré el servicio, yo le dije que era uno para mi viejo y uno para mí. Y que si ellos me ponen otro, no me gusta, no es como dice que llegó la ambulancia. Como no hay no, no hay nada que hacer ahí, dice. No me quieren aceptar el seguro.
2: Porque como también dice que como no soy esposa, entonces por eso tampoco. Y aquí tampoco hay. No me quieren decir que si ya lo trajeron o qué, porque tengo que ser casada con él para deberte. Y que me digan si ya lo trasladaron o qué. Dice que tengo que hacer una carta poder, dice. Para saber si ya lo trajeron para acá, para hacerme eso.
3: Eso fue lo con lo que vos a reclamar.
2: Bueno, pues, tengo que sacar una carta poder, dice, para deber de sacarlo, pues. Y ahí sí que no sé ni qué voy a hacer con esto de la funeraria.
0: Asimismo, la señora Janet manifestó la fuerte inconformidad con la funeraria latinoamericana por el manejo del plan funerario que mantenía contratado previa relación. Según la mujer, el servicio contratado no le ha sido aplicado como esperaba en estos momentos de pérdida personal. Por su parte, la empresa sostiene que existe una diferencia en la aplicación de las cláusulas debido a que el fallecimiento no ocurrió rápido. Janet es originaria de Guatemala, explicó que ambos vivían de las ventas de este mercado sobre ruedas y no cuentan con pensión ni familiares cercanos, al menos en Tijuana. Por su parte, Norma Velázquez señaló que los padres del joven señalado como presunto responsable de este atropellamiento no se han acercado con la señora Janet, por ello hizo un llamado directo para que se responsabilicen y brinden el apoyo necesario ante esta irreparable pérdida de Janet y su familia. Cambiamos de información. El Ayuntamiento de Tijuana concentra trabajos de bacheo y pavimentación en varias calles, vialidades principales, también accesos a garitas, escuelas, universidades y hospitales. Esto para mejorar la movilidad en los puntos con mayor flujo vehicular. Carlos Gastelum, director de Obras e Infraestructura Urbana, explicó al respecto. Lo escuchamos.
4: Son muchas áreas, le damos prioridad a vialidades principales. Le llamamos nosotros circuitos, son vialidades de segundo orden que conectan una vialidad de primer orden con otra. Esas zonas le llamamos de transición de una vialidad a otra, le damos prioridad junto con las vialidades de primer orden. Es que son, todas las vialidades son importantes, le damos mayor interés a atacar a vialidades que conecten zonas de interés o le llamamos centros urbanos locales.
0: Con esta información nos despedimos. Soy Corina Sánchez, en controles Salvador Corbera. Gracias por acompañarnos y que tenga un excelente martes.
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1: Hola, ¿qué tal amigos, amigas de Tablero Global? Muy buenas tardes, les saluda Julián Lozano Cabrero y pues bueno, martes ya, son las 12 del mediodía y antes de entrar de lleno con el análisis geopolítico, quiero mandar una felicitación y un gran abrazo, un fuerte abrazo a toda la comunidad española radicada aquí en Baja California por el triunfo de su selección el pasado domingo en la final de la Copa del Mundo. Igual también un gran saludo para toda la gente que nos ve en España, particularmente en Sevilla, porque allá tenemos también nuestro público. Una felicitación y un abrazo por allá de parte de nosotros aquí en Esquina 32 Radio en la ciudad de Tijuana. Ya lo saben, que viva España. Y bueno, vámonos ahora sí de lleno con el tema de este primer bloque. Vamos a iniciar con una pregunta que a primera vista parece jurídica, pero que en la realidad es profundamente geopolítica, estratégica y de poder. La pregunta es la siguiente: ¿Es ilegal que Irán desarrolle armas nucleares? La respuesta corta es sí, pero la respuesta completa, la que realmente importa para entender el tablero mundial, el tablero geopolítico, es mucho más compleja. Implica el derecho internacional, la historia del régimen de no proliferación, las asimetrías de poder, la verificación técnica, la confianza o su ausencia y sobre todo el cálculo estratégico de un Estado que se siente amenazado en un vecindario extremadamente hostil y volátil. En los últimos meses, pues bueno, hemos visto ataques israelíes y por parte de Estados Unidos contra las instalaciones nucleares de Irán desde el año pasado, mejor dicho. Es cuando comenzaron estos bombardeos. Hubo un memorándum de entendimiento interino en junio, el mes pasado, en junio de 2026. Tensiones renovadas y pues un organismo internacional de energía atómica que ha perdido literalmente la continuidad de conocimiento sobre el programa iraní. Todo esto ocurre mientras Teherán mantiene pues una concentración de uranio, vamos a llamarlo así, enriquecido al 60%, suficiente en teoría para fabricar alrededor de 10 dispositivos nucleares si decide dar el paso final, aunque el enriquecimiento total que se ha demostrado que se necesita para construir un arma nuclear es del 90%. A Irán, en caso de que quisiera seguir adelante con esto, pues bueno, le faltaría ese 30%. Para poder desarrollar un arma nuclear de acuerdo a las evidencias que existen. Pero diseccionaremos este tema con profundidad. No vamos a buscar sensacionalismo, vamos a entender las reglas del juego, los incentivos de cada actor y lo que realmente está en juego para el orden internacional. Vamos a comenzar por el derecho, qué es lo que nos dicen las leyes al respecto. Irán, la República Islámica de Irán, es parte del Tratado de la No Proliferación de las Armas Nucleares desde el año 70, desde 1970. Lo ratificó, pues, como Estado no poseedor de armas de este tipo. El artículo segundo de este tratado es bastante claro. Los estados no nucleares se comprometen a no fabricar, no adquirir y no buscar asistencia para obtener armas nucleares. Además, Irán firmó un acuerdo de salvaguardias comprensivo con la Organización Internacional de Energía Atómica en 1974. Ese acuerdo obliga a declarar todo material y toda actividad nuclear y a permitir pues las inspecciones que verifiquen que no hay desvío hacia fines militares. También existe una fatwa emitida por el recientemente fallecido Ayatolá Jamenei respecto a esto, donde prohibía las armas nucleares. Entonces también hay que contemplar ese factor por parte del difunto Ayatolá iraní. Además, pues también hay que entender lo siguiente, por lo tanto, desarrollar armas nucleares sería sin duda para Irán una violación directa de sus obligaciones internacionales. Y además hay que recordar que este país voluntariamente firmó firmó estos acuerdos. No hay ambigüedad jurídica en ese punto. Ahora bien, el derecho internacional pues no es un sistema perfecto, como todo tiene imperfecciones, y no existe una prohibición consuetudinaria universal que impida a cualquier estado del planeta poseer armas nucleares. Si México quisiera, también podría desarrollarlas, pero pues ya sabemos las implicaciones que eso traería para nuestro país, y más teniendo pues de vecinos a los Estados Unidos. Además, también México lo tiene prohibido, pues es firmante del Tratado de Tlatelolco y de este Tratado de No Proliferación de Armas Nucleares. Entonces, pues es legalmente imposible, a menos que se saliera de estos acuerdos, que dijera no más, nos salimos, denunciamos estos tratados y pues bueno, ahí sí nos vamos directamente pues al desarrollo de este tipo de armamento. Pero repito, legalmente en estos momentos, al ser parte de estos tratados vinculantes, México no podría pues desarrollar ningún tipo de armamento de este tipo, ni ningún país firmante del mismo, tanto del de no proliferación nuclear como del tratado de Tlatelolco. Pero bueno, vamos a ver lo siguiente. No existe, como lo comenté, una prohibición consuetudinaria universal que impida a los estados del planeta poseer este tipo de armas. La opinión consultiva de la Corte Internacional de Justicia de 1996 sobre la legalidad de la amenaza o el uso de armas nucleares dejó claro que no hay una norma consuetudinaria, es decir, de la costumbre, absoluta que prohíba su posesión o incluso su uso en todas las circunstancias, especialmente en situaciones extremas, pues de legítima defensa, donde la supervivencia del Estado esté prácticamente en juego. El Tratado de No Proliferación, pues es un tratado que crea obligaciones para quienes lo firman. Irán lo firmó, por eso está obligado, y los estados que nunca entraron, como India, Pakistán, Israel, que jamás ha firmado nada de esto, u otros estados que se retiraron, como Corea del Norte, operan en un espacio jurídico completamente diferente. Esa es la primera gran asimetría del régimen de no proliferación. Ahora bien, Irán sostiene desde hace ya muchas décadas que su programa es exclusivamente pacífico y que es para uso civil y que tiene el derecho inalienable, bajo el artículo 4 del TNP, Tratado de No Proliferación, al uso de la energía nuclear con fines civiles, incluido el enriquecimiento de uranio. Para la comunidad internacional, sin embargo, tiene razones fundadas para la desconfianza. La Organización Internacional de Energía Atómica ha documentado actividades no declaradas, especialmente antes de 2003, que según sus propios informes y evaluaciones de inteligencia de Estados Unidos, apuntaban a un programa estructurado de armas nucleares. Aunque Irán afirma que abandonó esa dimensión militar en ese mismo año del 2003, los hallazgos posteriores, incluyendo pues los restos de uranio no declaradas en sitios militares como Parchin, han mantenido abiertas las preguntas. Lo más preocupante hoy, pues no es solamente el pasado, sino el presente. Irán ha acumulado cantidades significativas de uranio enriquecido al 60%, y ese nivel de enriquecimiento, pues no tiene nivel de justificación civil creíble. Los reactores de potencia comercial operan con uranio enriquecido entre el 3 y el 5%. 60%, ojo ahí, es un paso intermedio muy cercano al 90% que se requiere para poder desarrollar un arma nuclear, es decir, ya de grado armamentístico. Según los informes más recientes de la Organización Internacional de Energía Atómica, que está dirigida precisamente por Rafael Grossi, un argentino al que Irán acusa de ser agente del Mossad, ojo ahí, y que en años anteriores este organismo curiosamente estuvo dirigido por un egipcio, Mohamed Al-Baradei, que ganó el premio Nobel de la Paz, y con él colaboraba, y ahí le voy a dar este nombre, la mexicana Ana María Cheto, colaboraba en ese momento una científica del más alto nivel. Les otorgaron ese premio Nobel de la Paz en grupo a la Organización Internacional de Energía Atómica. Fue una era bastante interesante de este organismo, pero le recomiendo que investigue quién es Ana María Cheto, esta científica mexicana de la que no se habla mucho, pero que llevó a cabo un papel extraordinario en la Organización Internacional de Energía Atómica, laureada junto con el egipcio Al-Baradei con el premio Nobel de La Paz junto con otras personas. Repito, fue un premio grupal. Ahí le dejo ese dato. Pero según los informes más recientes de este organismo, de la OIEA, de junio de este año, el organismo ha perdido la continuidad de conocimiento sobre gran parte del programa iraní, y esto se debe en gran medida a las restricciones de acceso impuestas por Teherán tras los ataques del año pasado contra las instalaciones como Natanz, Fordo e Isfahán. Irán ha negado o limitado el acceso a sitios dañados y ha suspendido en la práctica parte de la cooperación requerida bajo sus obligaciones de salvaguardias. El Consejo de Seguridad de la ONU ya había impuesto a través de múltiples resoluciones entre 2006 y 2010, pues la obligación de suspender el enriquecimiento. Esas sanciones fueron levantadas temporalmente con el Plan de Acción Integral Conjunto, que es un histórico acuerdo internacional firmado en 2015 por Irán y un grupo conocido como el P5+1, que son Estados Unidos, China, Francia, Rusia, Reino Unido y Alemania, junto con la Unión Europea. Pero tras la salida de Estados Unidos en 2018 y las subsiguientes violaciones por parte de Irán de los límites del acuerdo, pues bueno, se reactivaron mediante el mecanismo de snapback en 2025. En resumen, pues bueno, Irán, ya sabemos, tiene capacidad, tiene bastantes capacidades técnicas, material fisible acumulado y pues un historial de falta de transparencia que genera una profunda crisis de confianza. Y aquí es donde el análisis pues se vuelve verdaderamente geopolítico. Existen dos narrativas muy poderosas y al mismo tiempo opuestas. Desde Teherán, la historia se cuenta de la siguiente manera. Irán es un estado soberano que enfrenta amenazas existenciales constantes. Ha sido objeto de sanciones asfixiantes, de sabotaje cibernético, de asesinatos de científicos y, pues bueno, de toda su cúpula política y militar, de gran parte de esta cúpula. Esto, pues ya, imagínense, mataron a la Ayatola, ya creo que me parece, pues, más que suficiente y escandaloso. Pero bueno, recientemente, pues también ya sabemos que ha sido el país blanco de ataques militares directos contra sus instalaciones nucleares declaradas y bajo salvaguardias de la Organización Internacional de Energía Atómica. Es en este contexto, donde pues desarrollar una capacidad disuasoria nuclear aparece para algunos sectores de la élite iraní como una cuestión de supervivencia nacional, y además argumentan, con razón en el plano jurídico formal, que el Tratado de No Proliferación reconoce su derecho al enriquecimiento pacífico y que la hipocresía del sistema es evidente. Israel posee un arsenal nuclear estimado de decenas de cabezas sin estar sujeto a ninguna inspección. Hay que recordar que Israel mantiene una política de ambigüedad estratégica en el caso de su arsenal nuclear. Y pues India y Pakistán también pues hicieron lo mismo fuera del tratado. Desde Washington, pues bueno, ya sabemos que eso no les gusta en lo absoluto. Jerusalén también y gran parte de las capitales europeas, la narrativa es diferente. Irán ha demostrado a lo largo de más de dos décadas un patrón sistemático de engaño y ocultamiento. Las instalaciones de Natanz y Fordo fueron reveladas por la oposición iraní y no por el gobierno en Teherán, y el enriquecimiento al 60% no tiene sentido económico ni energético creíble. La insistencia en mantener una capacidad de este tipo, es decir, la capacidad de producir un arma en cuestión de meses si se toma la decisión política, representa una amenaza pues intolerable para la estabilidad regional y en particular para la existencia de Israel, que es el estado pues que se ve más amenazado por esto. Ambas narrativas pues contienen elementos de verdad y ambas son en gran medida autorreforzantes. La desconfianza, fíjense ustedes, la desconfianza genera más desconfianza, y los ataques preventivos refuerzan la percepción iraní de que solo una capacidad nuclear disuasoria garantiza la supervivencia. Y es esa misma percepción la que alimenta la determinación de quienes ven en Irán una potencia revisionista que busca alterar el equilibrio de poder en Medio Oriente mediante la combinación de misiles balísticos hipersónicos, proxies regionales como Ansar Allah en Yemen, Hamas, Hezbollah y eventualmente el arma nuclear. Pero lo que está en juego no solamente si Irán viola o no este tratado. es el futuro del régimen global de no proliferación y la estabilidad de una región ya de por sí bastante, bastante volátil. Y además es peligroso también porque en Irán están operando también potencias extranjeras, así como usted lo escucha. En el caso de Rusia, pues tienen una planta nuclear en Irán, la planta nuclear de Bushehr, operada por personal ruso. Entonces, esta planta, si llega a ser atacada por Estados Unidos, pues imagínense también el riesgo que hay de que Rusia entre en este conflicto y se hace todavía más grave la ya de por sí crítica situación en esa zona. Entonces, pues estamos hablando de cosas muy serias. Estados Unidos pues debe de medirse también un poco con eso, porque pues exponen también a que Irán, que ya demostró que tiene la capacidad, puede atacar, por ejemplo, el reactor nuclear de Dimona, que está en el desierto del Negev, allá en Israel. Y pues imagínense el desastre, la catástrofe nuclear, si ataca también estas instalaciones, que es donde se dice que Israel mantiene también sus armas nucleares. Entonces es una situación delicada. Recordemos también el año pasado, pues que Israel quería utilizar la opción Sansón, es decir, atacar con armas nucleares a Irán, pero Pakistán inmediatamente entró al quite y dijo que si eso lo hacían, ellos iban a atacar a Israel. Pakistán, que es potencia nuclear, iba a atacar a Israel con este tipo de armas también. Entonces, pues es una situación bastante, bastante delicada la que hay en estos momentos por allá. Entonces, la respuesta es a esta pregunta que les hice al principio. No existe ninguna prohibición para que Irán o ningún otro país desarrolle armas nucleares. Sin embargo, existen estos tratados que han sido firmados por estos países en donde se les prohíbe desarrollar o adquirir armas de este tipo. Entonces aquí es donde vemos pues estos intrincados, vamos a decirlo, caminos de las leyes internacionales, porque por una parte no hay prohibición, pero si tú decides entrar y firmar un tratado de estas características, pues bueno, no puedes hacerlo. Repito, existe la figura de la denuncia en el derecho internacional, que significa salirse de manera unilateral de un tratado internacional y pues que deja de ser vinculante. Pero pues aquí lo que vemos es que Irán ni se ha salido de estos tratados, y además existe la fatua del Ayatollah Jamenei, que pues prohíbe explícitamente el desarrollo de este tipo de armamento por considerarlo antiislámico, aunque también los críticos de esto dicen que solamente es una maniobra de engaño por parte del régimen iraní para adormecer un poco a los rivales, particularmente Israel, y que en secreto, pues bueno, estén desarrollando este tipo de armas. Acá, pues en México, en América Latina, pues estamos más avanzados en ese sentido. El régimen de no proliferación tiene una historia profunda en la región. Don Alfonso García Robles, nuestro gran diplomático mexicano, Premio Nobel de la Paz, pues bueno, fue el que ideó el Tratado de Tlatelolco, que convirtió a América Latina y al Caribe en la primera zona densamente poblada, libre de armas nucleares. Y pues en ese sentido, me parece que los países allá en Oriente Medio deberían de desarrollar un tipo de tratado similar al tratado de Tlatelolco, para que ya estas naciones pues se mantengan libres de este tipo de armamento. Y cuando digo libres es totalmente, no pueden desarrollar ningún tipo de armas, no pueden permitir el despliegue de este tipo de armamento por parte de potencias nucleares en sus países. En fin, me parece una obra diplomática de primer nivel la que pues nos legó don Alfonso García Robles, que fue canciller de México, por cierto, en ese sentido. Entonces, en la materia de lo que es la desnuclearización de los países, América Latina, a pesar de todo el atraso que hay en muchas otras cosas, ahí sí estamos a años luz de esos países que se dicen muy desarrollados, como el caso de Estados Unidos, las potencias nucleares de Europa, Rusia, China, entre otros. Pero bueno, ¿qué le parece si vamos a una pausa comercial? No se despegue, continuamos con más.
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1: Ya estamos de regreso, amigos, amigas. Son las 12 del día con 23 minutos aquí en la ciudad de Tijuana. Y bueno, vamos a hablar en este segmento de un tema que ha sido escandaloso por las implicaciones que esto puede traer y de cómo la justicia únicamente se aplica de manera selectiva. La semana pasada, el pasado 13 de julio del 2026, el Departamento de Estado de los Estados Unidos pues lanzó una campaña, escuchen ustedes bien y si están de pie, siéntense, para acabar con lo que ellos dicen que es la amenaza que supone la Corte Penal Internacional para la soberanía de los Estados Unidos de América. Y quiero que me permítanme leerles este desplegado, esta nota de prensa completa, pues para dar un contexto y se entienda bien la gravedad del asunto, pero hay que estudiar y analizar lo que está diciendo el gobierno de Estados Unidos al respecto. Se los voy a leer a la letra. Y dice lo siguiente: el secretario de Estado, Marco Rubio, ha anunciado una campaña de gran envergadura para desmantelar, esa fue la palabra que utilizaron, desmantelar la amenaza que supone la Corte Penal Internacional para la soberanía de Estados Unidos. La campaña contará con una respuesta coordinada de todo el gobierno para impedir sistemáticamente que la Corte Penal Internacional pueda operar, actuar contra militares o funcionarios estadounidenses o amenazar de cualquier otra forma la soberanía estadounidense. La Corte Penal Internacional supone una amenaza intolerable para la soberanía de Estados Unidos. Se arroga la autoridad para juzgar e incluso encarcelar a militares y funcionarios estadounidenses que actúan en defensa de los intereses nacionales de Estados Unidos. Los estadounidenses nunca aceptaron esto y todos los presidentes estadounidenses desde la ratificación de la Corte Penal Internacional han sostenido que esta no tiene jurisdicción sobre los ciudadanos estadounidenses. La Corte Penal Internacional ya abrió anteriormente una investigación sobre militares y agentes de inteligencia de los Estados Unidos y desde entonces se ha negado a archivar estos casos. La Corte Penal Internacional pretende ahora convertirse en el árbitro mundial sin rendir cuentas a nadie, situándose por encima y más allá del Estado-Nación como un brazo supranacional de una burocracia globalista facultada para perseguir a militares y funcionarios de Estados Unidos a su antojo. Ninguna opción diplomática quedará descartada en la campaña para desmantelar la amenaza que supone la Corte Penal Internacional para los estadounidenses. La campaña incluirá una amplia gama de medidas destinadas a garantizar que la Corte Penal Internacional sea incapaz de amenazar la soberanía de Estados Unidos o tener a los estadounidenses como objetivo. Muy grave, muy grave. Entre las medidas que se están considerando se incluyen llamadas diplomáticas del secretario de Estado al subsecretario, embajadores y otros miembros de la alta dirección a países extranjeros en las que se destacarán los abusos de la Corte Penal Internacional y los riesgos que supone para los estadounidenses y otras naciones, instándolos a retirarse de la Corte Penal Internacional. 2. Se insta a los países que colaboran con las fuerzas del orden estadounidenses y con el ejército de los Estados Unidos o que se benefician de la cobertura de seguridad de Estados Unidos, está haciendo una clara referencia a Europa también, a que rechacen la supuesta autoridad de la Corte Penal Internacional para juzgar a funcionarios y militares estadounidenses. 3. Mayor escrutinio de los países que se nieguen a rechazar la falsa autoridad de la Corte Penal Internacional a la vez que dependen de la ayuda estadounidense. 4. Iniciativas diplomáticas para instar a otros países que, al igual que Estados Unidos, no son parte del Estatuto de Roma, a que aprovechen sus redes diplomáticas para emprender acciones similares junto a nosotros. En este punto hace referencia a países que no forman parte de la Corte Penal Internacional, que no firmaron el Estatuto de Roma. Entre ellos está Rusia, está China y está Israel, entre los más importantes. Entonces, pues, ¿a dónde va esto? ¿A dónde va esto? ¿Qué cree usted que quiere decir esta fracción de este desplegado que hizo el gobierno de Estados Unidos? Por supuesto que Rusia, sobre todo Rusia e Israel, van a apoyar las acciones de Estados Unidos para desmantelar esta corte ladrillo por ladrillo, como dijo Marco Rubio, que al rato le voy a leer esa declaración, y también lo que comentó el fallecido senador Lindsey Graham. Pero vamos a continuar con la lectura del desplegado. Otro de los puntos que vienen aquí es el siguiente: revocación de visados y prohibiciones de viaje para el personal de la Corte Penal Internacional. Es decir, si alguien trabaja en esta corte, que tiene su sede por allá en La Haya, en los Países Bajos, pues no va a poder entrar a Estados Unidos. Si tiene visa, se la van a cancelar. Y si solicita una visa para viajar a los Estados Unidos de América, pues se la van a negar. No van a poder entrar a Estados Unidos. Y el último punto, el incremento de la imposición de sanciones contra la Corte Penal Internacional y las organizaciones afiliadas. Recuerde usted, no sé si recuerde usted, la semana pasada que hablamos del fallecimiento de Lindsey Graham, hizo también comentarios con respecto, este senador de esta corte hizo comentarios al respecto en contra de esta corte, que decía que se había hecho no para que fuera detrás de ellos, que para ellos no aplicaba, y con ellos se refería Estados Unidos, Israel y los países aliados de Europa. Y Marco Rubio también hizo pues unas declaraciones bastante fuertes. Dijo lo siguiente, aquí tengo su declaración. Esta advertencia, pues bueno, resonó en todas las cancillerías del mundo, y es la siguiente: la Corte Penal Internacional y sus aliados están librando una guerra contra nuestro país, no con balas ni misiles, sino con estatutos, pactos y la fuerza de lo que llaman el derecho internacional. Y añadió Marco Rubio con una frialdad estratégica también: usando todas las herramientas a disposición de nuestro gobierno, desmantelaremos la Corte Penal Internacional ladrillo por ladrillo si es necesario. Brick by brick if necessary. Esa fue la expresión que utilizó el secretario de Estado, pues, de los Estados Unidos. Pero esto no es una retórica vacía, pues es la declaración de una campaña diplomática, sancionatoria y de presión activa contra esta corte. Aquí, fíjense, desde Baja California, desde Tijuana, que pues es una frontera donde la soberanía prácticamente se vive todos los días, vale la pena detenernos a analizar qué significa realmente esta ofensiva por parte del país más poderoso de la Tierra, que es Estados Unidos, y qué hay detrás de ella y cuáles son sus implicaciones para el mundo y también para nuestro país, que México sí es signatario de este Estatuto de Roma. Y recuerden ustedes cuando Claudia Sheinbaum iba a tomar posesión como presidente de la República, se hablaba de que habían invitado a Vladimir Putin, al presidente de Rusia. Pues bueno, Putin también tiene una orden de arresto por parte de esta corte. Y Benjamín Netanyahu, el primer ministro israelí, también tiene una orden de arresto por parte de esta corte. La pregunta es, si visitan algún país que es firmante de este tratado, ¿los pueden detener? Porque ¿qué implicaciones tendría la detención de este tipo de personajes cuando viajen? Que no lo van a hacer, pero si viajaran a un país que es firmante del Estatuto de Roma y de la Corte Penal Internacional. Imagínense si se atreven a detener al presidente de Rusia o al de Israel. ¿Qué pasaría? Es una muy buena pregunta. Es una pregunta que en este momento pues no tiene respuesta. Esa es la verdad. Pero para entender la magnitud del choque, primero debemos precisar qué es la Corte Penal Internacional y por qué nuevamente pues está generando tanto rechazo en la Casa Blanca, allá en Washington. Esta corte, que como comenté tiene sede en La Haya, es el primer tribunal penal internacional permanente de la historia. Nace del Estatuto de Roma, adoptado el 17 de julio del año 98 y entró en vigor el 1 de julio del año 2002. Hoy forman parte de ella 125 países, México es uno de ellos. Firma el estatuto en septiembre del año 2000 y lo ratifica en octubre de 2005, incorporando incluso una reforma constitucional para reconocer su jurisdicción en casos específicos. Su mandato, pues, es limitado, pero bastante profundo. Juzgar a individuos y no a estados por 4 crímenes de trascendencia internacional, que son genocidio, crímenes de lesa humanidad, crímenes de guerra y el crimen de agresión. Esto, pues bueno, opera bajo el principio de complementariedad y solo actúa cuando el Estado Nacional no puede o no quiere investigar y sancionar de manera genuina. No es un tribunal de primera instancia, sino de última. A diferencia de los tribunales ad hoc para Ruanda o para la ex Yugoslavia, se acuerda aquel conflicto terrible en los Balcanes en la década de los 90, la Corte Penal Internacional aspira a ser permanente y universal. Sin embargo, pues esa universalidad nunca se alcanzó. Las grandes potencias del planeta, como Estados Unidos, China, Rusia, la India e Israel, pues nunca se adhirieron al Estatuto de Roma. Esta ausencia estructural es precisamente uno de los argumentos centrales que está esgrimiendo el hoy jefe de la diplomacia, estadounidense, Marco Rubio. La Corte, pues fíjense ustedes, desde sus inicios, yo recuerdo que ha enfrentado críticas por distintas razones y desde distintos lugares. En los primeros años, la mayoría de sus investigaciones se concentraron en África, lo que generó acusaciones de sesgo neocolonial. Posteriormente, su alcance pues, se amplió, emitió órdenes de arresto, como ya comenté, contra Vladimir Putin por la situación en Ucrania, contra Benjamín Netanyahu y su exministro de Defensa, Yoav Gallant, por la guerra en Gaza e investigó posibles crímenes de personal estadounidense en Afganistán. Sus defensores, pues, argumentan que precisamente esa amplitud demuestra independencia y sus críticos, incluidos gobiernos de muy distinto signo, señalan la ineficacia, es decir, pocos arrestos efectivos, lentitud procesal y sobre todo una politización inherente. Un tribunal sin fuerza policial propia, que depende de la cooperación de los estados y que al carecer de jurisdicción sobre las grandes potencias, pues bueno, termina aplicando justicia de dos velocidades. Así es, pues, lo que están esgrimiendo muchos de sus críticos. Estas tensiones, pues, no son nuevas, pero la escalada actual bajo la administración de Donald Trump las ha llevado a un nivel cualitativamente diferente. Estados Unidos, en el caso de Estados Unidos, pues jamás ratificó el Estatuto de Roma y durante la administración de George W. Bush, es decir, de Baby Bush, el Congreso aprobó la Ley de Protección a los Servicios Militares Estadounidenses, la famosa ASPA, que autorizaba incluso el uso de la fuerza para rescatar a cualquier ciudadano estadounidense detenido por la Corte Penal Internacional. Y ya en el primer mandato de Donald Trump se impusieron sanciones contra funcionarios de esta misma corte por la investigación que se estaba llevando a cabo por los hechos ocurridos allá en Afganistán. La visión que tiene pues Estados Unidos, compartida con amplios sectores republicanos y por buena parte del establishment de seguridad nacional, es clara. La Corte Penal Internacional representa una amenaza a la soberanía porque pretende juzgar a militares y funcionarios que actúan bajo órdenes legítimas de su gobierno. Para Washington, pues bueno, su propio sistema judicial militar, con las cortes marciales y la Uniform Code of Military Justice, es suficiente y soberano. Cualquier pretensión externa de jurisdicción es vista como algo totalmente incorrecto, es decir, el uso del derecho como arma de guerra híbrida. Es aquí cuando pues Marco Rubio y la administración de Trump 2, que es la que está en estos momentos pues gobernando a nuestro vecino país, pues entran en juego. Lo que distingue el momento actual es la sistematicidad y la jerarquía de quien lo conduce. Marco Rubio, pues como secretario de Estado, como jefe de la diplomacia de Estados Unidos, pues ha pasado de la crítica a la acción concreta. Y ahí les va lo último que hizo. En junio del año pasado, impuso sanciones a 4 jueces de esta corte provenientes de Uganda, Perú, Benín y Eslovenia. Esto, pues bueno, por autorizar las órdenes de arresto contra Netanyahu y Yoav Gallant y por las investigaciones relacionadas con Afganistán. Las calificó de acciones ilegítimas y sin fundamento que infringen la soberanía de Estados Unidos y de sus aliados. Así, con esa frescura, el secretario de Estado dijo esto acerca de esta corte, que sí, también hay que cuestionar a esta corte también, hay que cuestionarla sin duda, pero pues están ahora sí que queriendo eliminar de un plumazo pues a una figura, a una institución que a mi juicio pues trae más beneficios que perjuicios. No sé ustedes qué piensen, porque pues al rato van a salir algunos líderes, algunos dictadores que van a hacer lo que les dé la gana y pues no van a ser juzgados por ningún tribunal internacional, pues entonces sí está grave, es una situación bastante grave. Pero bueno, este 13 de julio pasado se dio un paso más allá, como ya lo comenté, en un mensaje que también dio el secretario de Estado en video y en un artículo de opinión publicado en el Wall Street Journal. Rubio anunció pues esta campaña diplomática integral con este mensaje de que pues los estados soberanos están por encima del globalismo. Aquí vemos también una ideologización pues de la justicia a nivel internacional. Esa es mi opinión, es lo que yo creo pues que está también sucediendo, porque el actual gobierno estadounidense pues va más en la línea del soberanismo y se aleja de lo que pues comúnmente se llama como globalismo. Pero en fin, las herramientas contempladas son múltiples, es decir, prohibición de entrada a territorio estadounidense, como ya lo comenté, para el personal de esta corte, aplicar sanciones contra jueces, fiscales, organizaciones vinculadas, presión directa sobre embajadores de países aliados, ojo México y ojo los países que forman parte de eso, e incluso un mayor escrutinio hacia aquellos gobiernos que continúen apoyando a esta corte mientras reciben beneficios del paraguas de seguridad estadounidense, es decir, de gran parte de los países que forman parte de la Unión Europea, de Japón, de Corea del Sur, en fin. Entonces aquí también vemos una especie de chantaje por parte de los Estados Unidos, pues a las naciones a las que protege, sobre todo con su paraguas militar, con su paraguas nuclear, particularmente las de Europa, que recuerdo por ahí hace unos meses atrás un alto funcionario alemán, pues de hecho el mismo ministro de Asuntos Exteriores dijo que pues Europa no podía sobrevivir sin la protección de Estados Unidos, lo cual da a entender, es un mensaje clarísimo de que Europa es al día de hoy un protectorado estadounidense de facto. Así es como yo lo entiendo, así esa es la lectura que yo le doy a ese mensaje. La Europa de las naciones soberanas, pues creo que no existe desde el momento en que existe pues una entidad también como la Unión Europea, que ejerce pues ahora sí que un mando supranacional por encima de la soberanía de los estados que son miembros. Pero bueno, ya lo comentamos, la frase que a mí me llamó mucho la atención fue eso de desmantelarla ladrillo por ladrillo, frase de Marco Rubio, y pues no se trata de cerrar también físicamente el edificio que se encuentra en La Haya, sino de aislarla, asfixiarla, ahorcarla diplomáticamente, erosionar su legitimidad, dificultar su financiamiento indirecto y reducir su capacidad operativa hasta volverla irrelevante en los asuntos que realmente importan a las grandes potencias. Aquí mi pregunta es, ¿hay algún temor por parte de los actuales funcionarios

pregunta. Es una muy buena pregunta también. Y pues aquí, ¿qué es esto? ¿Es un choque de civilizaciones jurídicas o un ajuste de poder? Este enfrentamiento pues trasciende también el caso de Israel y Gaza o las investigaciones en Afganistán y revela una transformación, esto es lo que yo creo, más profunda del orden internacional. Por un lado, pues la visión que representa esta corte, nacida en la euforia de la posguerra fría, apostaba por el derecho internacional penal, porque el derecho internacional penal podría imponer límites incluso a los más poderosos. Y por otro, pues está esta visión que encarna hoy pues Marco Rubio, que sostiene que en un mundo de competencia estratégica entre las grandes potencias, ningún tribunal supranacional puede pretender juzgar las decisiones de guerra y paz de una superpotencia o de sus aliados más estrechos. En el caso de Israel, para Israel, la corte es percibida como un instrumento que equipara al Estado judío con grupos terroristas como Hamas, ignorando el contexto de una guerra urbana asimétrica donde el enemigo se refugia deliberadamente entre civiles. Es bien sabido que Hamas y que estos grupos, pues bueno, utilizan a los civiles como escudo también. O sea, ambas partes, pues han cometido actos atroces que no deberían de suceder en esta época. Ambos grupos han actuado de manera barbárica, tanto Israel, que ya hemos visto las cosas que hace terribles, como Hamas, como Hezbollah. Entonces, pues también ahí es bastante grave, y pues a Israel no le gusta que lo equiparen con estos grupos. No les gusta, les molesta. Para muchos países europeos, que son aliados de Washington, pero firmes defensores de la corte, se abre un dilema incómodo. ¿Cómo conciliar el paraguas de seguridad estadounidense con el apoyo a una institución que Washington ahora busca desmantelar? Para Rusia y China, pues bueno, la ofensiva de Rubio es una oportunidad narrativa de mostrar la hipocresía de Occidente, que predica multilateralismo cuando le conviene y lo abandona cuando lo afecta. Para el sur global, pues la tensión es aún más compleja. Muchos valoran la Corte Penal Internacional como el único foro donde líderes de potencias pequeñas o medianas pueden ser llamados a rendir cuentas, pero al mismo tiempo observan con escepticismo cómo las grandes potencias pues se escapan de su jurisdicción. Aquí en México, desde la perspectiva mexicana, pues la lectura es particularmente interesante. Nuestro país pues forma parte, es signatario del Estatuto de Roma y ha sido un defensor de la Corte Penal Internacional. En diciembre del año pasado, en la Asamblea de los Estados Parte, México reafirmó su apoyo inquebrantable a esta corte y condenó explícitamente las sanciones contra sus funcionarios, considerándolas contrarias al Estatuto de Roma y a la independencia judicial. Junto con Chile, México incluso remitió la situación de Palestina a la Corte Penal Internacional, algo que no le agradó, pero en lo absoluto no le agradó nada a los Estados Unidos. Esto genera pues un contraste nítido también con las posturas de los vecinos del norte. Y pues mientras en temas de seguridad fronteriza, migración y combate al narcotráfico existe coordinación, incluso encuentros recientes entre el canciller mexicano y el propio Marco Rubio, en el plano de la justicia penal a nivel internacional, pues las visiones son completamente opuestas. México defiende el multilateralismo judicial como pilar del Estado del Derecho Global, mientras que Estados Unidos lo percibe en este caso concreto como una amenaza a su soberanía y a la de sus aliados. Entonces, pues es un asunto delicado, es un asunto grave. Esta es una faceta más de estos grandes cambios tectónicos a nivel geopolítico que se están dando en esta época, parte de este nuevo orden que se está dando, este orden internacional. Y pues sí, a muchos no nos espanta, pero sí nos tiene a la expectativa de qué es lo que va a pasar. Imagínense si Estados Unidos logra eliminar por completo a esta corte o la deja sin ningún tipo de validez. Se estaría abriendo la puerta a que dictadores, a que gobiernos hagan de las suyas y no haya pues castigos de ningún tipo. Es muy delicado, es,

bastante delicado esto que está pasando, o la van a dejar, pero solamente van a aplicar la justicia selectiva, llevar a los que no son afines a estas potencias a que rindan cuentas ante esta corte. ¿Qué es lo que va a suceder? Entonces, estimados amigos, aquí en Tablero Global, esto nos está mostrando, este tipo de actos, un mundo en el que las instituciones internacionales creadas en la segunda mitad del siglo XX enfrentan límites estructurales cuando chocan con los intereses vitales de las potencias que las financian o las ignoran. La campaña de Marco Rubio para desmantelar la Corte Penal Internacional ladrillo por ladrillo, pues no es un capricho personal ni un hecho aislado, es la expresión más clara hasta ahora de una doctrina que prioriza la soberanía nacional. Yo estoy de acuerdo también con eso. Primero la soberanía del país y después otro tipo de entidades. En ese sentido, pues sí tienen razón. Pero también se abre la puerta para cosas peligrosas. Se abre la puerta para cosas peligrosas. Se sientan precedentes que podrían traer conflictos. Y podrían suceder hechos barbáricos si este tipo de factores de equilibrio, de estos centros de equilibrio, como podría ser esta corte, pues bueno, podrían equilibrar un poco más las situaciones y que fuera una especie de control para gobiernos, para dictadores que también se escudan bajo el pretexto de la soberanía para hacer y deshacer a su antojo. Entonces, pues es un tema de delicado, da mucho de qué hablar, hay mucho que reflexionar sobre esta cuestión, y la pregunta que queda abierta es si este ajuste de cuentas fortalecerá el hecho de que pues los actores comparezcan de manera real, o si por el contrario se abrirán espacios más amplios para la impunidad en los conflictos de este siglo XXI que pueden desembocar en conflictos nucleares. Pero bueno, amigos, amigas, estos fueron los temas de hoy. Muchas gracias por sintonizarnos. Gracias, estimado Pepe Cerratos, allá en los controles de producción. 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Y ustedes y yo tenemos una cita la próxima semana a la misma hora y por las mismas estaciones, 1550 y 1190 de AM. Pásenla bonito, nos escuchamos a la próxima. Buen día.

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1: Hola, ¿qué tal? Buenas tardes. Gracias por estar con nosotros aquí en la segunda emisión de Esquina Informativa. Les saluda su amiga Sonia Danda. Les recordamos que estamos transmitiendo a través de las estaciones de radio de Esquina 32. Si está usted en Tijuana y San Diego, nos escucha a través de la 1550 de AM o la 800 de AM. Si está usted en Mexicali y Calexico, ahí nos sintoniza a través de la 1190 de AM, donde nos acompañaría durante hora y media que dura este espacio. Igualmente, le comento que estamos transmitiendo vía streaming a través de la plataforma de YouTube, así que podría usted seguir la transmisión en vivo en caso de que usted se desconecte de la radio o posteriormente darle seguimiento a lo que aquí le expusimos. También tenemos un número de WhatsApp al que usted nos puede hacer llegar comentarios, sugerencias, denuncias, alguna situación en la que crea usted que podemos intervenir. 664-583-1375 está a su disposición. Ahí nos manda usted un mensaje y con gusto lo atendemos. Igualmente lo podemos incluir en un grupo y canal de WhatsApp. Y bueno, sin más preámbulo, le comento lo que vamos a tener a lo largo de este espacio. Fíjese que Sheinbaum presenta el Plan Nacional de Infraestructura Hospitalaria 2024-2030. México analizará reclamar parte del decomiso millonario contra el Mayo Zambada. Presidenta exige a la DEA aclarar el caso de agente ligado a reuniones con narcotraficantes. Salud descarta brote tras confirmar 3 casos de diarrea explosiva en el país. Se manifiestan en Tijuana para exigir liberación de Rufo Apple. Vecinos rescatan a una adulto mayor que fue atropellado y quedó bajo un auto. Basureros clandestinos dañan red de agua en la colonia Milenio. Parque Canódromo abre preparación para perros de rescate en Tijuana. Asesinan a tiros a 3 hombres en una obra negra de Tecate. Acribillaron también a otro sujeto en un automóvil en Islas Agrarias de Mexicali. Refuerzan vigilancia ante el brote de ciclosporiasis en Estados Unidos. Comerciantes de la Rebu aumentaron sus ventas tras el Baja Food Fest y demanda de agua en Tijuana y Rosarito provoca cortes y bajas presiones. Esto y más información le vamos a tener a lo largo de este espacio. Y bueno, fíjese que le voy a decir cómo nos está tratando las temperaturas en Tijuana. Andamos entre los 20 y 30 grados centígrados y ya los tijuaneses andamos sacando la lengua. Con 28 ya sacamos la lengua. Van a decir los mexicalenses, qué poquito aguantan. Pues sí. Y es que las rachas de viento son de 14 kilómetros por hora, pero la humedad es alta, es del 81%. Entonces eso nos intensifica esta sensación de calor y que andamos todos chiclosos. Pero bueno, tenemos 20% de probabilidad de lluvias para mañana miércoles. Vamos a andar entre los 20 y 27 grados centígrados y para el jueves entre los 21 y 28 grados centígrados. Asimismo, este martes las temperaturas andan entre los 31 y 46 grados centígrados en Mexicali. La humedad allá es del 30%. Tienen 10% de probabilidad de lluvia y rachas de viento de hasta 25 kilómetros por hora. Para mañana miércoles van a estar todavía altos, van a andar entre los 33 en la mínima y 46 grados en la máxima. Y para el jueves, híjole, agárrense, 32 en la mínima y 48 grados en la máxima. No, pues ya llegaron a los 50. Ánimo, mexicalenses. Y bueno, pues cuídense mucho para las personas que no son de ahí, son las que se ponen en riesgo porque pues pierden el control, no saben lo que es un golpe de calor y fácilmente pueden llegar a fallecer. Tenga usted en cuenta y vámonos a la siguiente cápsula.
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1: Ganancias de Afores crecieron 13% anual en el primer semestre del 2026. BIEXMAS prevé un mejor segundo trimestre para grupos financieros y que retomen ritmo positivo. Crimen organizado desarrolla sus propias stablecoins para evadir el bloqueo de activos, según la GAFI. Gasto de turistas británicos en Ciudad de México se multiplicó tras México e Inglaterra. Y CAP de la banca se ubicó en 20.47% en mayo. Británica Segro rechaza la oferta pública mejorada de Prologis de 18.200 millones de dólares. Unión Europea acusa de cartel de precios a Cemex y otras empresas de productos químicos para la construcción. 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Síguenos en vivo también en transmisión simultánea en nuestras páginas de Facebook y YouTube de Esquina 32 Noticias, donde te mantendremos informado. Gracias por continuar con nosotros. Oiga, bueno, pues vámonos con la información nacional que se ha ido generando. Fíjese que Sheinbaum presentó el Plan Nacional de Infraestructura Hospitalaria 2024-2030. A ver si ahora sí se resuelven los problemas, ¿verdad? La presidenta Claudia Sheinbaum Pardo informó sobre la implementación del Plan Nacional de Infraestructura Hospitalaria, que contempla una inversión estimada de 181 mil millones de pesos para el periodo que comprende octubre del 2024 a septiembre del 2030, o sea, casi todo el año, pues. En su conferencia mañanera, pues la mandataria detalló que este programa abarca 152 proyectos en el país, integrados por 50 hospitales nuevos, 47 ampliaciones de unidades existentes y 55 sustituciones o mejoras mayores. Escuchamos.
11: Infraestructura de salud. Les doy un dato. Con una inversión de cerca de 181 mil millones de pesos, al 2030 realizaremos 152 proyectos hospitalarios, 50 hospitales nuevos, 47 ampliaciones hospitalarias y 55 sustituciones y mejoras mayores.
1: Bueno, por su parte, el director general del IMSS Bienestar, Alejandro Sbarach Pérez, precisó que con las intervenciones proyectadas se incorporarán 9.139 camas hospitalarias adicionales a la red de salud. Detalló que los 50 hospitales nuevos sumarán 6.364 camas. Las 47 ampliaciones aportarán 1.001 camas en las áreas de hospitalización, urgencias y cuidados intensivos y 55 sustituciones de inmuebles, algunos hasta con un siglo de antigüedad, añadirán 1.774 camas. También Svach Pérez indicó que con la ejecución de estas obras, la infraestructura hospitalaria del sector público pasará de 96.966 camas registradas en 2024 a 106.105 camas hacia el 2030. Señaló que ante este incremento representa la adición de capacidad hospitalaria de mayor volumen en los registros comparativos del sector. Escuchamos.
12: El Plan Nacional de Infraestructura Hospitalaria que hemos diseñado para esta administración contempla que entre octubre de 2024, que inició el gobierno, y finales del 2030, que terminará esta administración, se van a construir 50 hospitales completamente nuevos. Estos hospitales van a tener 6.364 camas totalmente nuevas. Además, 47 hospitales los vamos a ampliar. Incrementar servicios, incrementar camas de hospitalización, camas de urgencias, camas de cuidados intensivos, para sumar 1.001 camas adicionales. Y 55 hospitales, la mayoría de los cuales tienen ya muchos, muchos años, algunos tienen hasta 100 años, van a ser sustituidos por uno completamente nuevo, moderno, con más servicios, con mayor capacidad de atención, con todo lo que requiere la población. Estos 55 proyectos van a sumar 1.774 camas nuevas. De esta manera, vamos a haber pasado de 96.966 camas en el sector salud cuando inició el gobierno a más de 106.000, a 106.105 en estos 6 años. Será el crecimiento en número de camas más grande desde que tenemos datos para poder compararlo.
1: A su vez, el director general del Instituto Mexicano del Seguro Social, Zoé Robledo Aburto, expuso los avances en obras específicas, entre las que se destacó el Hospital General Regional de Ensenada, Baja California. Explicó que el proyecto se ejecuta con 2 etapas para no suspender la operación de la unidad existente que se construyó en el 1961 y que contará con 247 camas, 42 especialidades, 12 quirófanos, 20 millones de quimioterapias, 30 máquinas de hemodiálisis, tomógrafo, resonador magnético, como trabajos coordinados con la Secretaría de la Defensa Nacional. A ver, escuchamos.
13: También estamos construyendo un hospital nuevo en Ensenada. Esto significa que no dejamos de operar el hospital actual, que es de 1961, sino que ampliamos nuestra capacidad con este hospital. Serán 247 camas, 216 sensables. Este hospital se hizo en 2 etapas, entonces ya hay una etapa, los consultorios, las áreas de imagen, tomógrafos, hemodiálisis y demás que ya están operando, y el resto, la parte de la hospitalización y los quirófanos se están terminando por parte de la Secretaría de la Defensa Nacional. Aquí también tendremos un resonador magnético, además de un tomógrafo.
1: Bueno, también Zoé Robledo pues reportó la ampliación y reconversión del Hospital General de la zona en San Quintín, Baja California, cuya capacidad de hospitalización se incrementa de 30 a 80 camas, alcanzando un total de 94. La unidad, cuya edificación también cuenta con el apoyo de la Secretaría de la Defensa Nacional, dispondrá de servicios de quimioterapia, hemodiálisis, tomografía para atender tanto a derechohabientes como a población sin seguridad social. Escuchamos.
13: Muy importante para nosotros el Hospital de San Quintín. Este hospital se construyó pensando en el Coplamar. Era un hospital que atendía a población sin seguridad social. Ahora lo estamos reconvirtiendo a un hospital de zona que crece de 30 a 80 camas de hospitalización y seguirá dando atención a población sin seguridad social y población derechohabiente del IMSS. También está ayudándonos la Secretaría de la Defensa Nacional y tenemos muy buenos niveles de avance. Lo mismo, tendremos quimioterapia. Antes todas las necesidades de quimioterapia de San Quintín pues se tenían que trasladar hasta Ensenada.
1: Bueno, pues qué bueno que están atendiendo estos municipios, pero pues yo no oigo gran cosa con respecto a poder atender a hospitales que ya tienen toda una problemática, como por ejemplo el Hospital General de Tijuana, donde a cada rato los de la Cruz Roja se están quejando de que les tienen que dejar las camillas en las que trasladan a los heridos porque no tienen camas, ¿no? Y luego hemos tenido videos bastante lamentables, ¿no? Por ejemplo, recuerdo una mujer que la ejecutan, ¿no? Después de haber recibido unos disparos. Y si recuerda usted, esta mujer se está recuperando de unos balazos que le dieron en una silla de ruedas. Y es que se suponía que ya la habían como que intervenido, algo por el estilo, y la dejaron ahí sentada hasta que llegó el fulanito y la mató. Entonces, eso habla de que no tienen camas. Y bueno, esta parte es verdaderamente inaceptable, porque le repito, hace principios de este año yo tuve un familiar hospitalizado en el Hospital 20 de Noviembre en la Ciudad de México, y jamás vi a una sola persona tirada en el piso esperando la atención, o que estuviera el área donde mi familiar estaba saturado de personas. Al contrario, fácil habían una disponibilidad de unas 10 camas en esa área, ¿no? Y la verdad es que le dio una atención de primera. Ahora entiendo por qué los de la Ciudad de México no se quieren largar de ahí, pues es que dicen, es que aquí tenemos todo y lo tenemos bien. Y sí, me queda claro. El problema es que todo se concentra en la Ciudad de México. Y entidades como Baja California y todas las demás quedan en el olvido. Entonces, ya quisiera yo ver a los ciudadanos de la Ciudad de México viniendo a ver aquí al Hospital General de Tijuana a enfrentar una enfermedad, a ver dónde te sientan, ¿no? Entonces, pues van a incrementar camas. Me da la impresión que no va a ser suficiente, ¿no? Pero bueno, pues qué bueno que le van a echar ganitas, por lo menos algunas, pero yo no escucho un discurso donde diga, con esto resolvemos el problema, ¿sabe? Y esa es la parte que molesta, que siguen aferradas a su porquería esa que hicieron de IMSS Bienestar, donde centralizaron todo el recurso, le quitaron el recurso de salud que le daban a las entidades y con las cuales usted le pudiera reclamar al gobierno del estado. Ahora ya ni eso, pues. Ya no le puedes ni reclamar ni eso al gobierno del estado, porque te dicen, es que ese ya no es mi rancho, es de la federación, a ver, ve y reclámale ahí al gobierno federal, ¿no? Y el inútil ese que pusieron aquí de representante de IMSS Bienestar, pues ya duras penas da la cara. Entonces, no hay forma de reclamarles. Pero bueno, qué bueno que le dan sus pensioncitas, ¿eh? Lo bueno es que no le alcanza para cuando tiene que pagar las medicinas de su bolsa. Mire, México analizará reclamar por parte del fideicomiso millonario contra el Mayo Zambada. El gobierno de México evaluará la posibilidad de solicitar a Estados Unidos una parte de los 15 mil millones de dólares que este país busca decomisar a Ismael Mayo Zambada tras el proceso judicial que enfrenta el líder del cartel de Sinaloa. La presidenta Claudia Sheinbaum informó que correspondería a la Fiscalía General de la República analizar si existe una base jurídica para presentar una reclamación sobre estos recursos. La mandataria explicó que el dinero forma parte del proceso penal del territorio estadounidense, por lo que primero deberá determinarse si México tiene derecho a solicitar una porción del decomiso. La eventual petición dependerá de la revisión legal que realicen las autoridades mexicanas, sin que hasta el momento exista una solicitud formal ante el gobierno estadounidense. Escuchamos.
14: ¿México parte del dinero decomisado que para
11: rezar? Vamos a ver con la fiscalía. Normalmente se hace. No quiere decir que lo hayan decomisado. Quiere decir que fue es parte de la resolución que se está planteando. Entonces, la fiscalía normalmente participa en estos casos y ya le pediríamos a la fiscal que informara.
14: Ya que está sentenciado. Su gobierno podría buscar una entrevista con este narcotraficante para que él les explique de primera mano qué fue lo que pasó, cómo es que llegó hasta Estados Unidos y saber, pues, de propia mano lo que sucedió.
11: Pues la fiscalía, en el marco de sus, no es el gobierno, es la fiscalía que tiene ya la investigación, y si considera conveniente una entrevista, pues lo establecerá, pero son ellos quienes tienen que determinar.
1: Bueno, pues échele ganitas, pues. Dudo que les quiera decir Estados Unidos, ¡ah, Simón! O sea, acá gracias a los buenos oficios de tu narco, que hizo acá su buen patrimonio de parte de este lado, ahorita te vamos a dar un pedacito, ¿eh? Ahorita, corriendo. De veras me parece absurdo que México esté pretendiendo tomar una tajada, ¿no? Pudiera considerar tomar una tajada de algo que está en territorio estadounidense, cuando muy seguramente el señor Zambada pues debe de tener también sus inversiones y su patrimonio aquí un poquito en el lado de México. En determinado caso, a mí me parecería más lógico agarrar y decir, allá en Estados Unidos se van a agarrar esa parte, pues aquí nos vamos a agarrar la de la que corresponde a México. Pero no, le quieren pelear a los Estados Unidos. Digo, lo dicen que acaballada estos de la 4T, que en serio. Bueno, también la presidenta dice que le va a exigir a la DEA aclarar el caso del agente ligado a reuniones con narcotraficantes. ¿Ve? O sea, te vas a poner a exigirle a los de la DEA. Y no le exiges, por ejemplo, a los sacerdotes de México que se sentaban con los narcotraficantes, ¿no? Que hasta se ofrecieron incluso, creo que el año pasado, o no, el antepasado, que decían que ellos podían platicar con los mayos y los chapos para que se dejaran de andar matando. ¿Sí te acuerdas? ¿Y tú crees que eso no era porque apenas se les estaba ocurriendo? Ay, Dios mío, pero bueno, el gobierno de México pidió a la DEA explicar qué ocurrió con un exagente señalado presuntamente por asistir a reuniones con integrantes del crimen organizado luego de las recientes acusaciones de la agencia contra funcionarios mexicanos. La presidenta Claudia Sheinbaum Pardo sostuvo que antes de emitir señalamientos, la agencia estadounidense también debe de transparentar las investigaciones internas relacionadas con sus propios funcionarios. El reclamo hace referencia al caso de Nicolás Palmieri, ex jefe de la DEA, quien fue separado de su cargo tras denuncias sobre supuestos vínculos sociales con personas relacionadas con el narcotráfico, según registros confidenciales revisados por la agencia de Associated Press. Palmieri socializó y vacacionó con abogados de Miami que representaban a jefes del narcotráfico. La DEA lo removió del cargo de forma discreta en 2022 tras apenas 14 meses de gestión. A ver, escuchamos.
11: Ya lo dije, pues también ellos que expliquen, por ejemplo, esta persona que estaba en México, que lo acusaron de andar en fiestas con narcos, de la DEA. ¿Qué pasó con esta persona? Por ejemplo, entre otros casos. Nosotros hacemos nuestro trabajo para pacificar al país y colaboramos y nos coordinamos con Estados Unidos para evitar que llegue droga a los Estados Unidos, hasta por razones humanitarias. Igual pedimos que ellos eviten que lleguen armas a México. Y cada quien pues debe hacer su trabajo. O sea, ellos tienen mucho trabajo que hacer en Estados Unidos, muchísimo. Muchísimo.
15: Gracias, presidenta. Ya por último.
1: Y usted tiene mucho trabajo que hacer en México. Porque si nomás estamos impidiendo que lleguen a Estados Unidos, ¿y qué significa eso? ¿Que se quede en México? Entonces ahora vamos a tener nosotros a todos los pachecos aquí de este lado. También tiene usted que hacer muchísimo trabajo. Muchísimo. En México. En lugar de estarse preocupando por lo que están haciendo los de Estados Unidos. Mire, la salud descarta. Para empezar, debería entregarles a Rocha Moya, por cierto. Mire, la Secretaría de Salud descarta el brote tras confirmar 3 casos de diarrea explosiva en el país. La Secretaría. La diarrea explosiva, yo no sé. ¿A quién se le ocurrió ponerle diarrea explosiva? Bueno, la Secretaría de Salud confirmó que en México se han detectado 3 casos de ciclosporiasis, enfermedad conocida por provocar la diarrea intensa, aunque descartó que exista un brote epidemiológico en el país. El secretario de Salud, David Karsenovich, explicó que los casos registrados se mantienen dentro de los parámetros habituales de vigilancia epidemiológica y no representan una situación de emergencia. Las autoridades señalaron que el comportamiento de la enfermedad en México es distinto al de Estados Unidos, donde recientemente se reportó un incremento considerable de contagios. La dependencia mantiene monitoreo sanitario y coordinación con autoridades estadounidenses para identificar el origen de los casos, al tiempo que reiteró que no existe riesgo de un brote nacional. Escuchamos.
16: En México ha habido 3 casos de ciclospora nada más, y esos casos son habituales, o sea, no se sale de la epidemiología común y corriente. No tenemos un brote de ciclospora, por lo tanto.
1: No, pues qué emoción. Pues es que aquí ya estamos acostumbrados, pues. Acá tenemos más habituada la flora intestinal a comer cochinadas. Pero además, como que en México tenemos más la costumbre, ¿no?, de desinfectar las verduras, lavar las frutas y demás, porque la verdad es que no le tenemos confianza a lo que nos venden en los centros comerciales o en los mercados o algo por el estilo, de que no sabemos con qué maldita agua lo enjuagaron. Si usted va a un mercado, usted ve que acá el marchante del mercado les hace así con el agüita, ¿no?, encima de las frutas y las verduras, y tú dices, ¿y esa maldita agua de dónde la sacaste? No tenemos confianza, pues. Es más, tampoco ni siquiera tomamos directo de la llave el agua, ¿no? ¿Por qué? Porque un día, líbranos el Señor, ¿no? Y luego, ¿de dónde viene? Entonces, son de esas cosas que es muy... La mayoría de las personas, la mayor parte de las personas pensantes, o por lo menos las que yo conozco y muchos negocios, pues prefieren no meterse en broncas. Entonces, si pican lechugas, si pican espinacas o cualquier tipo de verdura, pues lo que hacen es someterla a esta práctica de ponerle sus gotitas de yodo, desinfectarla, ¿no? Básicamente. Y en Estados Unidos, por lo visto, pues se la creen toda esa de que está lista para comer, ¿no? Entonces todo mundo le entra a estas ensaladas o productos preempaquetados, y es donde pues están agarrando tremendas infecciones, porque obviamente pues ahí algún tipo de situación falló, ¿no? Entonces, pues sí, por eso está tan confiado acá el señor Kersenovich de que no, pues acá no nos pasa esto, porque acá la gente ya no necesitas educarla. Allá los que necesitan educar sobre cómo evitar, no confiar en algo que está preempaquetado, pues es algo que tienen que trabajarlo todavía mucho, ¿no? Vámonos a la siguiente cápsula.
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1: Unión Europea multa con 550 millones de euros a AliExpress por vender artículos ilegales y falsificados. Ventas de autos chinos en México se disparan casi 30% en el primer semestre a pesar de aranceles. México libraría recortes productivos de Volkswagen según consultora. Sectur pagará hasta 52.8 millones de pesos a CREA para organizar ferias. Trump se obstina en atraer inversiones automotrices a Estados Unidos. Cobre sube, pero empleo minero en Chile no mejora. Restrepo busca en Estados Unidos capital para sector energético en Colombia. 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Gracias por continuar con nosotros. Bueno, pues mire, vámonos con la información que se ha ido generando en San Diego con el reporte de mi compañero Tony Álvarez. Adelante.
17: ¿Qué tal? Saludo con mucho gusto. Martes por la tarde arrancamos la información que se ha generado en San Diego. Y bueno, luego de que autoridades en México, curiosamente confirmado que no ha habido ningún caso de ciclosporiasis y tampoco en la franja fronteriza de este lado mexicano, bueno, pues del lado estadounidense, en San Diego, tampoco hay algo que reportar de seriedad. Sí es verdad, hay 8 casos que se han reportado en la región en el presente año. Sin embargo, todos están relacionados con viajes internacionales de las personas que han sufrido este problema, la famosísima diarrea explosiva, vaya. Y es dentro del rango habitual que suceden estos casos y por estos motivos. En Estados Unidos hay 1,600 casos confirmados y otros miles bajo investigación, pero por ahora nada de qué alarmarse en la región. Sin embargo, bueno, pues autoridades de salud piden al público estar pendiente, obviamente a mantener todas las normas de higiene y de salud posibles para evitar cualquier problema. Pasando a otros temas, la City Heights CDC y el Consulado General de México en San Diego han firmado un acuerdo de trabajo, un memorándum de entendimiento por 5 años para fortalecer la protección y el acceso a recursos de ciudadanos mexicanos en situaciones vulnerables de, obviamente, temas migratorios específicamente. La alianza busca coordinar apoyo y compartir información, realizar investigaciones sobre el impacto de las políticas locales y, claro, ampliar la difusión de servicios consulares y comunitarios. Ambas instituciones destacaron que, claro, que ante los cambios federales y la incertidumbre migratoria, pues esta colaboración crea una red para familias que necesitan orientación y acompañamiento en sus procesos legales. En más información, el gobierno federal presentó una demanda civil bajo la ley de reclamos falsos en contra de Larry Holcomb, fundadora de varias empresas de cannabis, acusándola de obtener ilegalmente 5 préstamos del programa de protección de nómina, escuche usted bien, por $1.4 millones, al declarar falsamente que sus negocios o comercios no realizaban actividades ilegales. Según esta denuncia, Holcomb operaba compañías, vaya, distintos comercios dedicados al cultivo y venta de cannabis, actividad prohibida bajo la ley federal, y aún así obtuvo y logró el perdón de los préstamos. El caso, originado por un denunciante, ahora es liderado por el Departamento de Justicia, que busca recuperar fondos públicos presuntamente obtenidos mediante fraude. Insistimos, porque esta actividad es ilegal y, bueno, obtuvo esta cantidad de dinero. Se tenía, según esto, bajo permisos estatales, pero hubo certificaciones falsas que avalaban su trabajo, y ahí es donde obtuvo el dinero. Y ahora, al saberse que esos documentos eran falsos, bueno, pues hay que buscar recuperarse el dinero, ¿no? Así que las autoridades están trabajando en ello. Y cerramos la información con una acusación federal revelada por autoridades locales en la que se imputa a 30 presuntos miembros y asociados de esta pandilla conocida como los West Coast Crips por operar un mercado abierto de crack en Imperial Avenue en el centro de San Diego. Estamos hablando de la venta semanalmente de 20 libras de cocaína en un operativo con más de 350 agentes. Fue que se descubrió esto y las autoridades ejecutaron 21 órdenes de registro y arrestaron a 28 sospechosos. La investigación inició en 2024 con documentos de ventas de menudeo y distribución mayorista, actividad pandillera, etcétera. Pero bueno, todavía está en veremos porque la acusación apenas se ha presentado y a buscar ahora la culpabilidad al 100%. La información que tenemos desde San Diego, regreso contigo. Excelente tarde de martes.
1: Bueno, pues así las cosas. Y bueno, también un poco más de la información binacional. Fíjese que hace unos momentos nos informaron los del consulado pues que una embarcación fue interceptada con migrantes en Point Loma. Las alertas por migración ilegal en San Diego se activaron nuevamente en la franja costera luego de que unidades de vigilancia pues detectaran que el cruce de una panga con tres personas a bordo a la altura de Point Loma. Yo no sé qué le llaman estos panga, oiga. Porque panga para mí es para mí eso es una lancha. Para mí panga es lo que allá en mi pueblo se conoce como una balsa, ¿no? Que son prácticamente, pues es madera prácticamente unida y pues va caminando así y la usan para tramos cortos, ¿no? Para atravesarte de un extremo del río al otro, ¿no? Y pues es una panga, pero es una lancha, pero bueno, estos no sé a qué le llaman. Bueno, entonces, quién sabe qué. Imagínense que les ponga yo unos tablones de esos amarrados aquí, entonces, ¿cómo le van a decir? No, ¿cómo le dirían estos? Si para estos esto es panga, ¿cómo les dirían? Balsa. Troncos amarrados, ¿sabes? No sé. ¿Mande? Balsa improvisada. Panga improvisada. Ay, no, bueno, ok, perdón. Ya. Volviendo al tema, ok. Detectaron una panga con tres personas a bordo a la altura de Point Loma. Los tripulantes identificados como ciudadanos mexicanos quedaron bajo resguardo federal para su procesamiento tras adentrarse a aguas territoriales de Estados Unidos. El avistamiento inicial ocurrió cuando personal del Centro de Conjunto de Operaciones Portuarias de San Diego detectó una nave menor cruzando la línea fronteriza marítima. Tras el reporte de los sistemas de radar, la tripulación del buque interceptor costero de División Aérea y Marítima desplegó un operativo de alcance en la zona marcada y, bueno, las maniobras de la autoridad permitieron frenar el avance de la embarcación de 18 pies de longitud antes de que tocara tierra. Con este tipo de cruces y regulares representa uno de los puntos continuos de inspección debido a los riesgos que implica la navegación nocturna en rutas de migración ilegal en San Diego. Y bueno, pues una vez asegurada la nave en alta mar, las corporaciones costeras iniciaron las maniobras para trasladar el vehículo marítimo. Ah, entonces ahora sí es vehículo marítimo. Bueno, ok, la panga, pues, hacia las instalaciones militares más cercanas y la embarcación fue remolcada hasta la base naval de Ballast Point. Este punto, los tres hombres asegurados fueron entregados de manera formal a agentes de la patrulla fronteriza para determinar su situación legal y darle seguimiento a los protocolos correspondientes sobre migración ilegal en San Diego. Así que, pues ahí está su panga, pues, los agarraron. Los interceptaron, y antes diga que los interceptaron y los abordaron, porque pues el señor Trump le gusta andar volando, explotando embarcaciones bajo el argumento de que traían droga, y luego de explotada, pues a ver, encuéntrale la droga, pues ya, ni cómo buscársela, ¿no? Oiga, y pues fíjese que ayer por la tarde, pues se cumplió la protesta que habían anunciado, pues panistas, donde convocaban a manifestarse para exigir la liberación de Ernesto Rufo Appel. Con todo y que Ernesto Rufo que renunciaba al PAN porque ya no se había prestado a intereses y no sé qué tanto, bueno, pues parece ser que a ellos se les olvidó esa parte y pues están en esta solidaridad, ¿no? Con él. Bueno, pues decenas de personas se manifestaron este lunes frente a la Fiscalía General de la República, la delegación, pues, en zona Río de Tijuana para exigir la liberación del exgobernador Ernesto Rufo Appel y demandar que su proceso judicial se desarrolle conforme a derecho. Exfuncionarios estatales de extracción panista sostuvieron que existen condiciones que ponen en riesgo el debido proceso, por lo que cuestionaron el trato otorgado al exmandatario por su edad y estado de salud. Escuchamos pues a varios de ellos, está entre ellos José Guadalupe Osuna Millán, el exgobernador, también tenemos a Carlos Ahumada, exfuncionario y notario público, Max García, senador panista, Damián Retes, diputado federal del PAN, Juan Marcos Gutiérrez, abogado panista, y bueno, pues entre Héctor Osuna Jaime, también él fue alcalde, ¿no? Héctor Osuna Jaime fue alcalde de Tijuana, también por el PAN, por cierto. Y bueno, vamos a escucharlos.
18: Una manifestación de solidaridad con una persona que conozco hace 40 años y siempre lo he visto conducirse de una manera con principios sólidos, con honestidad, con decencia, ¿no? Y yo creo que lo que le han hecho pues es atenta contra sus garantías individuales, atenta contra la dignidad de las personas, la manera en que cómo fue exhibido y trasladado. Y eso estamos haciendo ahora muchos ciudadanos aquí.
19: No han violado todavía el debido proceso, pero están muy cerquita, no han hecho cosas que no se valen, ¿no? Es muy curioso que dos personas que están involucradas las mandan a su casa, que por la edad, y Ernesto Rufo, que tiene 74 años, que tiene un problema de alta presión, que es diabético, pues a él no, ¿verdad? ¿Por qué? Porque es Ernesto Rufo, ¿verdad? Y la certeza de que se mandó el certificado médico, porque yo lo recibí y se mandó a México, ojalá la habían presentado, ¿verdad? Lo conozco hace más de 50 años, ¿sí? Es mi amigo. Aparte, tuve la oportunidad de trabajar con él, tanto en el municipio de Ensenada como en el gobierno. Sé lo que es, sé quién es.
20: Un instrumento.
19: Y el debido proceso, en lo más mínimo. Vimos cómo fue su detención, vimos cómo fue parte de cómo ha llevado su proceso, 40 horas en una declaración, que fue incomunicado, que ha sido maltratado, sin acceso incluso a su propia familia, y creemos que es importante que esto se sepa. Los mexicanos necesitamos conocer qué es lo que está pasando en este procedimiento. Se solicitó, incluso hoy el abogado Gómez Mont solicitó que fuera en audiencia pública, cosa que el gobierno decidió no hacerlo. Y bueno, nosotros vamos a seguir, esta semana vamos a estar en el Senado de la República levantando la voz, porque no puede ser posible que ante los hechos que se han venido denunciando por un servidor en el Senado de la República, donde está denuncias públicas, donde está prácticamente el gobierno de Estados Unidos solicitando la extradición de Rocha Moya, el senador Insulza, donde hay elementos de prueba y no se actúe en consecuencia. Y en esta situación en la que se ha dado, en el contexto donde se gira una orden de aprehensión por una juez del acordeón, donde ya se había negado esta orden de aprehensión porque no hay elementos suficientes, pues creo que esto es lo más lamentable. Lamentamos mucho lo que le está sucediendo a Ernesto Rufo.
21: Hoy estamos manifestándonos por la justicia. Lo que hicieron con Ernesto Rufo evidentemente fue un acto de justicia selectiva para desviar la atención de lo que está pasando con Marina del Pilar, quien tiene miedo de ser extraditada a Estados Unidos y en horario laboral está buscando algún abogado, alguien que la defienda, y por eso están reaccionando de esta manera. Es un coletazo a los audios, a la situación de Marina del Pilar, en donde, sin tomar en cuenta a otros investigados por huachicol fiscal como Mario Delgado, como Adán Augusto, que están tranquilamente en la Ciudad de México, a Ernesto Rufo lo aprenden y lo tratan.

0: La primera, trato parejo. No es posible que con todos y los enormes y evidentes asuntos de verdadero gran calado de corrupción, ahora a la más mínima provocación se actúa contra un ciudadano limpio, un ciudadano de absoluta limpieza y honestidad como Ernesto Rufo. Bueno, número dos, exigimos que se le dé el tratamiento que la ley y la Constitución le otorga a una persona de 74 años, con absoluta independencia del proceso como va y la gran defensa que tiene allá en México en este momento, con absoluta independencia. Rufo tiene derecho a enfrentar este procedimiento en libertad. Así que exigimos libertad inmediata para que... Hemos ingresado decenas de documentos donde exigimos en esencia tres cosas. La primera, trato parejo. No es posible que con todos y los enormes y evidentes asuntos de verdadero gran calado de corrupción, ahora a la más mínima provocación se actúa contra un ciudadano limpio, un ciudadano...
1: Esto que le hicieron es un montaje político para ocultar el saqueo de que estamos siendo objeto por parte de la gente que está en el poder actualmente. Un poder autoritario que está restringiendo y amenazando a los ciudadanos y utilizando los recursos de todos para beneficio de unos cuantos. Y sobre todo que se apoderan de la fiscalía. ¿Qué tiene que andar haciendo Claudia Sheinbaum en la mañanera del día de hoy explicando cómo está el caso de Rufo y si la empresa Inquemar o no sé qué? Ella no tiene nada que ver en esto, excepto que es instrucción de ella el hacer esto. Ella sola se demostró como responsable de un montaje político. Por eso nosotros estamos molestos, enojados, y creo que en todo México están así como nosotros. Esto...
2: Bueno, pues mire, ¿qué le puedo decir? Es obvio que los señores del PAN, pues como ya no figuran en nada, porque tienen nadita de autoridad moral para andar ahí de mitoteros, pues se agarran de cualquier bandera. Estas palabras de decir Rufo es alguien completamente limpio, honesto, incapaz de cometer algún delito, la verdad se me hacen aventuradas, tan aventuradas como decir que a Marina la están persiguiendo y la quieren extraditar. ¿El señor Retes tiene alguna prueba de que a Marina la quieren extraditar? ¿El señor Retes tiene alguna prueba de que está, digo, los audios, si los escuchamos con detenimiento y escuchamos con detenimiento las explicaciones que está dando Marina del Pilar, pues ella está diciendo, yo estoy buscando mi visa. Que fue, para mi gusto fue una tontería que lo hiciera. No sé cuál era el objetivo de estarse moviendo por el tema de la visa. Ese tipo de trámites los debió de haber hecho la gobernadora después de que salió de la gubernatura. No le costaba nada esperarse. Pero bueno, son de esos costos políticos que ahora tienen que cargar con un estigma, como si ella fuera una verdadera delincuente tratando de evadir la justicia, que se interpreta de esa manera desde el momento en el que está diciendo no, yo estoy dispuesta a andar hablando y a decirles lo que he visto en la mesa de seguridad. Y claro, una cosa es que esté dispuesta y otra cosa es que lo haya hecho. Entonces, hasta ahorita no se le ha demostrado que la señora ni lo hizo, que no, que se mostró dispuesta a cometer un delito. Esa es otra historia, no, pero no lo hizo. Yo quisiera saber con qué elementos o con qué bases los señores panistas hoy dicen que la están por extraditar. Pues al que quieren es a Rochamoya. Jamás han mencionado a Marina. Primera. Segunda, meter las manos al fuego por una persona que ya no saben en qué tipo de negocios hizo, pues. Hay que ver, por ejemplo, las declaraciones que está haciendo el abogado de Rufo Apple.

0: Lo que está diciendo es que dice, oye, Rufo es socio de esta empresa, ¿no? Y hay otros que, pues obviamente no vigila paso por paso de cada una de las actuaciones del personal que trabaja en esta empresa. Entonces se fueron sobre él por ser cabeza, por ser la cabeza más visible, políticamente hablando. Me queda claro que cometieron un abuso en el momento en el que lo meten de la manera en que lo metieron a la Fiscalía General de la República. Eso sí. Porque yo también me quedé, cuando hemos visto que llegan los policías y los de la Agencia Federal con los detenidos y los metan por la puerta principal, así como metieron a Rufo, como cuando tú vas a visitar o vas a hacer un trámite a la Fiscalía General de la República, pues te pasan por la puerta esta de los tubos, pasas por la puerta de vidrio, te presentas y haces todo el trámite para que te dejen entrar. ¿De cuándo acá meten por ahí a los detenidos? Nunca. A los detenidos van, se meten por un estacionamiento que tienen al lado y allá tienen una puertita y por allá los pasan. Yo nunca he visto, chava, algún día viste que metieran a alguien así y que todavía lo agarraran acá por la cabeza, ¿no? Así como si fuera títere. Eso fue un exceso. Eso fue un exceso del gorila imbécil ese que le han de haber dicho, pásalo por enfrente, sí, pero nunca le dijeron que le agarrara la cabeza. ¿Mandé? Y quién sabe, y a lo mejor lo agarras de la cabeza. Yo creo que eso fue sus iniciativas. ¿Mandé? No, como si lo estuviera sometiendo, pues. ¿No? Antes no lo iba agarrando del pescuezo, así como como llevan a los detenidos, ¿no? No, estuvo, o sea, fue humillante. ¿Era necesario hacer eso? ¿Era necesario hacer ese despliegue? No lo creo. No lo creo, porque una cosa es que detengas a alguien porque quieras dar un ejemplo por lo que tú gustes. Y otra muy diferente, que lo traslades de esa manera. Claro, querían humillarlos, querían exponerlos y los panistas están diciendo, ay, nos sentimos atacados y agredidos. Y si me dijeras que estás defendiendo el debido proceso, pues entonces sí te la creo. Pero que me vengas y que me digas que tú vas a meter las manos al fuego por el Señor, porque tú dices que es el totalmente incólume y totalmente honesto y que es, no sé, el epítome de la honestidad, pues óigame, ¿te consta? ¿Tú estás viendo las pruebas? ¿Te consta que el Señor sabía o no sabía? ¿Acaso no saben ustedes que el hecho de que tú estés en una empresa o que se cometa un delito en un lugar donde tú estás, por el hecho de que un conocimiento sin conocimiento de todos modos te hace culpable? La omisión también te hace ser culpable. Entonces, ¿de qué estás hablando? Insisto, veo muy aventuradas las declaraciones de tratando de defender algo que evidentemente hay un abuso. Pero tanto de como decir es inocente, que tiene 70 y tantos años el señor y entonces tiene derecho a llevar un proceso, digamos, de otra naturaleza, no en el penal del altiplano, esa te la creo. Y esa parte la reconozco. ¿Que hubo un abuso? También. Pero ir a decir que él no es culpable. ¿Con qué elementos ustedes se ponen a hacer eso? Ni cuando metieron a Hankins, ¿a poco tenían todos los elementos para demostrar todo lo que le quisieron demostrar a Hank? Entonces, no confundamos el abuso que se hizo de poder, el despliegue, con el hecho de decir que el señor no es culpable. Para empezar, ya ni panista era, mis chavos. Así que a mí lo único que me da la impresión es que los panistas están tratando de resurgir agarrándose de esta bandera. ¿A quiénes vimos ahí? ¿A quiénes vimos ahí? Puro muerto político. ¿O tuviste a alguien ahí destacable del PAN ahorita? Chava. Hasta el Osuna ya estaba alejado de los panistas, que porque estaba enojado, que porque los quiquistas y no sé qué rollos. Osuna Millán ha sido candidato de otro maldito partido. Digo, perdón, no es una Millán, el que fue alcalde de Tijuana, ¿cómo? Ay, Héctor Osuna, perdón. Ay, es que también es Osuna, por eso se me revolvieron Osuna. Max García. Pues es el senador Damián Rates, pues son los únicos panistas ahorita activos. ¿Todos los demás? Bueno, Juan Marcos Gutiérrez, abogado panista. Pero las grandes personalidades, Héctor Osuna y José Guadalupe Osuna, están muchísimo, muy alejados del PAN, ¿eh? Entonces, a mí, mejor que me digan, vengo en solidaridad a mi amigo. Ah, bueno. Y porque hay una violación, pero de decir que es completamente limpio y incólume el señor, pues no te consta. No te consta. Como tampoco les consta que a Marina la van a extraditar. Y si la van a extraditar, pues dale. Pero hasta que no inicie el proceso, hasta que no empiece el balconeo formal de parte de Estados Unidos, yo no veo qué estamos haciendo. Que es culpable ella por andar haciendo esas llamadas, hablando con gente que ni siquiera se le acreditó. Oh, totalmente. Está pagando el precio. Está pagando el precio de su ingenuidad. Y en política, ser ingenuo es casi, casi pecado capital, mi chavo. Que apechugue, porque ahorita la señora es nota nacional, para la traen para arriba y para abajo. Pero que lo están revolviendo, pues sí, es parte del precio que va a pagar Sheinbaum por ese despliegue de poder. Mire, pues los manifestantes también dijeron que portaron parcantas, lanzaron consignas en apoyo al exgobernador detenido el 16 de julio en Ensenada y trasladado al Cefereso número 1 del altiplano en Almoloya de Juárez, Estado de México. No mandaron a Almoloya, ay Dios mío. La protesta provocó el cierre de la avenida General Abelardo Rodríguez frente a las instalaciones de la Fiscalía General de la República, mientras los asistentes reiteraban su llamado a que Ernesto Ruffo apele en frente a un proceso en libertad. El exgobernador Ernesto Ruffo es acusado de liderar una red de huachicol fiscal, contrabando y delincuencia organizada y enfrentar un proceso judicial recluido en el Penal Federal de Máxima Seguridad del Altiplano. En la protesta se realizó por espacio de 90 minutos. Asistieron exfuncionarios públicos como Ruth Trinidad Hernández, Hernando Durán, Francisco García Burgos, Rufo Ibarra Batista, Gustavo Ley, Mario Osuna Jiménez, la regidora Sandra Magaña, Gina Arana, entre otros. Bueno, por otra parte, fíjese que ayer sucedió un accidente muy lamentable en el que pues vecinos tuvieron que prácticamente rescatar a un adulto mayor que fue embestido por un menor de edad. Al parecer venía en estado de ebriedad. Eso es de lo que se anda mencionando. Y bueno, hasta ese momento pues iba en calidad de herido, posteriormente se sabe que fallece y es que los vecinos rescataron a un adulto mayor que quedó lesionado tras ser atropellado en la colonia Ruiz Cortines. El hecho movilizó a cuerpos de emergencia luego de que fue embestido por el automóvil la mañana de este lunes. Varios vecinos del lugar intervinieron para rescatarlo porque quedó atrapado debajo del vehículo. Los hechos ocurrieron sobre la transitada avenida José María Pino Suárez, específicamente en el cruce de la calle 19 Lázaro Cárdenas del municipio, aquí en Tijuana. En el sitio del percance, pues un auto Honda Accord atropelló a este hombre de la tercera edad y pues la carrocería quedó sobre él. Ante la emergencia, pues las personas que estaban en la zona se organizaron para voltear el automóvil y liberar a la víctima de manera rápida. Testigos señalaron que el lesionado era un hombre de aproximadamente 78 años de edad que trabajaba como vendedor ambulante. Estaba en su puesto cuando ocurrió el incidente. De acuerdo a la información preliminar, el conductor era un joven, presuntamente menor de edad, quien habría intentado incluso retirarse del lugar. Los vecinos lograron retenerlo hasta la llegada de la policía municipal, que procedieron a las investigaciones. Los rescatistas le brindaron la atención al herido, pues que estaba vendiendo prácticamente pues plantitas en este lugar, ¿no? Horas más tarde, Janet, pareja de Manuel, el adulto mayor atropellado en La Libertad, pues dijo que murió este lunes luego de ser arrollado mientras vendía pues en el sobre ruedas y denunció pues serios obstáculos legales para reclamar el cuerpo de su pareja, que no estaba casados formalmente, pero pues habían vivido juntos durante 19 años. Acompañada de una amiga, Norma Velázquez, explicó que el servicio médico forense pues no le brindó información sobre el cuerpo de su pareja, ya que le solicitaron una carta a poder o la presencia de un familiar directo para continuar con el proceso legal de la entrega del fallecido. A ver, escuchamos.
1: Cuando compré el servicio, no le dije que era uno para mi viejo y uno para mí. Y que si ellos me ponen los dos nombres, dice que llegó la ambulancia. Como no llegó el segundo, entonces no hay nada que hacer ahí, dice. No me quieren.
0: Bueno, pues ella ahí relata, ¿no? Lo que está pasando. Y eso, por eso le digo, para todas esas personas que me dicen, no, es que el matrimonio no, ¿para qué? Me dijo, ¿para qué? No sirve para nada y la canción, para eso sirve. Para eso sirve el matrimonio. Para cuando pasan estas cosas. Y si no está usted matrimoniado y está emparejado con una persona, pues hagan trámites para que le dé usted cierta representatividad legal a su pareja, vaya con un notario y dígale, mira, te doy una carta de poder para que hagas trámites a mi nombre, ¿no? Vamos, asesórense para que tengan en el momento en el que pase algo, en el que la persona quede en el hospital, la persona pues fallezca, como en este caso, pues tengan un documento que acredite que hay una relación de parentesco. Ahora, ¿qué tiene que hacer la señora? Pues demostrar que vivían en concubinato. Iba a decir usted, ay, pero pues es que se murió. Pues sí. Pues sí, porque ahora tiene ya que iniciar el trámite para demostrar que vivía en concubinato y tiene que llevar testigos que digan que sí, que los vieron, que estaban juntos y la canción. Y entonces con esa carta poder presentarse y retirar el cuerpo. Para eso sirven, precisamente. Claro, entiendo yo que la señora es de origen extranjero y Anet pues dijo que también está inconforme por el trato que le ha dado la funeraria latinoamericana por el manejo del plan que tenían contratado previamente. Según la mujer, el servicio contratado no le ha sido aplicado como esperaba en estos pues desgarradores momentos. La empresa dice que existe una diferencia en la aplicación de las cláusulas debido a que el fallecimiento no ocurrió rápido. Ah, ok. ¿Qué tiene que ver eso? Janet es originaria de Guatemala y explicó que ambos vivían de las ventas en el sobre ruedas y pues no cuentan con pensiones ni familiares cercanos en Tijuana. Norma Velázquez señaló que los padres del joven señalado como presunto responsable del atropellamiento no se han acercado a Janet, por ello hizo un llamado directo a que se responsabilicen y brinden el apoyo necesario ante la irreparable pérdida de esta mujer. Es un caso verdaderamente triste y nuevamente volvemos al tema de pues las personitas que andan manejando de manera imprudente y a lo mejor posiblemente con influencia del alcohol, ¿no? Entonces, pues ahí lo van a tener que lidiar con su muchachito precioso, a las personas que le sueltan un vehículo a los menores de edad, ¿no? Ahí están sus consecuencias, gente estúpida. Bueno, mire, basureros clandestinos están dañando la red de agua en la colonia Milenio. Y es que basureros clandestinos en la colonia Milenio desataron la suspensión del servicio de agua potable en diversas comunidades de Tijuana luego de que un incendio se registró en el tiradero de desechos sobre la calle 18 de marzo, que alcanzó y quemó pues una línea de conducción de la Comisión Estatal de Servicios Públicos de Tijuana. Vecinos del sector denunciaron que el desecho ilegal de desperdicios es un problema constante. Alfredo, un habitante de la zona, señaló que durante las noches ingresan camiones pesados por la entrada cercana a la Soriana para tirar basura. A ver, escuchamos. Bueno, dice.
2: No tiene este problema. ¿Y quién tira basura? Cuéntame ahí.
3: Pues allá le ponen, se llama basuriana, ¿verdad? Y pues entran por aquí a los troques, no, por aquí no pasa. Y pues yo ya, no tiene mucho que empecé a vivir aquí, pero yo cuando llegué ya estaba todo así.
2: ¿Sigue mirando trocas que llegan y tiran ahí basura?
3: No los miro porque están por aquel lado y llegan en las noches. Aquí en el día no, llegan en las noches y por aquel lado.
2: ¿Y este problema desde cuándo está, señor?
3: Pues yo vengo llegando apenas ahora en enero, llegué a cambiarme y para acá, no sé qué, cuando ya estaba.
2: ¿Y qué piensa de que pase?
3: No, pues cuando llueve, que se suelte el agua, que se tapa un tubo de drenaje, para allá baja toda la basura para allá, para nuestros amigos los gabachos.
2: Incluso lo del drenaje también le afecta mucho que se tapa por la basura.
3: Ah, sí, ahí se mira que sube el agua bien, bien alto, sube. Ahorita ya andan trabajando los de los CES, destapando los drenajes.
2: ¿Por toda la basura?
3: Sí, sí, pues se tapa y lo sube bien, bien mucho el agua.
2: Y también estaba mirando el recorrido que están quemando, también la basura la queman.
3: Ah, eso sí, ya ni qué decir, oiga.
2: ¿Cuál es su nombre?
3: Alfredo.
4: Sí, precisamente venimos a dar la vuelta con la familia, a caminar un rato aquí, pues a refrescarnos un poco, ¿no? De la ciudad, y pues nos percatamos que está lleno de basura. Venimos a caminar, a respirar un poquito de aire limpio, y pues está peor que otros lados, ¿no? Parece basurero. Así es.
2: Comentaba que hace como un año vino.
4: Sí, hace un año precisamente vine y no estaba así. No había espacios quemados, ni basura tirada. Estaba más limpio. A ella les gusta mucho pues buscar rocas bonitas, a ella le buscan formitas. Entonces, pues estamos buscando y pues no hay nada, solamente basura. Así es, ¿no? Pues sí, hacemos un llamado al gobierno a que voltee para acá y venga a limpiar, porque hay familias que pues quieren... Una, hay gente que vive aquí, que no puede vivir, es un foco de infección, y hay personas como nosotros que vivimos en el centro, que venimos a caminar aquí al aire libre y pues nos encontramos con un basurero.
2: Y también sí. Las personas que no tienen basura,
4: sí,
2: también.
4: Sí, exacto, y también invitar a las personas, ¿no? A los vecinos que no tienen basura, que pues que apoyen... Que se apoyen ellos mismos, ¿no? Porque esto es un foco de infección y es peligroso para todos.
2: Así ¿su nombre?
4: Es. Mi nombre es Jesús Bravo, para servirle.
2: Gracias, Jesús.
0: Y bueno, tras recibir los reportes ciudadanos, personal técnico de la Comisión Estatal de Servicios Públicos de Tijuana acudió al punto de siniestro para evaluar las afectaciones, y es que las llamas quemaron un tramo de aproximadamente 6 metros de la línea de conducción de 12 pulgadas de diámetro, lo que obligó a realizar cortes técnicos en el flujo para reemplazar el acueducto dañado a raíz de los trabajos de reposición de la red hidráulica. La distribución del recurso fue suspendido temporalmente en los asentamientos alimentados por el sistema de bombeo Rancho Macías. Entre las zonas que registran baja presión o falta de agua están las colonias Osuna Millán, Corona Encantada, diversos fraccionamientos ubicados en las inmediaciones del segundo acceso a playas de Tijuana, donde el servicio de agua potable pues gradualmente se ha visto afectado. Y bueno, este es parte de lo que... De hecho, también habló de este tema, a ver, Mónica Vega. Me pareció ver hace rato declaraciones de Mónica Vega. Bueno, no tenemos declaraciones de Mónica Vega, pero sí algo comentó precisamente ayer. Pero ella adjudica a que hay un tema de de una demanda alta de agua en Rosarito y Tijuana que está provocando los cortes y baja presión. Dice que ante la demanda de agua potable provocada por las elevadas temperaturas registradas en la región, ha comenzado a generarse pues una intermitencia y falta de suministro en diversas colonias de Tijuana y Playas de Rosarito. El consumo desmedido ha impedido que tanques de almacenamiento recuperen sus niveles óptimos para la distribución regular, lo que afecta a zonas altas. A esta situación se suman fallas emergentes en la infraestructura de la tubería, por lo que el organismo de la paraestatal lleva a cabo labores de reparación. Pues me imagino que una de estas ha de ser lo que sucedió aquí en la colonia Milenio, y están pues apoyando con algunos camiones cisterna en algunos sectores de mayor desabasto. Mónica Vega Aguirre, directora general de la Comisión Estatal de Servicios Públicos de Tijuana, señaló que los reportes de apoyo pueden canalizarse en plataformas digitales del organismo. Y bueno, pues prácticamente es la alta demanda de agua por estas temporadas de calor, y me imagino pues que mucha gente llena sus alberquitas, cosas por el estilo, y bueno, pues se vuelve todo un tema, ¿no? Por otra parte, le comento que pues también el presidente del comité del Consejo Ciudadano de Seguridad Pública en Baja California, Edgardo Flores Campbell, pues pidió a la Fiscalía General del Estado investigar la presunta red de corrupción que se está relacionada con incapacidades médicas de policías municipales en Tijuana y otros municipios. El presidente aseguró que existen indicios de que alrededor de 300 agentes de Tijuana y unos 60 de Mexicali pues tienen incapacidades prolongadas bajo circunstancias irregulares. Dijo que la solicitud también alcanza a médicos del Issste Cali que presuntamente expiden incapacidades sin justificación médica, por lo que pidió intervención a la Fiscalía Anticorrupción para deslindar responsabilidades. Escuchamos.
5: Tenemos información de que oscilan en los 300 elementos de la Policía de Tijuana, 60 aproximadamente en Mexicali. No todos los policías están en la condición de simular alguna incapacidad médica. Y estas incapacidades, por lo que he podido revisar, son, digamos, legales, pero no legítimas. Son producto de un acuerdo con un médico corrupto del Issste, que por $100 les otorga o les expide una constancia médica que se le conoce comúnmente como una incapacidad médica. Mientras muchos de los elementos están en otros trabajos o en otras actividades, pero no en su labor de policías, ¿no? En el mejor de los casos, de Uber o en otra actividad, en el peor de los casos, pues alquilados al sicariato o al crimen organizado, ¿no? Porque si al estado de fuerza, que por sí es insuficiente para Tijuana, tú le restas incapacitados, faltistas, administrativos, escoltas, queremos saber cuántos escoltas tienen los gobernantes o funcionarios que no tienen actividades sustantivas en materia de seguridad, ¿no? Es decir, pues entonces tienes un estado de fuerza en el despliegue, el patrullaje reducido y distraída a la vigilancia en las colonias y comercios de Tijuana, ¿no? Yo le he pedido a la fiscal, a María Elena Andrade, que active la Fiscalía Anticorrupción, se investigue y se le finque responsabilidad a los médicos corruptos del Issste, al igual que a los servidores públicos que estén coludidos, porque al final cuesta cientos de miles de pesos, si no es que millones de pesos, años, sostener servidores públicos que no devengan su actividad, ¿no? Su responsabilidad.
0: Bueno, pues ya lo habíamos dicho, ya lo pidió el secretario de Seguridad, falta que el secretario de Salud le pregunten cuándo va a revisar las caballadas que están haciendo en el Issste Cali, o cuándo le van a decir el director del Issste Cali que se ponga a revisar las incapacidades que está generando su personal, ¿verdad? Pero bueno. Mira, el proceso judicial contra el exgobernador Ernesto Rufo Apelli y la difusión de audios de la gobernadora Marina del Pilar Ávila Olmeda colocaron a Baja California en la agenda nacional, por lo que el sector empresarial está buscando evitar afectaciones económicas. Elisa Ibáñez Aldana, presidenta de Coparmex Tijuana, señaló que ambos casos deben atenderse con apego a la ley, respetando el debido proceso y la presunción de inocencia para mantener la confianza en las instituciones. Consideró que la situación ha dejado de ser un asunto exclusivamente local y ahora tiene un alcance nacional, por lo que advirtió que la percepción sobre Baja California puede influir en la imagen del estado ante los inversionistas. Escuchamos.
6: Y nosotros nos posicionamos a favor de que se lleve a cabo el debido proceso de acuerdo a la ley y también respecto al derecho constitucional que tiene como persona a la presunción de la inocencia. Entonces, ahorita yo entiendo que ese tema, que es muy importante, de que es mayor de 70 años, que debiera tener y que no es automático, debería de tener una investigación conforme a la ley, y si corresponde que tenga un arraigo domiciliario por su edad, pues yo creo que ahí sus abogados y la defensa y la investigación que se está llevando a cabo en su caso deben de apegarse a la ley totalmente. Ese tema del gobernador Rufo es un tema que yo comenté la semana pasada en una entrevista, que técnicamente no nos debería de afectar como estado, porque el compromiso que tenemos con nuestro estado es definitivamente seguir promoviendo la inversión, el comercio, la contribución, todo lo que la promoción de empleo formal, que es una de las banderas de Coparmex. Entonces, ojalá que esto no afecte al trabajo que estamos haciendo como empresarios para promover esa inversión y ese empleo formal. Desgraciadamente sí es un tema complejo que nos pone en el ojo del huracán como estado y como país, y no solamente es un tema local, esto ya es un tema nacional, que como saben la Fiscalía de la República es la que lo está atendiendo. Entonces, no es un tema solamente de Tijuana ni de Baja California. El tema de las declaraciones también públicas de la gobernadora ya no son temas de Baja California, ya son temas nacionales que nos afectan como país y que hay que ver como empresarios nosotros cómo buscamos ese llamado a las autoridades a que lleven a cabo los procesos correctos y que las declaraciones, en este caso del gobierno del estado, no sean sean tomadas en cuenta en la certeza jurídica del proceso que se tenga que llevar a cabo.
0: Bueno, hay que tener claro algo. Las personas mayores de 70 años pueden tener, digamos, el juez puede darles ese beneficio de enfrentar sus procesos en prisión domiciliaria. Pero no es algo obligatorio ni es algo que se gane así nada más porque tienes 70 años. Ah, tú tienes 70, entonces te vas a tu casa. No, es algo que se pelea, que se le trata de convencer bajo qué argumentos. Le dices al juez, oye, pues es que está enfermo, tiene esto, tiene el otro, requiere determinadas atenciones, en fin. Y entonces el juez lo considera, pero no es algo obligatorio. Hay que aclarar eso también, porque esa es una de las que... Ahora, lo solicitas, pues el juez puede aceptarlo, pero eso no quiere decir que lo acepte en todos los casos, ¿no? Por otra parte, le comento también que, espérame porque ya se me movió esto por estar aquí checando precisamente este asunto. Fíjese que usuarios del Parque Morelos, antes de irnos con esto de lo del Parque Morelos, sí le quiero decir que, vámonos, primero paso por paso. Fíjese que el Parque Morelos va a iniciar un proceso de reubicación de diversas especies albergadas en su unidad de manejo para la conservación de la vida silvestre, lo que es la UMA, luego de revisiones internas en las que se detectaron que el lugar carece de la infraestructura adecuada para garantizar la atención de algunos animales. La síndica procuradora de Tijuana, Teresita Valderas Beltrán, informó que la dependencia a su cargo pues está dando seguimiento a gestiones para trasladar ejemplares a un santuario y hábitats donde cuenten con espacios acordes a sus necesidades físicas y operativas. Las auditorías practicadas en el área permitieron identificar fallas administrativas, operativas y de infraestructura para la atención de especímenes que fueron incorporados al recinto a lo largo de los años sin contar con las condiciones óptimas para su resguardo. Como parte de estas medidas correctivas, el órgano de control exhortó al Sistema Municipal de Parques Temáticos, lo que es el SIMPAT, a entablar mesas de trabajo con especialistas para agilizar traslados hacia instituciones que dispongan del equipamiento necesario. El director del SIMPAT, Gamaliel Becerra, pues señaló que actualmente existen acercamientos con el zoológico de Mexicali y con el santuario Pai Pai. ¡Ay, Dios! Los van a mandar al calor. No, sí, déjalo. Bueno, o al santuario Pai Pai en Ensenada para concretar la reubicación de algunos ejemplares, proceso que requiere permisos, documentación y protocolos específicos para que esto sea seguro. Entre los casos bajo revisión está el del oso Yogi, un ejemplar de aproximadamente 25 años que requiere un manejo clínico especializado por su edad avanzada. Las autoridades buscan asignarle un espacio adaptado para la etapa final de su vida. También hay imágenes difundidas en redes sociales sobre el estanque del área de los tigres de Bengala, que corresponde a una toma de agua destinada para que los felinos se refresquen ante las altas temperaturas. Valderas Beltrán, o sea, la síndica, señaló que si bien el personal del Parque Morelos realiza esfuerzos constantes para atender a las especies bajo su resguardo, pues las características del espacio ya no son suficientes para algunos ejemplares, por lo que su reubicación representa la mejor alternativa para garantizar su bienestar. Y el organismo pues abrió una convocatoria a asociaciones protectoras de animales, activistas y especialistas para poner santuarios que cuenten con las certificaciones legales necesarias. A este respecto, pues también levantaron la mano los abogados animalistas que consideraron este traslado pues un hecho histórico y un logro histórico, por cierto, y bueno, pues reconocen esta disposición anunciada por la síndica. Y bueno, pues ahí hay una serie de propuestas que hacen precisamente en esta materia. Y bueno, al respecto, pues algunos usuarios del Parque Morelos están pues lamentando el anuncio del traslado de varios animales, aunque coincidieron en que la medida es correcta si con esto se garantiza unas mejores condiciones para su cuidado. Los visitantes señalan que desde ese tiempo los animales han perdido las condiciones que antes se les ofrecía y que varias especies lucen con falta de mantenimiento o atención. Escuchamos.
7: Pues mira, dicen que tiene zoológico, pero todo el tiempo está cerrado. O sea, y algunos están un poquito descuidados, ¿no? Pero pues está bien, o sea, dentro de lo que cabe. No, hace falta un poquito más de atención. Yo pienso que si el trato va a ser mejor hacia los animales, pues si se tienen que ir, pues que se vaya, ¿no?
8: Pues está bien. A mí me encanta venir al parque. Todos los días venimos a correr, mi esposo y yo. Y pues los animales están bien porque hace muchos años el zoológico estaba bien cuidado, bien protegido. Los animales se veían pues mejor que ahora, pero ahora sí de plato están un poco descuidados. A mí me da mucha tristeza ver cómo están, la necesidad que tienen, por ejemplo, el cocodrilo, que siempre está mal descuidado y duele, pesa. Y pesa mucho que los estén descuidando cuando deberían de tenerlos bien. Que se lo merecen, porque son animales que pertenecen a este zoológico por muchísimos años. Yo tengo muchísimos años viniendo a este parque, yo lo adoro y me pesa muchísimo que lo estén descuidando, porque prácticamente nada más se ve bonito donde uno puede alcanzar a mirar el parque, pero yendo más allá el parque está súper descuidado. Pues injusto, porque sí deberían de...
0: A ver, nada más aclararle a la señora. Los cocodrilos son animales de pantano. Digo, yo vengo de Tabasco y pues yo nunca he estado en un lugar donde haya cocodrilos igual a bonito. Punto. Son animales de manglares, de pantano. Entonces, si usted piensa que va a tener agua limpia y transparente, pues no. No. No, no, no, no. O sea, insisto, necesitan creo que informarse un poquito más. Pues sí, apesta. Es más, las tortugas tampoco son animales. Si hay tortugas ahí, también hacen un apestadero las tortugas. O sea, lo digo porque yo una vez quise tener tortugas en una, pero allá en Tabasco, en estas, en sus, como un tipo acuario. No, hombre, era una peste. Dices, no, o sea, son animales que generan su hábitat. Y ellas están generando sus condiciones, o sea, y no tienen agüita limpia. Entonces ahí, por eso le están diciendo, oye, los tigres de metal les pusimos agua para que se refresquen. O sea, pues obviamente no va a ser agua transparente, no, no es una alberca, pues, son animales. Y pues sí, no me da la condición también para que esos pobres animales estén ahí todos encerrados. Y ahora que se los van a llevar a Mexicali, pues no sé si eso sea precisamente muy, muy adecuado, ¿no? Por otra parte, fíjese que también le comento que pues está también este tema de la Asociación de Inmobiliarios, que están diciendo que la convivencia por el número de mascotas en departamentos se ha convertido en uno de los conflictos más frecuentes entre desarrollos habitacionales verticales, un tema que no está regulado por reglamentos condominales. Dulce Belén Reynoso Reyes, presidenta de la Asociación Mexicana de Profesionales Inmobiliarios, sección Tijuana, señaló que las quejas más comunes se relacionan con el ruido y uso de áreas comunes. Explicó que el comportamiento de las mascotas depende de sus dueños, por lo que llamó a propietarios e inquilinos a respetar el régimen de condóminos y mantener la convivencia responsable con los demás residentes. Dijo que el número de animales por vivienda también influye en los conflictos vecinales, por lo que consideró conveniente analizar la posibilidad de establecer límites acordes en cada desarrollo habitacional. A ver, escuchamos.
9: Sí, mira, el tema más recurrente que nosotros hemos observado es el tema relacionado con mascotas. Entonces, pues como son animalitos, pues ellos no son controlables, sino que dependen del propietario. Entonces sí es importante que hagan conciencia los usuarios o arrendatarios o propietarios de cuidar el régimen de condominio y el debido uso de las áreas comunes para las mascotas. Entonces, desde cosas tan pequeñas o que si el perrito hace mucho ruido, creo que son los temas más comunes, pero pues eso podría ser hasta cierto punto no controlables. Pero si nos regimos por un régimen de condominio, entonces nada más tener quizás una mascota en vez de tres, cuatro, porque hay personas que tienen demasiadas mascotas. Entonces creo que también ahí debería haber una limitante quizás para propietarios o arrendatarios, dependiendo la zona habitacional. Si es un condominio, quizás una o dos mascotas, a lo mejor sería un tope, que a lo mejor eso nunca lo hemos platicado, pero eso sí impacta porque pues es ruido, hay personas que trabajan de noche, otros de día, entonces eso sí es el tema más común que hemos escuchado, el de las mascotas. Y pues básicamente de que se rijan en cuanto al ruido, pues sí hay especificaciones en cuanto a los eventos que diariamente hacen.
0: Bueno, pues ahí está. Pues debería de haber un poquito de conciencia de parte de las personas. La verdad es que departamentos, pues la verdad es que no se adaptan a perros. Pues yo diría que ni a perros, pero bueno, todavía dijeras tienes un chihuahua, un chiquito o algo por el estilo. Oye, metes un husky en un departamento. ¡Un husky! ¿Sabes lo que es un husky? ¿Tú sabes lo que es un husky, Heriberto? O sea, esos perros jalan trineos. O sea, esos perros necesitan estar todo el tiempo. Claro que les destrozan el departamento, ladran, brincan y están todos desesperados por esos animales. Pero la gente, de veras, no se les prende el foco, de veras. Pero bueno, a ver, Heriberto, vamos a Mexicali. ¿Qué dice Mexicali?
10: Buenas tardes, Sonia. Buenas tardes a todo el amable auditorio. Un día interesante de trabajo. Nos enfocamos en la audiencia intermedia del caso de violencia intrafamiliar del que es acusado Juan Carlos N. Por Roxana N. Ellos dos son los padres del niño Vicente. Recordarás este caso a principios de mayo del menor que lamentablemente perdió la vida después de ser olvidado en un vehículo, y después de que se da a conocer se habla de la denuncia que interpuso en su momento en 2024 Roxana N. por violencia familiar contra Juan Carlos. Hoy está programada, de hecho se llevó a cabo la audiencia intermedia, pero al inicio se le preguntó a la defensa de Juan Carlos si tenía alguna objeción en que se llevara a cabo esta audiencia intermedia, y bueno, la defensa argumentó que nunca fue notificado formalmente por parte de la Fiscalía o el Ministerio Público el imputado acerca de la fecha y hora de esta audiencia, por lo que tendría 10 días para poder presentar algún recurso. El detalle aquí es que, en efecto, el Ministerio Público y la Fiscalía no notificó adecuadamente a este sujeto, al imputado. Y además, Sonia, en algo sin precedentes, en mi opinión, bueno, también la representante del Ministerio Público que encabezaba esta audiencia en defensa de Roxana, pues también estaba involucrada o era parte del equipo de defensa de Roxana en el caso del fallecimiento del menor. Entonces, después de escuchar estos argumentos, la juez determinó que en efecto había un conflicto de intereses al tener a la misma Ministerio Público, a la misma representante de la Fiscalía en estos dos casos, un conflicto de intereses, y por eso mismo esta audiencia pues fue diferida hasta el próximo 14 de septiembre a las 12 del mediodía en la sala 10 del edificio de justicia de Calle Sur. Un error evidente de parte del Ministerio Público y la Fiscalía. Incluso la juez hace una solicitud al fiscal central para que informe quién va a ser la encargada de representar al Ministerio Público en las futuras audiencias, porque en efecto hay un conflicto de intereses. No puede estar la misma persona en los dos casos representando en uno a la víctima y en otro a la defensa. Entonces, por estas razones, Sonia, el caso o la audiencia por séptima ocasión fue diferida. La vez pasada, Sonia, nada más para que nos demos una idea de la eficiencia de nuestro sistema de justicia, la vez pasada, la audiencia anterior fue diferida porque el sistema penitenciario no llevó a Roxana a tiempo a la audiencia. O sea, no llegó, por eso fue diferida, y hoy, bueno, por estas inconsistencias en la notificación del imputado y también por este conflicto de intereses increíble, pues fue que la juez determinó que se tiene que seguir el proceso legal y por lo tanto, pues la audiencia se llevará a cabo hasta el próximo 14 de septiembre, Sonia.
0: Bueno, pues ya sabes cómo es el sistema de justicia aquí. No es precisamente pronto y expedito. ¿Algo más, Heriberto?
10: Rápidamente, Sonia, advertirle a todos los mexicalenses y a todas las personas que vayan a visitar Mexicali que en los próximos días ya hay una alerta de calor. Vamos a estar en 47 grados centígrados a partir de mañana y hasta el próximo lunes. Así es que lo importante es que tomen todas las precauciones las personas que vengan. Recordaremos que ayer se emite una alerta precisamente por altas temperaturas por parte de la Secretaría de Salud. Y bueno, empieza esta situación que conocemos muy bien los mexicalenses con el tema del verano y las altas temperaturas. Así es que a partir de mañana y hasta el lunes vamos a estar en 47 grados centígrados en temperaturas máximas aquí en la capital del estado.
0: Bueno, pues ánimo, Heriberto. Excelente tarde. Y bueno, con esto también nosotros nos despedimos del público que nos está acompañando y les recordamos que a las 3 de la tarde tenemos Revolución Púrpura. Gracias, Heriberto, y gracias al público. Pásala bien.
10: Gracias.
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3: Hola, ¿qué tal? ¿Cómo están? Muy buenas tardes. Son las 3 de la tarde con 6 de este 21 de julio y estamos en otra emisión más de Revolución Púrpura. Les saluda Alejandra Guerra.
4: Ay, qué bonito se siente decir. Y Gabriela Martínez.
3: Sí. Ah. Ya te extrañábamos, Gaby. Oye, y venimos con el mismo peinado, ¿eh?
4: ¿No? ¿A gemeladas? Sí,
3: de acuerdo. Ajá, venimos como gemelas hoy.
4: A gemeladas.
3: Para quienes nos están sintonizando a través de la 1550 y de la 1190 de AM, la región de San Diego y Tijuana, y de Calexico y Mexicali. Ay, Dios, si aquí nos estamos muriendo de calor, no me imagino Mexicali cómo están. Así que, pues, un abrazo, un saludo y esperemos, pues, que se puedan refrescar, que puedan encontrar un espacio para hacerlo. Nosotros tenemos, pues, muchos temas, les hemos abordado varios y hoy, pues, es que nunca deja de haber información importante que analizar, Gaby. Está un caso a nivel nacional de una chica que murió en una academia militarizada. Eso ha derivado en protestas por parte de los familiares.
4: ¿Cuántos años? 13, 14. 13
3: años, 13. 13 años. De hecho, ella estaba ilusionada con ir a esa academia, hija única. Su mamá se permitió darle esa oportunidad de asistir y lamentablemente ella fallece en circunstancias que aún no han sido aclaradas. De hecho, no hay por ahí todavía por parte de las autoridades una definición, ¿no?, de qué fue lo que ocurrió realmente. Están investigando. También, Gaby, fíjate que lo que pasa es que nos la pasamos puro mundial. No sé si tú sí te embobaste con el mundial.
4: Oye, pues, ya no van a multar a nadie si digo la palabra.
3: No, ya no.
4: ¿Ya puedo decir FIFA?
3: Bueno, es que sí la puedes decir. Realmente como que te metieron un montón de miedo, de terror, de andar hablando.
4: Oye,
3: diciendo,
4: sí,
3: ¿no?
4: Que ni siquiera, luego sí se queda tirón, ¿no? Pero... Uh-huh. ¿Sabes qué? Sí, o sea, definitivamente nadie que me conozca en mi círculo cercano diría como, oye, a Gaby le gusta un montón el fútbol, jamás, o sea, no soy, saludos Corina, no tengo tanta conocimiento como lo tiene Corina Sánchez, te quiero flaquita, pero yo creo es el primer mundial que me interesa y que le doy seguimiento. O sea, vi dos partidos, por el amor de Dios, tampoco voy a mentir por convivir. O sea, vi dos miserables partidos.
3: ¿De México
4: partidos
3: o tres. O en general?
4: Uno, el de México, el único que vi fue contra Inglaterra.
3: Ajá.
4: O sea, sí grité, pero además estaba como con la familia, comiendo pollito, entonces fue la convivencia. Otro que vi fue... Ah, pues sí vi la final, o sea, definitivamente sí vi, y creo que ya...
3: Fíjate que
4: creo que eso fue
3: nosotros
4: todo.
3: Nos aventamos todos los partidos, unos en la radio y otros en la tele.
4: ¿Cómo que todos los partidos?
3: Todos los partidos del mundial.
4: ¿Qué? ¿Por qué?
3: Ay. Bueno, pues porque te diré que tengo una persona que es así, se puso en modo mundial desde el 11 de junio y dijo prácticamente no saben de mí, ¿no? Tenía que trabajar, no es como Samuel García, que el gobernador de Nuevo León,
4: que salvó a todos.
3: Salvó a todos.
4: Camisa que se ponía equipo.
3: Pero fíjate
4: que
3: fue una muy buena experiencia. A mí sí me gusta el fútbol. Veo incluso la Liga MX y veo el Mundial. pero realmente creo que nunca lo había vivido como ahora, que es prácticamente escuchar todos los partidos, y fue muy, muy buen ejercicio escucharlo en la radio, para Ámbar, por ejemplo, también. Porque te imaginas todo, te están narrando todo, entonces está muy padre. Bueno, a mí, yo estoy enamorada de la radio.
4: Además tienes habilidades, Alejandro. O sea, sí, no siento que cualquiera pueda hacer radio.
3: Pero bueno, a mí me fascina, y entonces, pues llegó un momento en que Ámbar escuchaba que gritaban un gol y decía, abría los ojos y ella celebraba todos los goles, de quien fuera, lo celebraba. Y pues sí, fuimos a ver algunos, obviamente todos los de México los vimos. Vimos el juego del tercer lugar, vimos la final, y estuvo bien padre. Y fíjate que a propósito de que estamos hablando de un tema que algunos dirían es un tema de hombres, ¿no? Y yo creo que eso va más allá. Yo creo que el fútbol puede tener esa habilidad de mover las emociones de todas las personas. Pero como Mundial Masculino de Fútbol, que es como que el evento que ha acaparado todo, porque el próximo año empieza el Mundial Femenil.
4: De hecho, el Mundial Femenil también se jugó, en donde España también queda campeón, ¿no?
3: El próximo año viene el Mundial Femenil. Entonces, para que no guarden sus playeras de la selección, hay que apoyar también el fútbol femenil.
4: La nota fue que por primera vez en la historia, o sea, ¿cuándo fue el mundial donde quedaron campeonas las de España?
3: No sé.
4: Sí, porque vi yo la referencia, ¿no? A ver, productor, si te gusta el fútbol, yo vi varias notas donde decían por primera vez en la historia el mismo país queda campeón.
3: En el 2023.
4: Femenil. Ah, ok. ¿Desde 2023?
3: ¿Mujeres? Sí, porque el próximo año, o sea, son cada 4 años, el próximo año.
4: Ah, ok. Uh-huh. Yo dije, ahí tiene mucho. Ok, entonces
3: le gana, y precisamente gana ante Inglaterra. Vence 1-0 a Inglaterra. Entonces está padre. Y te decía, me parece un buen momento. No sé si tuviste oportunidad, te digo, con todo esto que había como una. Yo creo que sí funciona como un distractor. Y en todos los sentidos, en el buen sentido que lo quieran utilizar los grupos de poder para desviar la atención de ciertas cosas, pero también en el buen sentido de que las personas necesitan esperanza, necesitan aferrarse a algo, necesitan emoción, necesitan muchas cosas, que siento que fue un poquito lo que pasó con México cuando estaba ganando, y que la gente iba y celebraba, y que no pudieron asistir al estadio porque era carísimo, pero se iban a los Fan Fest aquí en Baja California. El de Tijuana estuvo llenísimo desde el principio, en Mexicali no tanto, ya los últimos juegos sí, pero pues empezaron a plantear algunas cosas, Gaby, que
4: Además voy a compartir esto rápido, que tiene que ver mucho con lo que dijiste, y eso me lo acaban de decir esta semana, referente a otra cosa, pero al final simplifica. Emma Goldman fue una feminista. Se le atribuye una frase que es como muy, muy popular, en donde ella dice algo así como, déjame ver, por acá la tengo.

0: Emma Goldman fue una feminista. Se le atribuye una frase que es como muy, muy popular, en donde ella dice algo así como, déjame ver, por acá la tengo, dichas, ¿no? De
1: Claro.
0: alegrarnos, de sorprendernos, porque como que eso le funciona muchísimo a todos aquellos quienes quieren como arrebatarnos la posibilidad de
1: Sí,
0: soñar un futuro mejor.
1: como arrebatarte la esperanza, ¿no? Como que es lo
0: Sí.
1: último que te queda, aferrarnos a eso y saber
0: ¿Y qué
1: que se
0: termina
1: pueden
0: haciendo la
1: cumplir.
0: gente? Diciendo cosas como, ¿para qué? ¿No? O sea, y se convierten en parte del sistema, que es un problema.
1: Pero ahora lo sustituyeron por el ICC, que todo el mundo estaba ICC.
0: Oye, a un perrito le pusieron Isisidro.
1: Ay, no es cierto.
0: Espero que las personas, no, hicieron muchos memes al respecto de Isisidro,
1: Ajá.
0: pero una persona así, votó y puso eso. ¿Cómo era? Le iba a poner FIFA, le iba a poner Morita y Isisidro, ¿no? Creo que eran las opciones y pues evidentemente ganó un Isisidro. Y ahora
1: Isidro, qué bonito. Mira, las cosas que deja el fútbol, también hubo varios casos donde, por ejemplo, que tienen que ver mucho con el tema de cómo ha ido cambiando un poquito la narrativa. Si te fijas, hubo un caso de un jugador que no le dio la mano a otro jugador que estaba acusado de violación, que incluso
0: Sí.
1: Canadá le negó la entrada a su país precisamente por estas acusaciones. Hubo otros casos, por ahí Marion Reimers hizo un recuento de todos los futbolistas que estuvieron en este mundial, incluido, por ejemplo, el capitán de Cabo Verde, esa selección que enamoró a muchos, pero bueno, el capitán estaba acusado de violación. Y jugaron como si nada, ¿no? Y te habla de varias cosas, de cómo este pacto patriarcal del que muchas veces hablamos no les cobra factura, no les pasa factura a los hombres porque ellos pueden seguir haciendo sus cosas, no se les termina la carrera, no se les termina la vida. En eso, hay los 10 casos, 10 casos de futbolistas por ahí enlistó Marion Reimers, pero también estaba la otra parte, que a mí me parece importante, un futbolista de Bélgica que sale de su selección por unos días, por unos cuantos partidos, porque iban a ser su hijo. Y entonces
0: Ah, que se le
1: hubo,
0: fueron
1: se le
0: encima.
1: fue encima una, fíjate, precisamente una
0: Sí.
1: periodista, una mujer periodista, no recuerdo de qué nacionalidad, me parece que española. Pero decía que él dice, yo hablé con la selección, con el director, y él me dijo que yo podía hacer lo que yo
0: Elegir.
1: quisiera, ¿no? Entonces, es mi primer hijo y quiero estar en el nacimiento, ¿no? Y entonces, cuando se da a conocer esta historia, esta periodista dice que ella no entiende cómo restarle importancia a un torneo mundial como es el mundial donde muchas personas quisieran estar seleccionados para empezar y cómo él decide ir a acompañar el parto de su mujer cuando dice que el hombre ahí no sirve para nada y la verdad es que ahí sí difiero muchísimo porque
0: Claro.
1: si bien el trabajo de parto, el trabajo físico es completamente de la mujer porque es algo que no puede sustituir. Pero creo que hay un gran trabajo de cuidados, de emociones que debe,
0: Claro.
1: que tu pareja, en este caso, pues está padre que lo viva contigo, ¿no? Y qué padre que diga,
0: Sí.
1: pues es muy importante, porque estoy representando a mi país, pero es mi hijo y al final de cuentas, pues el mundial va a ser un momento y mi hijo va a ser toda la vida, ¿no?
0: Bueno, también vio toda la machosfera encima, ¿no? Ella lo pudo haber o pudo haber acaparado la atención porque pues es alguien que tiene una plataforma pública para decirlo, pero, o sea, tú ves los comentarios y muchísimos hombres enardecidos salieron también como a secundar lo que dijo ella. Yo tengo un par de amigos, la verdad es que no son muchos, pero que estuvieron presentes en los partos de sus hijos y ellos mismos lo dicen, o sea, para aquellos que han tenido la oportunidad de estar presente y no estar, me refiero a que tienen más de un hijo y
1: Claro.
0: la situación fue diferente. Sí, o sea, mencionan, me han platicado que la experiencia sí es distinta en cómo se crea el vínculo con el hijo, ¿eh? Es muy distinto, si lo recomiendan, o sea, si creen que
1: Completamente.
0: es necesario. Mira, para la gente, yo creo que esto que acabas de narrar es un muy buen ejemplo de cuando decimos que el machismo no es solamente de los hombres, que el machismo tiene que ver con una manera de pensar que se replica y beneficia a los hombres,
1: Y que también
0: pero
1: les afecta.
0: que también puede ser replicado por las mujeres. O sea, este argumento de la chica de, no, pues esto es más importante y no sé qué, Mira, yo creo que pocas veces, porque también vi gente que, ay, no, el mejor papá del mundo mundial, ¿no? Y así yo, ya
1: Porque
0: sabes,
1: cargan al bebé
0: sí,
1: y o porque lo ponen a repetir, ¿no? Y le dan un

0: premio y
1: Me
0: uno lo
1: acordé
0: hace
1: un
0: siempre.
1: montón, me acordé como un montón de esos de el bebé respira, denle un premio, ¿no? O sea,
0: Sí.
1: pero está bien, pues al final es una persona conocida que en la coyuntura de lo que tuvo que decidir entre una cosa y otra, pues bueno, ya, yo creo que eso sí le da un contexto diferente. Pero ¿cuántas veces no han descalificado el trabajo de una mujer por ni siquiera por ser mamá, por la posibilidad de gestar?
0: Claro.
1: Que es decir, híjole, pero es que como es mujer y si se embaraza, y
0: Que
1: entonces
0: digo,
1: lo piensan, ¿no?
0: creo que sobre eso está basada la economía, ¿no? Ya no se dan tantos casos como antes, pero antes te pedían prueba de embarazo para poder darte un trabajo, ¿no?
1: Sí.
0: O te daban el trabajo si estás muy chavita, porque dicen, bueno, se va a tardar en querer ser mamá. Pero
1: Claro.
0: si eres una mujer en una etapa ya casada y que a lo mejor podrías entrar en esa etapa de querer maternar, pues ni siquiera te llamaban, aunque estuvieras muy calificada, ¿no? Y no hablemos de los sueldos dispares por una misma actividad, aunque, por ejemplo, un hombre, no sé, sea director de algo y tú también vayas por ese puesto, pero te ofrecen menos porque asumen que es el
1: Las
0: hombre.
1: pérdidas,
0: No,
1: ¿no? Como
0: aparte
1: de
0: de
1: ser
0: las pérdidas,
1: mujer.
0: pero asumen también que el hombre es cabeza de familia cuando, pues, la mayoría de las mujeres, y aquí en México hay una estadística muy alta de que son las mujeres,
1: Muy
0: alrededor del
1: triste.
0: 40% las que encabezan, pues, las familias, son cabeza de familia, ¿no? Y eso tendría
1: Exacto.
0: que ir derivando digo, para eso se hacen las mediciones, ¿no? En que los diputados, los que se encargan de hacer las leyes, legislen precisamente para ir disminuyendo esas brechas, que por cierto, ahí recuerdo que, no recuerdo quién lo propuso aquí, pero quieren ampliar la licencia de paternidad a 12 días, me parece. Actualmente tienen
1: Qué
0: 5.
1: triste, ¿no?
0: Sí, me parece muy triste
1: O sea,
0: porque
1: 12, ¿qué haces en 12 días?
0: nada,
1: O sea, ni
0: nada. O sea,
1: semanas.
0: yo tuve, son, ¿qué? 84 días de...
1: 12 días hábiles o 12 días incluyendo. Yo quiero pensar que aunque
0: Supongo que
1: sea
0: son
1: hábiles,
0: hábiles, supongo que son hábiles,
1: ya sería más.
0: pero para darte un ejemplo, tenemos 84 días de incapacidad. Te dan la mitad, antes del parto y la otra mitad después del parto. Y
1: Ajá.
0: para lo que te sirve, honestamente, es para hacer todo el papeleo que necesitas hacer. O sea, no es como que descansas y obviamente pues, estás con tu bebé y todo, pero nosotros nos la pasamos esos días en la calle. Literalmente en la calle, y yendo al hospital por un papelito, yendo a la delegación por otro papelito, yendo a registrar, haciendo un
1: No, qué
0: montón de trámites.
1: complicado.
0: Entonces, no se genera el vínculo. Por eso es muy importante lo que dices tú, no nada más que se recomienda, si pueden estar en el parto, qué bueno, pero también hacer el ejercicio de apego, de piel a piel, no nada más que lo haga la mamá, sino también los papás. Muchos dicen, incluso he visto algunos posts que dicen, ay, qué cosa tan fea, quieren sustituir a la mamá y que no es para que le den chichi, o sea, no
1: ¿Cómo que
0: sabemos que
1: quieren
0: no.
1: sustituir?
0: Sí, cuando se ponen que hay papás que se quitan la playera y se ponen al bebé, que es algo que te recomiendan, ya te lo recomiendan, y hay muchas personas que se ponen a criticar que porque quieren sustituir a la mamá como si tuvieran senos y fueran a alimentar al bebé, y la verdad es que no es para eso, es para generar ese apego, para que
1: Qué
0: lo
1: falta de
0: huelan
1: conocimiento,
0: totalmente,
1: ¿no?
0: ¿sí?
1: Como para llegar a eso, qué manera de permitir que la ignorancia nos arrebate momentos memorables, ¿no?
0: Claro.
1: Para generar vínculos entre padres e hijos. De por sí, o sea,
0: Y que
1: es
0: aparte
1: algo
0: van
1: que
0: a
1: carece la
0: ser,
1: mayoría de las familias, ¿no? Un
0: claro, y
1: vínculo
0: que...
1: importante entre padre, o sea, padre no me refiero a hombre-mujer, o sea, no hablo en general, hablo de un papá con sus hijos, ¿no?
0: Claro, y que además yo creo que tiene que ver mucho también con este desapego que luego existe, porque somos un país que tiene tantos hogares encabezados por mujeres, porque los hombres se van, porque se les hace fácil abortar, eso es abortar, ¿eh? No nada más
1: Sí.
0: que tú decidas sacarte un embrión del útero cuando en el tiempo reglamentario, sino también cuando ya estás en una etapa avanzada que deciden tener a un bebé o que lo tienen. Por algo no funcionan y abortan.
1: Oye,
0: Eso
1: y
0: es
1: la
0: abortar.
1: semana pasada justo fui a Tecate con colectivos, estaban haciendo un trabajo, ¿no? Ahí para localizar menores desaparecidos.
0: Sí.
1: Y digo, no es nuevo, lo hemos dicho ya en diferentes ocasiones, pero cada vez que regreso así con los colectivos a hacer acompañamiento, me sigue sorprendiendo que, o sea, si íbamos 15, 14 eran, bueno, 13 eran mujeres.
0: Ah, sí.
1: ¿No?
0: O sea, los cuidados, al final de cuentas.
1: ¿Cómo recae el tema del cuidado? Y me llamó mucho la atención que en uno de los casos ya me estaban platicando, ¿no? De este hallazgo de los tres menores, el 2 de 15 y uno de 16. Bueno, había un padre, estoy hablando de hombre, y como muy distinto, ¿no? Las mamás regresaron a poner una cruz, a bendecir el área, a dar un par de, a decir un par de oraciones. Las colectivas, que la mayoría son de mujeres, decidieron acompañarlas y se abrazaron y no sé qué. Y entonces yo preguntaba por... Digo, le voy a hacer honor a uno de los papás que estaba ahí presente, bueno, a los dos hombres que estaban ahí presentes, muy, muy solidarios, muy participativos, muy empáticos y sensibles, ¿no? Que es raro de repente verlo, pero me platicaban
0: que porque uno... no siempre se lo permiten, ¿no? No, claro, porque no tenga los sentimientos, no se lo permiten.
1: Exacto, o sea, pero demostrándolos, no es sí, algo sí, que sí. me hubieran dicho, sino la manera en cómo se relacionaban con la situación, uh-huh. con el entorno, con las otras madres. O sea, me deja muy claro que han desarrollado esa posibilidad de externar o de permitirse sentir sus emociones, ¿no? Tristeza, ahí estaban llorando por unas cosas. El chiste es que me platicaban de uno de los papás de los niños que localizaron y no le nació ir. O sea, no digo que no le importe, más bien era un tema como de dolor y tiene que ver con lo que dices, ¿no? De la imposibilidad de permitirse sentir. Entonces,
0: de permitirse evadir. Llorar, claro.
1: Prefieren evadir.
0: Porque ¿cómo me voy a ver llorando? ¿No? O sea, eso va a disminuir mi fuerza, mi presencia masculina, etcétera. Y creo que, digo, aunque siento que ya hemos tratado de educar un poco, ya se ha tratado de educar un poquito al respecto, pero precisamente, y regresando al tema de una palestra tan mediática como lo es el Mundial, hubo varios casos de jugadores llorando.
1: Claro, bueno, es que ahí sí se permite.
0: Ajá, y sí se permite, precisamente, como que les dan permiso, ¿no? Incluso el director técnico de Argentina, cuando da una conferencia de prensa ya después de la derrota, está hablando, se le cierra la garganta y se pone a llorar, ¿no? Y dice, me duele el alma. Y entonces es muy raro, incluso siento como que quien lo escucha, decían los comentaristas, es que hasta yo me puse a llorar. Claro,
1: claro,
0: porque, o sea, es muy raro ver a que los hombres se permitan sentir y sobre todo se permitan mostrar sus sentimientos.
1: Pero además de ese grado de aceptación, ¿no? Te podría decir incluso que varios se sintieron conmovidos.
0: Sí.
1: Sin sentirse mal por sentirse conmovidos.
0: Claro.
1: O sea, es como una especie de código de aceptación entre la machosfera, ¿no? Así de, aquí sí está bien.
0: Sí.
1: O sea, en los deportes, en la competencia, cayó el soldado, ya sabes.
0: La otra también, fíjate, la otra es la contraparte de cómo a veces nos hace falta trabajar eso. ¿Viste la final? Sí. ¿Viste que se pusieron? Pero desde que entró prácticamente, tienden a jugar... De acuerdo a lo que me dicen, yo no
1: cochinos,
0: había puesto atención.
1: Cochinos.
0: Medio cochinón.
1: Pero
0: desde que entró un jugador que se llama Leandro Paredes, que está, bueno, ya no, porque le dijeron que ya no le van a sancionar porque supuestamente le han puesto una tarjeta roja por golpear, pero se ve cómo agarra uno de los jugadores de España ya después del triunfo, cómo lo agarra y luego viene otro y le da un fregadazo. Entonces, esa es la otra forma, la otra cara de la moneda, de cómo la frustración, y lo vimos en muchos casos, hay incluso un feminicidio que lamentablemente ocurrió en México, después de un juego de México, donde pierde la selección y el sujeto alcoholizado mata a su pareja, ¿no? Esto en Coahuila, me parece.
1: No me acuerdo,
0: Y si te fijaste, empezó a haber muchos casos... En esta semana, no sé si has visto los boletines que manda la policía municipal, no sé si tenga que ver con eso, pero digo, me parece muy sintomático que empezó a haber varios casos de agresiones, violencia doméstica, y que le pega a fulano, ¿no? Precisamente hoy mandaron uno donde un sujeto le pega a su novia de 9 meses de embarazo.
1: Ay, no,
0: y a su niña de 7 años, ¿no? O sea, le pega a ella, la niña llora y también va y le pega, ¿no? Hasta que lo tiene la policía.
1: Pues ves que alguien, no me acuerdo qué organización reportó que, o sea, incluso hubo como colectivas que empezaron a generar sus propios protocolos de seguridad para decir, a ver, chicas, en Argentina, ¿no? Tras la derrota es como, cuídense, por favor, no sé qué, váyanse con la familia. O sea, ya había colectivos que estaban activando sus protocolos de alerta para todas aquellas mujeres originarias de los países donde las elecciones perdieron, porque ya advertían que iba a haber un incremento de violencia familiar.
0: Hasta del 40%, de acuerdo con las cifras, me parece que de ONU Mujeres, hasta el 40%, Y digo, no, este mundial no fue la excepción, y por más que digan, ah, es que son europeos los europeos, no, también allá, también en Inglaterra, que es un país muy intenso con respecto a la fanaticada. Pero bueno, yo creo que sirvió también para analizar como estas perspectivas el mundial. Y nada más un
1: Sí.
0: dato, fíjate, para que veas como dices tú el tema de cuidados. Leí una historia que me pareció, híjole, porque de esos ejemplos hay muchos, nada más que ahora pues sirven para ponerles un poquito de luz. El jugador Fabián Ruiz de España, pues
1: Sí,
0: campeón,
1: sí.
0: campeón mundial, pone una foto con su mamá, con la copa, y dice, mamá, todo valió la pena. Y esto porque él los abandonó su papá, abandona a su mamá con 3 hijos, uno de ellos es Fabián Ruiz, y él quería ir a la escuela de fútbol, ¿no? Entonces su mamá lo mete, pero se mete a trabajar en la limpieza del club para que él pudiera estudiar ahí, formarse. Y hay algunas fotografías que compartió él donde su mamá está limpiando y está limpiando la fotito de él, su hijo.
1: Ay, qué
0: Porque ella
1: bonito.
0: se metió porque necesitaba trabajar para ayudarle a su hijo a cumplir los sueños y para ayudarle a sus otros hijos para sacarlos adelante porque un sujeto decidió desentenderse e irse, ¿no? Entonces, creo
1: Claro.
0: que es importante ver, porque a veces mamá soltera, ¿cómo les dicen?
1: Luchona 4x4.
0: Luchonas, pero se los dicen de una forma despectiva y vean lo que puede lograr, si, digo, lo lograría si...
1: Resignificar.
0: Resignificar, claro, lo que hacen.
1: Oye, fíjate que ahorita que hablamos de eso, o sea, lo hemos como mencionado, o en Revolución Púrpura se ha mencionado mucho lo de la machósfera, estos hombres súper conservadores, al estilo de los hermanos Tate, ¿no? Que fueron recientemente detenidos. Bueno, todos estos influencers que con millones de seguidores se
0: Erika
1: han.
0: Kirk, tenemos que
1: Erika,
0: hablar de eso, oye.
1: claro. Todos ellos como muy encargados de promover, ¿no? Este pensamiento así súper conservador, pero más allá, yo no estoy peleada con, bueno, sí, un poco, pero con esta ideología conservadora. Es decir, hay mujeres que quieren ser amas de casa y eso está bien, a eso me refiero,
0: Sí,
1: no es.
0: claro. O sea, que
1: Pero
0: sea tu
1: estos
0: decisión.
1: hombres promueven la violencia en contra de las mujeres, es decir, estigmatizar, desvalorizar, fomentar la violencia, las agresiones, en fin. Y si bien hemos hablado de la machósfera, que es este círculo que promueve la violencia, también habría que decir, y creo que eso lo vi en el fútbol, por ejemplo, con esta historia que platicas con Yamal, ¿se llama? El otro chico de
0: Lamine
1: España.
0: Yamal.
1: Él también, al hablar de su mamá, de su pequeño hermano, de cómo se
0: Ah,
1: relaciona, ¿no? Que
0: sí.
1: muestra y externa todo el amor del mundo por su
0: Amé a ese
1: hermanito.
0: niño, sí, claro.
1: Y por su mamá, ¿no? Que también cuenta esta historia de precariedad en la que vivieron y cómo su mamá básicamente hizo.
0: O la mamá de Nico Williams, ¿no? Que también otro de
1: Ello.
0: los de lo,
1: En blanco.
0: el chico que trae como rastas
1: Ah, ok,
0: de España.
1: ya. Sí, me
0: Lamine,
1: encantó. Es el que da el pase
0: sí,
1: para el gol.
0: exactamente. Y gracias a un empujón
1: Sí.
0: de Nahuel Molina, por cierto.
1: Sí.
0: Pero bueno, Lamine, pues la mamá no tuvo a los 16 años. De hecho, se llama Lamine Yamal precisamente porque unos amigos de su papá le dieron alojamiento porque no tenían a dónde ir. Y los dos vivían en un departamento, uno se llamaba Lamine y el otro Yamal, y a él le pusieron
1: Punto.
0: Lamine Yamal en
1: En
0: honor a
1: honor.
0: sus amigos que los ayudaron, ¿no? Pero está el caso de Nico Williams que va, se quita la medalla y se la da a su mamá y le dice... pues es que yo puedo correr muy rápido, pero mi mamá corrió más
1: Ah,
0: rápido
1: claro,
0: para
1: qué preciosa estuvo eso.
0: huir de Ghana para tratar de darnos una mejor vida a nosotros.
1: Claro.
0: No, y también creo que también es por ahí, me parece que Penny Ley hizo una columna que se llamaba El Mundial de los Migrantes,
1: Sí,
0: que me
1: estuvo
0: parece a mí,
1: maravillosa.
0: me parece a mí súper
1: Importante.
0: importante mencionar, porque luego había como esta resistencia, ¿no? Incluso, por ejemplo, aquí en México,
1: De
0: como
1: que
0: que
1: ponían que tiene que ser bien neutral.
0: no, de que, por ejemplo, se enojaron porque, en un principio, porque convocaron a Julián Quiñones, que es naturalizado,
1: Ah,
0: ¿no?
1: no, pero ahora todos son Quiñones.
0: Claro, porque metió 4 goles, ¿no? Y
1: Ella,
0: algo
1: oh,
0: que,
1: qué
0: y algo,
1: convenencieros.
0: o con Francia, ¿no? Que decían, es que, es como si estuvieran jugando contra algún equipo de África. Son franceses, son ciudadanos franceses, Mbappé,
1: Claro.
0: Olise, todos ellos, pero pues como que este racismo todavía recalcitrante que existe en la sociedad,
1: Y hasta por
0: cuando,
1: color de piel, ¿eh?
0: por
1: O sea,
0: supuesto.
1: porque también es mucha ignorancia creer que en Francia no nace gente con negra.
0: Claro,
1: Así de
0: claro.
1: sencillo. O sea, como aquí, no me digas que todos los mexicanos somos color cobre, como yo, como aquí tu humilde servidora. No, o sea, hay de todo, ¿no? Por las mezclas. Pero justo eso, pues, o sea, creo que este mundial estuvo muy politizado, pero con mucha necesidad, o sea, ante la resistencia de la gente que decía, no, es que el deporte tiene que ser neutral. Neutral en cuanto a las competencias, no, para garantizar equidad e igualdad de competencia entre la claro. gente que participa. Pero, por supuesto, que incluso estos jugadores, sobre todo los que mencionas, son los que más politizaron. Uno alzó la bandera de Palestina, libre.
0: El entrenador de Egipto, varios, ¿no? También. Que incluso hace esta señal en cuando.
1: Y no da la
0: cuando
1: mano.
0: Le roban. Bueno, no sé. Pero cuando pierde ante Argentina.
1: No, sí le robaron.
0: Pero cuando pierde ante Argentina, ya no, porque andan muy sensibles con ese tema todavía. Pero bueno, él hace la señal de discriminación porque cuando él pierde y le anulan un gol que todavía no analizan o todavía no se explican muy bien cómo fue que con VAR y todo les anulan el gol, empiezan unos argentinos, un grupo de argentinos, a hacerle así con la bandera de Israel. Entonces, él en un partido previo había dicho, había ondeado la bandera de Palestina y decía, no se olviden que está ocurriendo un genocidio, ¿no? Y estamos en un momento donde podemos aprovechar el espacio y es una posición política, y todo es una posición política, hablarlo o no hablarlo, ¿eh?
1: Claro.
0: Por ahí salió una influencer argentina donde dice, sí, o sea, nos dejamos en halagos, nos peleamos por Lionel Messi, que el mejor de la historia, por McAllister, por De Paul, pero dice, ¿y cuando está la inflación altísima en Argentina? Ninguno dice nada. Y cuando los feminicidios en Argentina, que también es un país con un problema muy alto en violencia de género, callados. Y cuando decide el presidente de Argentina hacer alianza con países cuestionados, callados. Dice, sí, o sea, son muy talentosos y son muy deportistas y hay quien dice que deben separar las cosas del deporte es una cosa y la postura política es otra, pero al final de cuentas ellos tienen una voz que podría ser eco y creo que hay muchos que deciden utilizarla y hay otros que deciden ser políticamente correctos y hacerse a un lado, ¿no? Y digo, eso pues es omisión.
1: No, pero cuando tú así te sientes, por ejemplo, al lado de presidentes como Donald Trump, estás tomando una postura, no es diplomacia. No, España, a mí me encantó el final de España, ¿no? El pobre señor que decían, el tío incómodo queriendo llegar a saludar a todo el mundo. Ya, doncito, pásele.
0: El Trump que quería salir en la foto, creo que lo borraron.
1: Lo borraron.
0: Lo borraron,
1: bueno,
0: porque
1: eso, El País, por ejemplo, fue uno de los medios que publicó eso, ¿no? La verdad, no me di a la tarea de confirmar, pero al menos en su foto no sale Trump. Es el mismo momento que vimos en los videos que el señor quería saludar a todo el mundo y como que nomás le dieron, ya sabes, como una banda. Que pasa productos,
0: sí,
1: como ta, ta, ta, ta.
0: Sí. Bueno, no, y además se acaparó las medallas, no le dio ni una Sheinbaum ni a Carney, que estaban ahí, ni al rey de España, que estaban
1: pues
0: ahí. Ya ves que regularmente cuando hacen, como son varias personalidades las que entregan, cada uno pone una medalla, ¿no? Entonces, no, él y Infantino pusieron todas las medallas. Nada más me parece ahí que la presidenta de México dio el premio del Balón de Oro. Pero bueno, una situación muy chistosa, pero fíjate que ahorita que dices esto
1: no
0: de una posición.
1: No figuró para nada, ¿verdad?
0: No, bueno, es que no es un deporte tan, aparte nada más le dieron 13 partidos igual que a México. O sea, realmente la mayoría, bueno, pues es que México, o sea, son apasionados, como que como les gusta el fútbol y en Canadá pues tienen otro deporte, como que apenas lo van a empezar a, incluso Canadá tuvieron los estadios con boletos más accesibles. Entonces, bueno, creo que un poquito es porque
1: no quieras pagar el vuelo de aquí a Canadá.
0: No más, ¿no? Oye, pero fíjate que ahorita que dices que una postura política, hay un jugador de España que se me fue, me parece que su apellido es Iglesias, se me va ahorita el nombre, pero es un alto con barbita. Y él le da la mano a Trump, pero así, ¿no? Así como que
1: ya.
0: Y entonces me metí a leer porque había varios que lo pusieron en trending topic. Y entonces recordarás el escándalo que hubo hace algunos años, precisamente cuando España gana, uno de la federación le da un beso a Jenny Hermoso.
1: Sí, claro.
0: Entonces ella se vio súper incómoda y después dice, es que él no me preguntó. Y él dijo que sí, el sujeto dijo que sí, que le había dicho piquito y que ella le dijo sí, piquito, y que se dieron el beso, ¿no? Ella se veía súper incómoda. Total que cuando ella lo decide denunciar, muchos se le van en contra a Jenny y a las futbolistas españolas. Y este chico que era seleccionado dice, yo renuncio a la selección hasta que esto no cambie. Y se va, ¿no? Entonces, cuando gana, Jenny Hermoso estaba trabajando para TUDN, me parece, estaba de comentarista. Ella juega, no sé si todavía, pero jugaba para Tigres. No sé si todavía sigue ahí, pero bueno, jugó en en México, en la Liga Femenil de México. Y entonces viene él y la abraza y se abrazan y lloran y están llorando, obviamente, por la emoción de que ganó España, pero también por por ese respaldo que él en su momento le dio. Y no le importó renunciar a su puesto en la selección, que cualquiera quisiera, pero dijo, yo me voy hasta que no cambie algo de esto, ¿no? Y lo cumplió,
1: Claro.
0: hasta que se fue este sujeto Rubiales.
1: Pacto patriarcal.
0: Ajá, hasta que se fue.
1: Pacto patriarcal.
0: Hasta que se fue. Entonces ahora le dicen, oye, ¿y qué te dijo Trump? Y dice que nada más, pues nada más lo saludó así, ni siquiera lo volteó a ver, no hizo contacto
1: Sí,
0: con él.
1: sé quién
0: Y fue
1: es.
0: así como, o sea, lo que tú haces está mal, ¿no?
1: Claro, o sea, no voy a decir que siento empatía por el señor, pero la verdad que estuvo muy vapuleado. O sea, el único que se quiso arrastrar para decirle cualquier cosa fue
0: Infantino.
1: Infantino.
0: Bueno, pero lo hizo Infantino, lo hizo en Rusia, lo
1: Lo
0: hizo en
1: que
0: Qatar, o sea, para él es un negocio, ¿no?
1: no, pero además, o sea, sí tiene una relación así medio turbia con este hombre. O sea, sí, claro, negocios, pero además tiene una relación mucho más cercana, más allá de los negocios,
0: Más allá de del
1: de mucha
0: deporte.
1: protección. Oye, se nos fue como en el mundial,
0: Oye,
1: ¿no?
0: sí, pero antes de, precisamente porque hay otros temas que no abordamos nada más, porque hay una alerta por ahí hablando de lo que está pasando y de estos influencers, hay una alerta de la ONU, de ONU Mujeres, justamente que está alertando por el retroceso global de los derechos de las mujeres. Y eso es bien importante porque por ahí en Estados Unidos se está promoviendo por parte de Erika Kirk, que es esposa de este joven que fue asesinado y que era de ultraderecha y uno de los principales promotores de Donald Trump. Están promoviendo el voto familiar,
1: Oye, qué
0: que el
1: eufemismo
0: hombre
1: para decir erradicar el voto de las mujeres.
0: vote, el hombre de la casa vote y las mujeres se dediquen a ser amas de casas, a criar a los hijos y en un mundo ideal, pues miren, la verdad es que eso sería muy bueno, pero la
1: No, no es
0: experiencia nos
1: cierto.
0: dicen, no, no, no,
1: ¿Cuál bueno?
0: en
1: Ah,
0: un
1: no es
0: mundo
1: cierto.
0: ideal, no, en un mundo ideal donde te proveen todo, donde tú no necesitas absolutamente nada,
1: Oye, pero
0: pero
1: aunque lo hicieran,
0: eso
1: no
0: es
1: es una.
0: control.
1: Pero de nuevo, aunque me proveyeran de todo, aunque me mantuvieran y me pagaran mis uñas al mes, eso, no, la libertad de elección,
0: Ah,
1: eso
0: no,
1: no puede estar
0: por
1: sujeta.
0: supuesto,
1: Sí.
0: pero ellos lo pintan y tienen un ejército de influencers que lo están pintando como algo muy bueno en redes sociales. Y está bien interesante lo que está ocurriendo porque hay personas, mujeres, que están comprando esta posibilidad, pero aquí va lo interesante. Quien se lo puede permitir, todas estas influencers son de clase media alta. Clase alta.
1: Que no son dependientes económicas de sus parejas, ¿te refieres?
0: Bueno, ellos están generando
1: O sea, no tienen dependencia
0: sus
1: económica como
0: ingresos.
1: para.
0: Aparentemente no tienen, ajá, pero por ejemplo las personas que están consumiendo estos videos y que dicen, ah, pues sí sería ideal, pues son personas que viven con el mínimo para llegar al mes,
1: Sí,
0: ¿no?
1: claro.
0: Y que si caes en esta trampa de decir, ay, sí que me mantenga, eso se traduce en control, porque una persona que te da dinero a ti para que hagas lo que sea, o sea, tus ingresos, tus decisiones, tu desarrollo va a depender de la otra persona. ¿Quieres estudiar? Él es el que paga. ¿Quieres comer carne? Pues vas a preguntarle a él
1: Oye,
0: si te lo puede
1: pero a
0: permitir.
1: ver, los derechos son irrenunciables, así de sencillo. Entonces, el derecho, o sea, la libertad que gozamos para elegir es un derecho irrenunciable en términos legales. Entonces, no pueden promover, o sea, de inicio es ilegal o anticonstitucional o como lo quieran llamar, o contraviene más bien los tratados internacionales,
0: Más bien, ajá.
1: decir que a cambio de que te mantengan, que yo lo estoy resumiendo en eso, ¿no? Ellos
0: Sí,
1: lo
0: sí,
1: dicen, lo proveen de otra
0: sí.
1: manera, pero
0: Ellos
1: básicamente
0: lo
1: dicen,
0: pintan de rosa.
1: si alguien te mantiene, entonces tú cedes tu derecho a elegir. Pero no aplica, pues.
0: Pero no,
1: O
0: no
1: sea,
0: nada
1: por
0: más
1: una.
0: es eso. Ajá, es que es lo que no te cuentan. No nada más es de, ah, pues, porque alguna persona podría decir, pues no voto ya. Pero no se trata de eso.
1: Bueno, no votar es elegir no votar. O sea,
0: Claro.
1: esa es por eso digo, no puedes ni siquiera prorrogatear esto de cedo un derecho al que no puedo renunciar a cambio de que alguien me mantenga. Incluso, por eso te decía, incluso aunque alguien decidiera mantenerme. O sea, de verdad, aunque alguien decidiera mantenerme. Yo nada más pienso en los 8.400 casos de violencia que hemos observado de mujeres que tienen dinero. Es decir,
0: y que no denuncian por el miedo, por la presión, por la vergüenza de ser conocidas.
1: O sea, quiero pensar rapidísimo en casos de feminicidio, en donde hombres con muchísimo
0: el CEO poder, de Amazon, con Abril, se me fue su nombre, pero él mandó a

0: No importa si no tienes, o sea, por supuesto que si no tienes ni siquiera el poder adquisitivo, pues evidentemente el nivel de vulnerabilidad es muchísimo mayor y el nivel de control es de nuevo muchísimo mayor. Pero aun si tú tuvieras dinero, aun si fueras independiente económicamente, delegar tu derecho a elegir y velar por tus propios intereses contraviene tu propia condición de vida. Es así de sencillo. O sea, y lo vemos en este momento, la violencia de género, en términos de violencia vicaria, las agresiones sexuales,
1: Violencia
0: violencia
1: doméstica,
0: doméstica,
1: violencia económica, todo.
0: el feminicidio, privaciones ilegales de la libertad, créanlo. O sea, nosotros lo relatamos aquí y en nuestros propios espacios de noticias una y otra vez, y lo hacemos porque no, porque en algunas cosas se mejora, luego se retrocede, otras persisten. En fin, de verdad que la condición económica o el estatus económico de las mujeres definitivamente no condiciona o no es una capa de protección para no ser víctima de violencia.
1: Exactamente.
0: El dinero, de verdad, créanlo,
1: Al
0: no es.
1: contrario, ¿no? Creo, me parece a mí que es un mecanismo de control, incluso, bueno, esto es en Estados Unidos. Y ojo, porque ese discurso ya empezó aquí, incluso hay
0: Bueno,
1: una
0: ¿con cuál es?
1: influencer con una chica, no me acuerdo cómo se llama, pero ella empezó a ampliarlo un poquito más. No se trata de convencer a las mujeres de que renuncien a su derecho al voto, sino que más bien está haciendo una campañita donde dice. Le preguntamos a las personas qué se elige y qué hace un diputado y un senador y no saben. Y esas personas
0: Ah,
1: votan.
0: ¿ya leíste, ya escuchaste su réplica?
1: Sí, ah, no, la réplica no, porque me pareció
0: Sí.
1: súper de mal gusto, porque básicamente su argumento es clasista, es sexista, es de una persona que evidentemente no comprende la composición cultural de México. Y que quiere con ese argumento arrebatar derechos, ¿no? Y
0: Por
1: eso,
0: supuesto.
1: y básicamente era como, estos votan y votan por Morena, ¿no? Entonces, mira, al final de cuentas,
0: Bueno,
1: las
0: en la
1: personas tienen
0: estadística
1: el
0: salió que la
1: derecho.
0: mayoría de las personas con una universidad votaron por Morena, pero bueno.
1: No, no importa, al final de cuentas, como
0: Bueno,
1: dices
0: digo, pero, o sea, está
1: tú
0: mintiendo.
1: quieres elegir, o sea, tienes el derecho de hacerlo y viene en la Constitución y tú vas a votar porque a ti se te dé la gana, ¿no?
0: Bueno, entonces ella misma está haciendo lo que está criticando, ¿eh? O sea, es decir, yo porque la escuché y decía ella, yo lo que quería decir es que la gente pues no sabe a qué se dedican los funcionarios que está eligiendo y por eso caen sus mentiras. Hay diputados que dicen que van a cambiar, no sé, los impuestos de no sé qué y pues no es de competencia de ellos. O dicen algunos aspirantes a alcaldías o presidencias municipales que ellos van a promover que sean más severas las penas en contra de tal delitos, ¿no? Es decir, personas que usurpan otras funciones o facultades que no les permiten los cargos por los que pelean. Pero ella está haciendo exactamente lo mismo, está promoviendo algo que es anticonstitucional.
1: Ah, se llama Natalia Torres.
0: Ajá. O sea, está promoviendo algo que ni siquiera es
1: No,
0: legal.
1: pero ok, va.
0: ¿Para qué le mientes? ¿Por
1: ¿Te
0: convivir?
1: preocupa eso? ¿Utiliza tu plataforma para educar? No, ¿te preocupa eso?
0: Ándale.
1: A ver, ¿qué hace un diputado? Hay mucho, está este experimento social y ya, porque ya casi nos
0: Ay, me
1: vamos.
0: encanta.
1: ¿Cómo se llama? Clases de.
0: Sí, no, no me acuerdo, la
1: No
0: verdad,
1: sé,
0: pero
1: son
0: sí.
1: morritos, son chavitos. Que van y le preguntan a los diputados y a los senadores y cosas como que ¿cuál es la capital de Tlaxcala, ¿no? Y ahí se los agarra en curva. Y obviamente tú dices, ay, qué diputado o qué senador tan tonto, tan ignorante. Pero al final de cuentas, ya luego dices, ay, bueno, a ver si sé, yo sí sé, ¿cuál, no? Y va, o sea, para eso sirven también las plataformas, para educar. Y creo que utilizarlas para promover discursos retrógradas, pues está muy mal, sobre todo con esta alerta de la ONU de que actualmente las mujeres gozamos de un 64% apenas de los derechos de los que gozan los hombres.
0: Oye, y también hay que decirlo, ¿no? No recuerdo, pero hay ya diferentes como filósofas, filósofos, pensadores, que han criticado mucho como esta, cómo se rinde pleitesía al tema de la educación. Es decir, como si eso realmente fuera una garantía de que todo es mejor. No estoy diciendo que no hay que estudiar. Lo que estoy diciendo es que alguien lleno de conocimientos, pero sin la ética, para poderlos aplicar en el bien común, es lo mismo que nada.

0: quiero decir, que no solamente, que no nos dejemos impresionar porque alguien llega y dice que tiene 8.400 credenciales, cuando posiblemente su ética, su falta de compromiso, su falta de valores, al final lo único que van a generar es que todo ese conocimiento termine siendo usado para beneficio propio y no para el bien común, tratándose de servidores públicos, ¿no? Porque es lo que estamos eligiendo. Entonces, considerar que solamente rellenar de puro conocimiento y, bueno, medio conocimiento a la gente, y eso nos viene a solucionar, lo único que hace es reflejar la profunda ignorancia de la realidad o de las distintas realidades que hay en México, ¿no? Por eso luego proponen...
1: No, y por eso también, por ejemplo, se deben de estudiar, no sé, el feminismo interseccional, porque precisamente cada realidad es distinta. Y pues bueno, ahí se los dejamos para que lo analicen. Ya se nos acabó el tiempo, nos vamos, son las 3:50. Gaby, me dio muchísimo gusto verte, nos vemos aquí.
0: Se me fue el tiempo.
1: Sí, oye, teníamos varios temas y se nos quedaron en el tintero, pero la verdad es que creo que como que abarcamos un poquito de todos los temas y pues no podíamos dejar de pasar como esta resaca del mundial, teníamos que hablar de ella. Ya en 4 años nos veremos y hablaremos de otras cosas.
0: Necesitaba salir esto, mi así pecho es. No es bodega.
1: Así es. Y pues ustedes que nos están sintonizando a través de la 1550 de la 1190, pásenla muy bien, si va a su casa maneje con mucho cuidado y hidrátese muy bien porque está muy caliente. Yo sé que en Mexicali sí. Se van a reír de que en Tijuana tengamos calor.
0: Ya has venido ayer.
1: Sí. Ay. Pero bueno, aquí nos vemos el próximo martes. Que tengan una excelente tarde. Adiós.
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2: Muy buenas tardes y bienvenidos. Aquí estamos en Inexpertos. Arrancando el programa en este martes, ¿qué? Martes 21 de julio.
3: Correcto.
2: Listos. Buenas tardes, joven Cerratos. ¿Cómo está usted?
3: Muy buenas tardes, triste, contento.
2: Ah, caray, a ver, ¿tienes conflicto?
3: De todo. Triste porque se nos acabó el mundial, ya lo extraño.
2: Ajá.
3: Pero contento porque hoy hay invitadazo. Uno. Sí. Dos, estamos en semana de clásico. Cholos de Tijuana.
2: Ya te pregunto, ¿cuál clásico?
3: Cholos de Tijuana contra el Club León.
2: Bueno, te iba a preguntar y te lo confirmo. ¿Cuál clásico?
3: El clásico del ascenso.
2: Maldita sea la cosa. El clásico del ascenso de la Liga MX.
3: Contra Dios. Nuestros hijos, el día viernes.
2: Pues en los últimos tiempos sí ha sido el tema de hijos, ¿no? El León, hijos de Cholos, hijos de... Pero bueno, el tema es que, bueno, hoy arranca la jornada 2.
3: Sí, es correcto.
2: O sea, no nos están dando chance de recuperarnos, ¿no?
3: Digerir lo que vimos el fin de semana y durante el último mes.
2: Sí, bueno, de entrada lo del fin de semana se encimó, ¿no? La jornada 1 de la Liga MX. Sí, con el tercer lugar, con la final, con... Y bueno, la verdad es que todavía traemos un poquito... ¿Cómo le podemos llamar esto? ¿Un poco la resaca sobre el Mundial?
3: Sí, correcto.
2: Podría ser.
3: Resaca.
2: Un poquito la resaca. Entonces, todavía traemos algunos temas que queremos compartir con ustedes y obviamente invitarlos a participar con su opinión a través del WhatsApp en la cabina, el 664-599-9446. Al momento que aprovecho y saludo a la gente que nos escucha a través de nuestras estaciones en Esquina 32 Radio, Estéreo Baja 1550 en Tijuana, San Diego, también Norte 800 y también Estéreo Baja 1190 en Mexicali. Por supuesto, saludamos a toda la gente que nos está viendo a través del canal de YouTube de Esquina 32 Radio. Pues aquí obviamente están los programas de Inexpertos, así que pues, gracias por vernos en vivo. Y si no, pues bueno, en el momento que ustedes puedan mirar alguno de los programas que ya hemos hecho.
3: Estamos en todas
2: partes. De lunes a viernes, pues casi en todas partes. Sí. No, no.
3: Sí. Sí. O sea. No nos quieres escuchar por Spotify. Estamos en la
2: también. Es cierto.
3: No nos quieres escuchar la app, estamos en la radio. No nos quieres escuchar la radio, sí. Se van al YouTube. O sea, somos cucarachas. Como nos dicen los argentinos, somos microbios.
2: Éramos microbios, ahorita nos acabas de volver cucarache. Oye, el tema es que... Qué feo que es así. Oye, pero la verdad es que no me acordaba de ese tema y de verdad ahí está también la invitación para que... Si es de su interés, utiliza usted la plataforma de Spotify, pues puede buscar ahí Inexpertos.
3: Así es.
2: ¿No? Por ahí estamos, a manera de podcast, nos puede escuchar y revivir un poquito los programas que hemos estado haciendo. Así que bueno, pues ¿con qué quieres arrancar, mi buen joven Cerrato?
3: Bueno, yo quiero arrancar con François. Guillermo Ochoa, híjole. Leyenda del fútbol mexicano, 41 años y hoy con un muy emotivo video en sus redes sociales. Se retira, anuncia su retiro de selección y de clubes, porque quedaba como la duda si iba a continuar en clubes,
2: claro.
3: No sé, Liga MX, MLS, algún lugar, Arabia Saudita, yo qué sé.
2: Sí, claro, Estados Unidos, sí, pues como decías, MLS.
3: Hoy nos quita la duda y anuncia su retiro definitivo del fútbol.
2: A ver, este tema lo se venía manejando yo desde la previa del Mundial. ¿No? De el retiro de Memo Ochoa, todavía por ahí hasta los rumores decían, no, es que el América lo quiere por lo menos 6 meses ahí, ¿no? Para igual cerrar el año y retirarse. Pues bueno, dices bien, ya Memo oficialmente, porque así lo dice, cuelgo los guantes. Dejo los guantes, Memo Ochoa oficializa su retiro del fútbol profesional. Ya veremos qué le depara el destino, si comentaristas, si... A lo mejor se va a alguna cadena.
3: Mira, no lo dudo, con su compadre Imai.
2: Puede ser.
3: Con los televisos, no lo dudo.
2: Puede ser, sí, no lo descartemos. Muy seguramente puede ser su primera opción, ¿no?
3: claro.
2: ¿No? Es muy probable, pero ya veremos qué pasa con el futuro de Memo Ochoa, a qué se va a dedicar. Pues, o empresario, ¿no? Porque sé también que ha estado, es socio en diferentes empresas, diferentes giros, perdón. Entonces, pues a lo mejor por ahí va, tranquilidad, a lo mejor, ¿no? Y faltaría ver, porque tengo entendido que su familia radica en Madrid. Entonces, a lo mejor igual, pues simplemente se va a Madrid, ¿no? También.
3: Puede ser.
2: No, pues, se tome un descanso, porque han sido muchos años de batallarle, de estar en equipos, la verdad, chicos en Europa.
3: Chafones, sí.
2: Pero la verdad es que es el único que ha aguantado esto.
3: Bueno, yo creo que ahorita que recapitulamos su carrera y dices lo de los equipos chicos de Europa.
2: Sí.
3: Yo creo que Ochoa sí merecía un poco más, ¿eh? A nivel club europeo, no te voy a decir PSG, Real Madrid, pero sí merecía un Sevilla, un Betis, un equipo que esté peleando la tabla media, peleando esos puestos europeos.
2: Aspirar, por lo menos, ¿no?
3: Sí, o sea, la verdad, con la actuación que tuvo en Brasil 2014, era para que sí diera un salto importante del Ajaxio a el Betis, el Aston Villa, una cosa así.
2: Sí, sí, sí. No, y por eso yo muchas veces había dicho que el problema de Memo es que tuvo un mal representante, ¿no? No creo yo que no supieron explotar esos buenos momentos, como tú describes, de sus participaciones, principalmente en los mundiales, que todo el mundo hablaba de él, y no era mentira, ¿no? O sea, la prensa por todo el mundo llamaba la atención y demás, pero bueno, esperábamos a ver a qué equipo se va a ir, y pues que el Ajaxio, y que no, o sea, equipos muy chiquitos. Entonces, híjole, pues, y de hecho, fíjate que lo voy a conectar con algo que está sucediendo actualmente. Que creo que al terminar el Mundial, que ahorita vamos a platicar un poquito de qué nos deja el Mundial.
3: Exactamente.
2: Pero también el tema de, a mí me dejó la sensación de que creo que varios jugadores podrían tener la posibilidad de migrar a Europa, ¿no? Rumores por aquí, rumores por allá, pero creo que por su participación, creo que tendrían algo de posibilidades. Pero el detalle es que pareciera que no va a pasar.
3: Caso específico, yo diría el de Lira, que
2: ¿sí?
3: O sea, si no fue el 1 fue el 2 o 3. O sea, bajas del top 3 de mexicanos en la cancha. Recuperaba todo.
2: Correcto.
3: Tenía 7 pulmones.
2: Correcto, coincido contigo. Pero la verdad es que no ha pasado más allá de rumores que ni siquiera estamos tan seguros de qué tan ciertos puedan ser o cercanos a la realidad de esos intereses de supuestamente algunos equipos, ¿no? Y contrario a eso, ¿qué está sucediendo? Pues que algunos equipos en México están repatriando o buscando repatriar jugadores. Caso Monterrey, Orbelín Pineda.
3: Montes hablaba al Cruz Azul.
2: Cruz Azul aparentemente sigue interesado en repatriar a César Montes, que está en el momento en un equipo en Rusia.
3: Chávez
2: también está el rumor, ¿no? También allá enrolado en Rusia. Entonces, híjole, me queda una sensación. Digo, todavía el detalle aquí es que le queda todavía un buen rato de mercado europeo. En México ya arrancó la liga, pero por lo menos que queda un mes y medio del mercado europeo. Sí, entonces, puede pasar cualquier cosa todavía, pero hay sensaciones ahí como...
3: Correcto.
2: Como de que tal vez si no pase
3: que,
2: nada.
3: Que por cierto, hoy salió un rumor que el Borussia Dortmund estaría interesado en Gilberto Mora. Gilberto Mora. ¿También? Y esto no lo dice cualquier persona, lo dice Lothar Matthäus.
2: Ah, caray.
3: O sea, quien dio la información que estaba interesado este importante club alemán fue Lothar Matthäus. No es invento acá de los inexpertos, del Andy, del Pepe.
2: No, nomás
3: lo dijo Lothar Matthäus.
2: Sí. O sea, Lothar Matthäus puede vender humo también, ¿no? Pero no es...
3: Pero se le cree más a Lothar Matthäus.
2: Es un humo importado el que estamos comprando, ¿verdad?
3: Correcto.
2: Pero está interesante eso, ¿eh?
3: Sí, o sea, yo estaba pensando y decía, oye, pues Jude Bellingham, que fue... de los jugadores más importantes de este mundial.
2: Sí.
3: Jugó ahí.
2: Sí.
3: Erling Haaland.
2: Sí.
3: ¿Dónde jugó? O sea, metió 7 goles en el mundial. ¿Dónde jugó? En el Dortmund.
2: De acuerdo.
3: O sea.
2: Dembélé.
3: Hakim. Si te crees, ya la CONCACAF. Christian Pulisic.
2: El de Estados Unidos.
3: El de Estados Unidos. Cierto. O sea, hay buenos jugadores que primero llegan al Dortmund, brincan, explotan y se van. A los Chelsea, a los Paris Saint-Germain, al Real Madrid, al Barcelona, al City, a los grandes equipos del fútbol europeo. Es parte del proceso y creo que Gil Mora ahorita sí cabe en el Borussia Dortmund.
2: Y estaría interesante. Yo creo que, digo, dentro de los muchos rumores, el tema de Gilberto Mora, por acá hemos platicado, tú nos decías que Liverpool, que el Madrid, que no, cosas por el estilo. Pero yo te comentaba que creo que lo ideal sería que a lo mejor fuera a Países Bajos, ¿no? Sí, a un Ajax, a un PSV, una cosa así. Y no había pensado en el escenario del Dortmund en la Bundesliga en Alemania. Y precisamente se convierte también en un equipo, una especie de trampolín. Específicamente, exacto, porque toma muchos jugadores jóvenes, los desarrolla y en consecuencia el negocio es ese para ellos.
3: Bueno, incluso el hermano de Jude Bellingham.
2: Correcto.
3: Ahorita está en el Borussia Dortmund.
2: Cierto, también.
3: Jude Bellingham.
2: Qué parecido es, ¿eh?
3: Se parece, parecen gemelos.
2: Parecen gemelos, ¿no?
3: Sí, correcto.
2: Es más chico, si no me equivoco, el que está en Dortmund.
3: Sí, más chico.
2: Por algunos años. Pero muy, muy parecido.
3: Que es que también, como en México no está acostumbrado a Bundesliga. Es decir, bueno, hemos tenido muy pocos representantes.
2: Sí, bueno, Chicharito, obvio, Chicharo,
3: Ricardo Osorio, o Ricardo Osorio, Pavel Pardo, sí. Marquito Fabián. Y ya, sí. O sea, la cuenta es muy, muy
2: Salcedo
3: chica.
2: Salcedo también pasó Salcedo por allá, ¿no?
3: En el Frankfurt.
2: En el Frankfurt.
3: O sea, son muy pocos los mexicanos que han llegado.
2: ¿Massa pasó por ahí?
3: En Stuttgart.
2: Creo que llegó a Stuttgart, ¿no? También.
3: Sí.
2: Creo que también pasó por ahí.
3: Y
2: ya creo que ya se nos acabó la cuenta.
3: Guardado, estuvo un tiempo en Leverkusen.
2: Ah, es verdad, también pasó Guardado. Por ahí. Sí, no le fue muy bien.
3: Estuvo en préstamo.
2: Cierto.
3: Préstamo.
2: Correcto.
3: Sí, la verdad es que a mí me parece muy interesante. Aparte, un equipo del Dortmund que va a jugar Champions siempre. O sea, no es candidato a ganar la Bundesliga.
2: Sí.
3: No, nunca la va a ganar.
2: Es muy, muy difícil.
3: Con el Bayern Múnich ahí.
2: O sea, el problema es no es candidato el Dortmund, no. Y el resto de los equipos tampoco, porque ahí está el Bayern. Sí.
3: Exacto, a no ser que haya un milagro, sí, como lo que pasó con el Leverkusen, ¿no?
2: Correcto.
3: Con Xavi Alonso. Pero
2: un año mágico, casi, ¿no?
3: Exactamente.
2: Se alinearon todos los planetas del mundo mundial.
3: Así es, no, pero para mí sería un destino ideal para Gilberto Mora, para explotar su potencial.
2: Para desarrollarlo.
3: Que no lo dice Pepe Cerratos, lo dice muchos técnicos, incluyendo su técnico actual, que es Abreu.
2: Sí.
3: Que, por cierto, gran técnico.
2: ¡Otra vez!
3: Dice que...
2: Oye, pues que...
3: Gilberto no tiene un techo.
2: ¿Te arreglaste con Abreu o qué? Bueno, me queda claro que te arreglaste, ¿no? En el sentido de ya se pusieron de acuerdo, platicaron, porque, cómo lo estaba raspando el torneo pasado, ¿eh?
3: Y, y luego va a ganar el clásico el viernes y pues...
2: No,
3: imagínate,
2: bueno,
3: cómo va a llegar el lunes.
2: Otra vez frío en la cima, ¿no? Una cosa...
3: Imagínate.
2: A ver si algún día se acostumbran.
3: No, pero lo que dice es... No tiene techo, el niño no tiene techo, o al menos no ha presentado cuál es su techo.
2: Pues obviamente, la verdad es que hemos visto todavía muy poco de él.
3: Sí, y eso, ¿no? Que ya lleva 2 años jugando,
2: correcto,
3: al fútbol en primera división en México.
2: Sí, pero realmente el trampolín, va de nuevo el mismo término, para Gilberto Mora acaba de ser hace 15 días.
3: Sí.
2: ¿No? O sea, en el Mundial todo el mundo nos dimos cuenta y el mundo se enteró de cómo un niño de 17 años... mexicano, está destacando y está liderando el equipo. O sea, eso realmente es lo
3: fue
2: que llama.
3: Fue titular en el partido más cañón de los últimos años de México, unos octavos de final en tu estadio contra Inglaterra.
2: Correcto.
3: Titular.
2: Sí. Entonces, realmente...
3: No estamos acostumbrados.
2: No, pues no es normal para el mercado mexicano. Algo normal para brasileños, para argentinos... pues medianamente para españoles, ¿no? También se empezó a desarrollar ya más el tema de los más jóvenes, como lo vimos obviamente en este campeonato del mundo con la selección española, con mucho jugador joven y con gran futuro, gran potencial. Entonces, claramente, pues estamos viendo la primera participación en una Copa del Mundo de unas futuras estrellas.
3: Así es.
2: O sea, hay nombres que estamos empezando a conocer, pero todavía no son estrellas.
3: No.
2: O sea, y así me digas Lamine Yamal, todavía no es una estrella. Bueno, para mí, entiendo obviamente lo que... O sea, toda la mercadotecnia que se armó de parte de Barcelona, de las marcas y demás, pues por lo que representa, ¿no? Esa de alguna manera, una estafeta de lo que dejó en su momento Messi, tratar de aprovecharlo, sí, pero aunque ya ganó cosas, no, para mí no es una estrella.
3: Para mí todavía sí es una estrella, sin embargo, no lo pongo todavía en el escalón. De Bellingham, de Mbappé, de Haaland. Ellos creo que están un escalón arriba.
2: Sí.
3: Todavía no han llegado ni siquiera a su prime.
2: A ver, y eso que acabas de mencionar no significa que estén a la altura de Messi o Cristiano Ronaldo, ¿no? Porque son de los más recientes. No. Pero están escalones arriba de él.
3: Correcto,
2: ¿no?
3: Sí.
2: O sea, y llevará su ritmo. Tal vez de aquí a, no sé, al siguiente mundial o antes, a lo mejor ya lo sobrepase. Sí. Yo no digo que no. Simplemente, para mí, todavía no es una estrella.
3: Que ahorita vamos a hablar...
2: Porque una estrella tendría que haber marcado diferencia en este Mundial.
3: Sí, sí, sí.
2: Y no lo hizo.
3: Metió solo un gol.
2: Y no lo
3: hizo. Cero asistencias.
2: Sí.
3: Un gol.
2: Sí, sí, sí.
3: Y ya.
2: Sí, la verdad
3: es que... por cierto, ahorita vamos a platicar también de España, que yo estaba viendo los números que ha tenido en este siglo, siglo XXI.
2: O sea, estamos hablando del año 2000 para acá. Correcto. Los últimos 26 años.
3: Una locura, ¿eh? Ajá. Una locura, pero los dejamos para ahorita. FIFA Ranking.
2: Ah, oye, sí.
3: Lo presentaron, México entra al top 10. Estamos ahí.
2: Sí.
3: Peleando. Me siento importante. Me siento representado.
2: Sí, sí, sí. O sea, el top 10. Somos los últimos del top 10, sí, pero estamos en el top 10.
3: Exacto.
2: ¿No?
3: ¡Qué barra! Exactamente.
2: No, bueno.
3: Que se actualizó. España es número uno. Sí. Evidentemente, campeón del mundo, sí. Eurocopas. El mejor equipo actual del mundo.
2: De acuerdo.
3: Argentina, segundo lugar, baja una posición. Ajá. Francia es tercer lugar. Inglaterra cuarto, o sea,
2: perdón,
3: los semifinalistas.
2: Y te detengo ahí, justo exactamente los cuatro finalistas, y en el orden en el que quedaron nada más invirtió Francia e Inglaterra, que Inglaterra acabó en el tercer lugar en el Mundial, ¿no?
3: Sí,
2: pero
3: sí,
2: fue
3: sí.
2: El único
3: es
2: detalle,
3: verdad.
2: pero nada, por lo demás sigue tal cual, ¿no?
3: Es verdad. Brasil.
2: Espérame, ¿Brasil qué hace ahí en el quinto lugar?
3: Lo mismo que te... O sea, la misma pregunta tengo. O sea, Brasil...
2: Oye, los brasileños han de voltear a ver México. ¿Y México qué hace ahí?
3: No, y subió un puesto a Brasil. O sea, ¿de qué me estás hablando?
2: Oye,
3: para mí bajaron 7 escalones.
2: Ah, pues porque bajó Portugal, por eso subió.
3: Bueno, es que Brasil...
2: Sí, es que mira,
3: entre Brasil y Portugal no se hace una, ¿eh?
2: No,
3: actual,
2: es que justo Portugal bajó 2. 2 lugares, y en consecuencia, ¿qué pasó con esos 2 lugares que bajó? Pues ahí subió Brasil, y en el sexto lugar está Marruecos.
3: Sí. ¿Qué? Lo de Marruecos merecido, ¿eh?
2: Pero sexta del mundo también. Ah.
3: Bueno, es que también, o sea, si vemos los nombres que también están abajo, Bélgica, octavo lugar,
2: también,
3: y Países Bajos, noveno.
2: Sí.
3: Dices, oye, pues es que ninguna presentó algo digno.
2: Es que, mira, si me presionas, del 5 al 10 fueron más decepciones que... Sorpresas,
3: ¿sí?
2: O cosas que nos dieran gusto, ¿no?
3: Sí.
2: O sea, México se alcanzó a colar porque la verdad hizo una buena Copa del Mundo. Para lo que es México.
3: Para lo que es México,
2: para lo que es México. Sí, sí, sí. O sea, en nuestro nivel, el nivel que tiene México, fue una buena Copa del Mundo. Siendo local y demás. Países Bajos, pues, tiene grandísimos jugadores, pero para no variar, vuelve a decepcionar. Bélgica, otra vez, para no variar, sí. Volvió a decepcionar.
3: Que se acabó, ahora sí, finalmente
2: y te digo,
3: la no, generación.
2: Portugal, ¿verdad? Para no variar, volvió a decepcionarnos. Entonces, ahí hay claramente 3 decepciones. Bueno, súmale Brasil, 4 grandes decepciones.
3: Sí.
2: De ese top 10.
3: Sí, es que la verdad, o sea, yo vi el Mundial con casi todos los partidos hasta el Cabo de Arabia Saudita. Te puedo decir que la verdad, lo de España, Argentina, Francia, Inglaterra, sí están en otro escalón.
2: Sí,
3: o sea,
2: sí.
3: Muy por encima de lo que presentó Brasil, Marruecos, Portugal, Bélgica, Países Bajos, México, y que tú me digas,
2: Sí.
3: Croacia.
2: De
3: Croacia
2: acuerdo.
3: Fue una decepción, Italia ni se diga, ni siquiera, no se ha clasificado en las últimas 3 Copas del Mundo, y está en lugar 15, ¿eh?
2: Oye, que Italia, que suena a Pep Guardiola, supuestamente.
3: Bueno, y Jürgen Klopp está en Alemania, imagínate, Jürgen Klopp.
2: Ajá.
3: Guardiola
2: en Italia.
3: A Italia.
2: Zidane en Francia.
3: Zidane en Francia.
2: Se puede poner muy interesante, ¿no?
3: Oye, vas a parecer la Champions.
2: ¡La Champions! Más o menos, sí, puede ser.
3: Oye, y nos están diciendo Diego Castro, España también es la actual campeón de Olímpica.
2: Sí,
3: lo olvidé,
2: es cierto.
3: Lo olvidé.
2: Es verdad.
3: Sí.
2: Es verdad. Pues nos metemos un poquito ahí sobre eso antes de ir a pausa, ¿te parece?
3: Correcto.
2: A ver, esta España de verdad está dominando el siglo, este siglo del año 2000 para acá.
3: Pareciera que no, porque venía de fracasos, ¿no? Rotundos.
2: Sí.
3: Lo de Brasil 2014, lo de Rusia y lo de Qatar.
2: No, bueno, y antes del 2010 también.
3: Sí, que su top era cuartos de final.
2: Uh-huh.
3: Era parecido a lo de México con los octavos de final.
2: Sí.
3: Allá le decían los fatídicos cuartos de final.
2: Ah, mira.
3: Los fatídicos cuartos de final. No rebasaron esa racha de cuartos de final, llega esta generación de los Xavi, de los Iniesta, de los Casillas, Piqué, Ramos,
2: sí.
3: de leyendas absolutas.
2: Sí, totalmente.
3: Ganaron el Mundial con partidos muy cerrados, de 1-0, que te lo decía, o sea, de octavos a la final, todos los ganaron 1-0.
2: Sí.
3: No hubo un dominio absoluto y se van a quedar esos nombres para siempre. Y yo creo que la gente decía, oye, pues, a ver cuándo se repite una generación así.
2: Claro.
3: Que todos digamos, ¡ah, qué nombres! Uh-huh. O sea, es el mejor equipo del mundo. Y además, súmale que esa generación ganó 2 euros.
2: Sí, ah, ¿verdad? ¿También?
3: Ganó la 2008, sí. Ganó el Mundial 2010 y ganó la Euro 2012.
2: Oye, de verdad, ¿verdad?
3: Llegó a la final de Confederaciones.
2: Sí.
3: La perdió.
2: Correcto.
3: Y ahí ya se fue para abajo esa generación, se hizo vieja.
2: Sí.
3: Fue el fracaso de Brasil, fue el fracaso de Rusia, que perdieron en penales.
2: Uh-huh. En esa fue la de Luis Enrique, ¿no? La del 18, la de Rusia.
3: No, esa fue de... Le tocaba a Lopetegui.
2: Ah, es verdad.
3: Pero...
2: Correcto.
3: Tenía ahí sus tratos con el Real Madrid por debajo de la mesa.
2: Cierto.
3: Y me lo echaron.
2: Perdón, Luis Enrique es 22.
3: Sí. Y trajeron a Fernando Hierro de técnico. Así lo agarraron, dijeron.
2: A ver,
3: ¿quién tiene el carnet de técnico?
2: Salieron al pasillo del hotel, ¿no? Necesitamos un nuevo técnico para selección, ¿no? Una cosa así.
3: Así es.
2: A ver, tú tienes. Hierro, ¿tienes el carnet? Vente. A una cosa así por el estilo. Y bueno, rescató un poco ahí el asunto, ¿no?
3: Sí, sí, sí.
2: Sí, sí, sí.
3: Pierden en penales contra Rusia.
2: Sí.
3: En Qatar, ya llega Luis Enrique. Y creo que Luis Enrique es parte importante de esta generación de España, ¿eh?
2: Sí.
3: O sea, quien trajo a jóvenes y le dio la despedida a algunas leyendas.
2: Él se encargó de
3: hacer ejemplo, eso. Por ejemplo, a Ramos, sí. Me lo sacó a patadas, ¿eh? Ramos, para mí, tenía nivel para llegar a Qatar.
2: Sí.
3: Y para la Euro.
2: Lo sí, sacó pero patadas. El tema seguramente era la interna, ¿no? El ambiente.
3: Exacto.
2: Lo que quería generar o crear en ese momento Luis Enrique y por eso pues le dio las gracias, ¿no? O ni las gracias, simplemente pues sácate para allá.
3: Y los llevó a una semifinal de Euro. Uh-huh. Y lo de Qatar sí fue un fracaso. Perdió en penales contra Marruecos.
2: De acuerdo.
3: Y Luis de la Fuente no ha dirigido ni un solo equipo. Es lo que impresiona.
2: En primera no. Dirigió por ahí en la B, allá, o sea, en segunda, tercera división.
3: Sí, sí, sí.
2: Y la verdad es que le fue pésimo. Pero llegó a las inferiores de la selección de España, ¿no?
3: Sí. Dirigió todos los procesos.
2: Correcto.
3: Llegó acá.
2: Y en todas fue campeón.
3: Y campeón, imagínate.
2: En todas ha sido campeón.
3: Y campeón de Euro.
2: Sí.
3: Campeón de Euro. Luego el Mundial, o sea, ya lleva 2 títulos. Estaba a un Euro de replicar lo que hicieron los Ramos.
2: Correcto.
3: Wow.
2: Es cierto.
3: Impresionante. Pero ya nos vamos a corte, ¿verdad?
2: Ya estamos por irnos a pausa. Y bueno, ahí tenemos mensajes de todos ustedes. Ahorita los vamos a compartir de lo que tenemos. Saludando a toda la gente que nos está viendo a través de YouTube. Y todavía tenemos más para hablar de la FIFA. La FIFA y la corrupción también, ¿no?
3: Corrupción,
2: ¿qué,
3: sí.
2: ¿Qué tanto? Oh, híjole.
3: Quitamos es que, rojas.
2: Híjole, es que, a ver, de alguna manera... Eso también nos dejó, obviamente, este Mundial. ¿Qué tanto de esa corrupción?
3: Se manchó la imagen.
2: Sí. Y, híjole, no se imaginan quién está tratando de limpiar la imagen de la FIFA. No se lo imaginan. Eso es lo mejor del caso.
3: Quiero saber.
2: Eso, ahorita lo vamos a platicar. Vamos a una pausa y seguimos en Inexpertos.
0: 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Hacemos una pausa y seguimos. 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
1: Seguimos en Inexpertos. Buena tarde para toda la gente que nos escucha a través de las estaciones de Esquina 32 Radio. Y también saludamos a toda la gente que nos ve a través del canal de Esquina 32 Radio en YouTube. Gracias por estar conectados. Y bueno, pues vamos a leer un poco los mensajes, ¿no? Por ahí que tenemos.
2: Así es, repasamos. Pero antes comenten y suscríbanse. Recuerden, suscríbanse. Claro, nos va a ayudar muchísimo.
1: Por supuesto.
2: Dice Carlos, adiós Mundial, hola Liga Muy X.
1: Pues sí, ya.
2: Y con un clásico. Con un clásico en la jornada 2.
1: Bueno, no. Ah, sí, bueno, en la jornada 2. Pero es hasta el viernes, ¿no? ¿Cuándo juegan?
2: El viernes.
1: Hoy hay dos partidos. Es que, a ver, y ahí te interrumpo tantito. Es que hay dos partidos hoy de la Liga MX. Y esto porque el fin de semana se juega el campeón de campeones entre Cruz Azul y Toluca. Por eso adelantan para hoy los partidos correspondientes de la jornada 2. Y luego a partir del viernes el resto de los partidos, ¿no?
2: Así es. Dice Carlos, hasta pronto, don Paco Memo. Gracias por esas atajadas y esos goles.
1: Pues la verdad es que sí.
2: Sí, varios goles se llevó.
1: Sí, claro.
2: Sobre todo en el Granada, el portero más goleado en la historia del fútbol español.
1: Oye, pero lo
2: en una temporada.
1: Pero todavía lo deben idolatrar en el Ajaxio, ¿no? Sí, lo salvó quién sabe cuántas veces.
2: Bueno, eso sí. Oye, dice David Mendoza, nuestro Gilberto Mora al Borussia. Claro que sí, es el Pedri de México y de Chivas.
1: El Pedri, dale con el Pedri.
2: Jonathan González, que ya lo mencionamos, dice que ganaron la Euro Sub-19, correcto, España, y también ganaron la Olímpica, la campeona olímpica de fútbol.
1: Nos lo menciona Diego Castro, ¿no? Gracias, Diego,
2: y
1: también.
2: Y nos pone, supongo que alguien argentino nos dice, Copa América 2021. Okay. Copa América 2024, ajá, campeón del mundo 2022, sí, finalísima 2022, ajá, primero las... En las eliminatorias, ¿sí? Les rompimos quién sabe qué por 4 años. Ya basta de tanto ganar.
1: Y la verdad, no está mal tu recopilación de triunfos de la selección argentina. No está nada mal, pero el tema sería que obviamente ese comentario hubiera estado muy, muy bien antes del Mundial. No después de que ya perdiste, ¿no? Ah, porque de haberla ganado, sí, imagínate cómo estaría todo el mundo, ¿no? O sea, ese es el tema, ese es el asunto con este detalle de ahora sí vamos a decir ya basta de ganar, ya nos cansamos. Come on.
2: Nah, pero, o sea, antes del 2021, antes de Scaloni, Argentina estaba en un bache histórico, ¿eh?
1: Bueno, es cierto también.
2: Histórico, o sea, no ganaba una Copa del Mundo desde el 86.
1: Sí.
2: Y Copa América también tiene un bache así cañoncísimo desde los 90s, me parece. O sea, lo de Argentina a nivel selección antes de Scaloni era para dar pena, ¿eh?
1: Sí.
2: Luego llegó Scaloni, llegó esta generación que vieron a Messi diferente. No lo vieron solo como un compañero, sino lo vieron como su ídolo y lo protegían. Los De Paul, los Paredes, que se murieron para que Messi tuviera una Copa del Mundo.
1: Y fíjate que está interesante eso que acabas de decir, esa descripción. Digo, es un hecho que a Messi se le ha ligado con el verse favorecido, ¿no? Por la FIFA, que si corrupción y que si los vendidos. O sea, es un hecho, ¿no?
2: Sí.
1: Sobre todo en las redes sociales, principalmente, ¿no? Pero bueno, está interesante lo que acabas de decir, creo yo, porque obviamente hubo una generación de jugadores en la selección argentina que vieron a un Messi muy joven, ¿no? Y obviamente a lo mejor había cierto gusto, cierta sorpresa por el hecho de, wow, este pibe
2: es Balón de Oro,
1: está interesante, va creciendo y va evolucionando, pero tal vez ni siquiera, no se lograba ganar el respeto de ellos. Estoy inventando, ¿eh?
2: Porque eran de su edad, eran de su generación.
1: Había más grandes. Había más grandes.
2: También.
1: O sea, cuando él llega.
2: Sí.
1: Después llega otra generación donde empiezan a ser más o menos sus iguales y se convierten en como de su edad. Entonces, ahí más o menos. Cuando Messi obviamente se mantiene en la selección y claramente es parte de una generación de jugadores que claramente lo admiran o lo han admirado al ser lo que ha conseguido en su momento a través del Barça y demás, pues obviamente las cosas cambiaron y como tú bien explicabas, claramente esos jugadores dieron la vida por Messi.
2: Así es.
1: ¿No? Pero siempre queda la mancha de Messi comprado todo o favorecido por la FIFA. Y el asunto es... No, ¿cómo? A ver, ya tenemos nuestro invitado. No, buenas tardes.
3: Favorecido Messi.
1: Buenas tardes, doctor. ¿Cómo estás primero?
2: La FIFA es corrupta.
3: La FIFA sí es corrupta.
1: Ah, ¿sí, de plano?
3: Y debemos de dejar una cosa en claro. La FIFA es un negocio.
1: Ah, sí, claro.
3: Correcto.
1: Y el problema, de muchísimos millones.
3: De billones.
1: Correcto,
3: de billones.
1: Correcto.
3: Y naturalmente a la FIFA le convenía que ganara Argentina, porque en campañas publicitarias lo que le hubiera representado es 20 veces más si Argentina y Messi ganaban,
1: claro,
3: que cualquier otro.
2: Bueno, no sé si viste que cuando es el festejo de España, alrededor del estadio salen fuegos artificiales de albicelestes, azules, no de la roja.
3: Claro.
2: Estaba preparado, estaba planchado para festejar un nuevo campeonato de Argentina, el cuarto, y de Messi.
3: No, y además déjame decirte una cosa, ustedes lo pudieron ver, que todas las cámaras enfocaban al equipo argentino, no enfocaban a los vencedores, a España.
1: Sí, sí, sí, había un ángulo ahí también raro, ¿no?
3: Y veían ahí a Messi, pues triste, porque se habían ido al menos unos 500 millones de dólares para todos, y que evidentemente, y amén de la calidad de jugador que podamos tener, ¿no?
1: Sí,
3: claro. Amén de la calidad, pero... Hay algo que es un truco ahí que debemos de investigar muy a fondo, ¿no?
1: Correcto, y llegaste disparándonos a todo mundo, ni te presentamos. Doctor Adolfo Solís, buenas tardes otra vez,
3: bienvenido. Es un placer, aquí andes.
2: Que hasta en todos los programas de Esquina 32 sí, a nosotros nos peluceaba, y finalmente apareció.
1: No, a ver, te voy a decir, doctor, pasaron 2 años, estamos celebrando el segundo aniversario de Inglés, para que vinieras a visitarnos.
3: Bueno, pero mira, tenía que perder Messi para que viniera. Sí. Y te voy a decir, y es de mis preferidos, pero la verdad, que lo que yo vi con los árbitros, lo que yo vi con la FIFA, lo que yo vi con Messi, me dejó decepcionado. Y te voy a decir una cosa que es muy triste.
1: A ver.
3: Que uno como jugador de ese nivel, de ese calibre, de algo que dices tú, Messi es la reata enmascarada, ¿no? Entonces, ¿qué pasa ante todo eso? Que te vas en una soledad, te vas en un ocaso, te vas en una serie de críticas, te vas en una oscuridad, te vas sin campañas publicitarias, te vas sin dinero. Entonces, eso es muy doloroso dentro de ese sistema.
2: Oye, no sé si, bueno, ¿cómo queda la imagen de FIFA con lo de Trump pidiendo que le quiten la roja al jugador de Estados Unidos? ¿Cómo viste eso?
3: Pues muy terrible, pues imagínate que hayan cedido, ahí te das cuenta.
2: Que se meta el presidente de Estados Unidos, le pida al presidente de la FIFA y le diga, oye, no roja.
1: Se meta el presidente, pues si son super compas.
2: Hay que aplazar la roja para los partidos amistosos.
3: No solo son super compas, sino que además es...
1: Son socios.
3: Trump es manchado, ¿no? ¿Qué te hago? Te quito la visa también, huevo, ¿no?
1: Bueno, ya lo de quitar visas ahí les gusta a algunas personas. Pero bueno, el asunto es que si no... Pero sí, es una realidad de ese tema, ¿no? La influencia, en este caso del gobierno de Estados Unidos, el señor Trump, con Infantino, y obviamente, pues como tú bien lo mencionabas, sí, bueno. Claramente, y aquí lo hemos platicado muchas veces en expertos, obviamente nosotros como aficionados, pues somos eso, aficionados, apasionados, somos fans, pero a final de cuentas esto es un gran negocio.
3: No, por supuesto.
1: De muchísimo dinero, legal y no tan ilegal, o sea, no tan, más bien tirándole claro. A lo ilegal en el sentido de corrupción también.
3: Imagínate también el nivel de apuestas. ¿Sabes cuánto se apuesta en ese? Sí. A nivel mundial, ¿sabes?
1: No quiero saber porque también tiene dinero. O sea, no me lo recuerdes, por favor. No.
3: Ahora, lo grave de todo esto es que en realidad pareciera que el fútbol no solo demostró una ineficacia en términos de decisiones autónomas. Imagínate que Trump llegue y diga: quítale la amonestación por la roja.
1: Ajá.
3: Y que diga el otro: ah, ya revisamos y sí, somos huevones todos, nos equivocamos y por supuesto que hay que revisar porque ya el señor Trump dijo, o sea, y cuando hacen reclamo otros jugadores de otros equipos,
1: ¿sí?,
3: y dicen, oye, pues nosotros aplícanos la misma, ¿no?
1: Claro.
3: Porque no fue.
2: Bueno, dicen que en UEFA, la Confederación Europea, está muy molesta con Infantino, lo que fuera, por eso, simplemente por... meterse y decir, ah, no es roja.
1: Oye, no, y ahora y quiero sumar este detalle, porque por ahí salió una declaración. Ahora, ¿quién crees que está contra Infantino y quiere que limpien el nombre de la FIFA?
3: Ay,
1: Joseph Blatter, no, el anterior presidente de la FIFA, que salió por obviamente por grandes problemas de corrupción. Ahora dice que Infantino es un corrupto, y entonces ahora los países tienen que trabajar en buscar un nuevo destino.
3: No,
1: por favor, Blatter, no mientas, por Dios.
3: Además, déjame decirte, imagínate lo peligroso y lo serio que representa. ¿Cómo fue elegido, obviamente, Infantino? ¿Quién dio el voto decisivo a Infantino? Argentina. ¿Sí me explico?
1: Sí.
3: Entonces, la pregunta es, ¿le estaba regresando el favor a Argentina?
1: Sí.
3: ¿O le convenía económicamente? sí, o seguro. Iba a sacar algo. Ve el árbitro, uno de los más cuestionados, fue el que pusieron ahí.
1: Y sí, aunque igual, bueno, a él le tocó también el partido del México-Ecuador. Estuvo en ese partido justamente el árbitro de la final, que de repente es que, no, bueno, varios árbitros por ahí en el camino nos preguntamos, ¿y dónde quedaron, no? Bueno, el mismo César Ramos, el mexicano, sí, el mexicano, que nomás le tocó dos partidos en la primera ronda y después desapareció.
3: Por eso, pero
1: y dime, candidato, obviamente,
3: en todos los partidos de Argentina, si hacemos un balance de todos, de todos los partidos donde intervino Argentina,
1: sí,
3: ¿hubo excesos de los árbitros en contra de los equipos?
1: Sí.
3: O sea,
1: dime, hubo manga ancha, pues, para Argentina.
2: Bueno, o sea, la desde pregunta, el camino.
3: O la sea, denuncia de discriminación.
2: Desde el camino estuvo armado para que Argentina llegara a una final.
3: Por supuesto.
2: Te tocó Argelia, Austria, te tocan equipos menores a Argentina. Luego en 16, Cabo Verde. Luego Egipto. Luego Suiza.
3: Bueno, ya lo conocí cuando no es Cabo Verde, ¿eh?
1: Es de los grandes descubrimientos que tuvimos en este Mundial, Cabo Verde, ¿cierto?
2: Sí, pero estuvo planchado para que Argentina llegara otra vez a la final. O sea, Argentina llegó a una pretemporada y hasta semifinales empezó el Mundial para Argentina, que se enfrentó a Inglaterra y en la final a España.
1: Claro.
2: Pero antes de eso...
1: No, claro. pero no se enfrentó en la final.
2: Bueno, sí.
1: No hizo nada. Nada más...
2: Se presentó, había dijo hola y ya, ¿no?
1: Unos conos albicelestes ahí, claro. ¿No? O sea, la verdad es que no hicieron nada.
2: Es la tercera ocasión que un equipo se va con cero tiros a portería en la Copa del Mundo.
1: El problema
2: es finales.
3: Y la verdad te voy
2: a decir. Y las tres veces fue Argentina.
3: Pero te voy a decir también. También yo vi una deficiencia. Hace rato venía de una comida y me decían, ay, no sabes qué, es que España muy buen equipo y estaba atacando y todo. Y yo veía que todos los tiros que echaban al centro no eran acertados.
1: Sí, realmente peligrosos, o sea, no eran.
3: No eran peligrosos. Uh-huh. Pero Argentina no hizo nada, no, nada. Estaba dormido, estaba prácticamente. Y al final, ya cuando. El tipo mentalidad, ya sabes, de algunos equipos mexicanos, ¿no?
1: ¿Como cuál? ¿Como cuál? ¿Como de cuál te estás acordando?
3: Y que ya llegó el chamaco ahogado ahí a la fosa. Ahora sí vamos a echarle los kilos a todos adelante. O sea, hijos, fuera de huevones, ¿no?
1: Más o menos, sí pasa eso. Digo, y ahí te da una muestra de que podían haberlo intentado, pero... Pues pareciera que no querían, ¿no?
3: Sí, pero la calidad del fútbol europeo no se vio, ¿eh? No se vio. La calidad del fútbol europeo, bueno, en algunos partidos sí, en algunos partidos, en algunos equipos. Ajá, pero no quiero decir a esta la final.
1: No,
3: yo la no final. Vi la calidad del fútbol europeo ahí.
2: Es que, bueno, repasamos el ranking y decíamos, es que solo hay cuatro selecciones buenas.
1: Sí.
2: España, Argentina, Francia, Inglaterra. Todas las otras, Brasil, Marruecos, Portugal, Bélgica, Países Bajos,
1: son
2: no presentaron un nivel que digas, wow, o sea, es para ganar la Copa del Mundo.
1: No.
2: Creo que México estaba hasta la par de Portugal.
1: Y por ahí, ¿eh?
3: Oye, lo bueno que el portero argentino, ese sí se la rifó, ¿eh? Creo que para mí fue el mejor jugador.
1: Totalmente.
3: En términos de cancha.
2: Bueno, pero no saben perder, ¿eh?
3: Ah, no, a ver, ya viste que se hacen los guamazos al final, ¿no?
1: Exacto.
3: O sea, es mentalidad latinoamericana, ¿no? Que
2: pero,
3: te calientas y te...
2: Pero no sabes ganar guamazos, tampoco, porque hace cuatro años que lo ganaron.
1: O sea, está bien la sangre caliente en el sentido de responder, ¿no? Y llegar hasta el último minuto, pero realmente al agarrarte a golpes al final...
2: No.
3: O sea, y luego unos empujoncitos ya se van a agarrar a jodazos. Pues ya, pues dale, pues con todo, ¿no? Ya, o sea, pero tampoco... O sea, lo dejan uno a medio también, ¿no?
2: Sí, no, pero es que ni ganar, ¿saben? Hace cuatro años que ganaron,
1: sí, también
2: festejaron pasó. Y se burlaron de todos, sí. De Latinoamérica, que son la selección más grande, de los rivales se burlaban, me acuerdo contra Países Bajos, que van y buscan a los jugadores, ganaste, festeja con tu gente, no vayas y busques un conflicto que se vaya a mayores.
1: Sí, sí, sí.
3: Oye, lo que sí vi en este mundial fue una serie de entradas sumamente fuertes, sumamente agresivas.
1: Sí.
3: Como que los jugadores se están volviendo más agresivos. Ahí cada tiro de esquina que se cobraban en el centro de la cancha, obviamente, y en la portería, estaban sumamente agresivos todos.
1: Mucha intensidad.
3: Jalándose, ¿no? Sí, aventándose, dándose.
1: Bueno, ahorita que mencionas eso de jalándose, hubo muchas jugadas donde no solo jalándose, abrazados los defensas de los delanteros, ¿no? Y entonces pasaban las repeticiones y decías, oye, pero eso no
3: debería ser. Pero lo estás normalizando, ¿no?
1: Es que es a lo que voy, exactamente. O sea, que tú ves la repetición y dices, pero eso debería haber sido penal, ¿no? Pero no, sí. Exacto, ya lo ven como normal y ya ni siquiera lo marcan como falta o mucho menos un penal, ¿no?
3: Oye, ¿y qué le habrá dicho cuando se tapaban la boca y que le decían?
1: Pues no le invitó a cenar, ¿eh?
3: No,
1: no. Mínimo ya, le digo, mira, saludos que... a tu mamá. Algo así, ¿no? Seguramente.
3: They call me Dumai, ¿no?
1: Una cosa así por el estilo, ¿no? Pero bueno, así va el tema del día de hoy. Qué bueno que nos estás acompañando esta tarde. Por acá nos preguntaban, ¿quién es el invitado? Adolfo Solís, el doctor Adolfo Solís. Pues nuestro jefe.
2: El jefe.
1: El jefe nos debió una visita por acá en Inexpertos y tuvo que pasar un mundial, perder y Messi. Va, y
2: una Eurocopa.
3: Y mi experiencia en el fútbol fue 3 partidos.
1: No,
3: venga,
1: no. No, no, es parte. No, a ver, yo te he visto muchas veces en los partidos en Cholos, por ejemplo.
3: Ah, no, entonces... no, bueno, sí, sí voy, sí voy. No, pero o sea, oye, sí, me agüita cuando llego, vamos ganando 3-0, güey, y perdemos 4-3. O sea, no seas huevón. Le digo a Pepe Toño, oye, Pepe Toño, ¿qué es eso?
1: Espérame, pero Pepe ya defiende al técnico, ¿eh? Ya es su amigo.
3: ¿Ah, ya?
1: Ah, ya lo defiende.
3: Ah, ya es tu bro.
1: Ya es su bro. El torneo pasado lo quería acabar. Sí. Y ya, ya le está empezando a
3: hacer. Y ya no me lo saludó, ya, como, sí. Como todo político. Como todo político, ya.
1: No, ya puso la primera piedra, que donde va a estar la estatua, dijo. Imagina que quiere que tumbara al Cholo Mayor para poner ahí.
3: Oye, le hicieron que entregar el balón del Pepe Toño y ahora ya dice: no, equipazo.
1: Más o menos, así va la historia.
2: Oye, doctor, ¿qué te pareció la participación de México en la Copa del Mundo?
3: Mira, me gustó su desempeño, pero yo lo que es, hago una crítica, autocrítica mexicana, que somos verdaderamente. Lentos en cuanto a nuestras ambiciones. No somos capaces de creer que podemos ganar. No somos capaces de echarnos para adelante. No somos capaces de creer que el triunfo nos puede pertenecer. Festejamos como si hubiéramos sido ultracampeones, ¿eh? Sí. Ni los españoles festejaron así, ¿no? El campeonato. Nosotros festejamos cada partido como si hubiéramos sido ultracampeones. Pero a mí me da mucha tristeza que en las calles hay hasta violencia, ¿no? Hay hasta locura, hay hasta lesiones, claro. Daños, velos que fueron atropellados. Eso no puede llevarte a la locura. Y después, por otro lado, que tengamos una mentalidad

0: No, nosotros no podemos ambicionar más. Y el mexicano a veces, entre tantos problemas, se trata de refugiar en lo más sencillo, que en este caso es el fútbol. Y eso sí, me preocupa.
1: Es cierto. Acaba siendo, es que obviamente de repente tenemos tan pocas satisfacciones en el ambiente en general. Y el tema aquí, y que creo que del lado positivo, porque en algún momento lo platicamos acá con Pepe, es el hecho de, dentro de todo lo que tú mencionas, y coincido, pero a final de cuentas, esto, la selección, el fútbol, es de las pocas cosas que sí nos unen.
0: Por supuesto.
1: Independientemente de los colores y los equipos y política, y lo que guste, ¿no? Y sí, los niveles socioeconómicos también.
0: Porque claro, porque el mexicano del día a día sufre violencia, el mexicano sufre pobreza, el mexicano día a día está viviendo la señora que se para a las 4 de la mañana para ir a la maquiladora, claro, que sus hijos van solos a la escuela. Vivimos diario problemas.
1: Claro.
0: Y que en un mundo de políticos se encierra esa verdad, ¿no? Desvían fondos, los políticos son millonarios, pueden robarse el Estado completo, pueden tener vínculos con quien se les pega la gana, y naturalmente nosotros, que somos la sociedad, que somos personas decentes, lo único que buscamos, ¿qué es? Pues tener una distracción, y por eso la distracción creo que valió la pena, pero creo que también nosotros tenemos que hacer una autocrítica de decir, ¿sabes qué? Estamos ante un fenómeno donde no podemos tampoco perder el control. Y creo que se perdió el control en los estadios, se perdió el control afuera de los estadios, sí, en los festejos. Esa pérdida de control me parece que es peligrosa, porque el que haya habido muertos, el que haya habido lesionados, el que haya habido riesgo para menores, para todo, entonces, ¿cómo puedes ir a un estadio y llevar a tus hijos y puede pasar algo que atente contra tus hijos? Eso es lo que me preocupa a mí.
2: Qué bueno que mencionas a políticos, porque la presidenta de la República no asistió al partido inaugural el 11 de junio en el Estadio Azteca, pero llega la invitación de Trump y luego agarra, sí, su vuelo.
0: Pero ahí la dejaron ahí.
1: En cuando, primera fila, ¿no?
0: Pero cuando ya se fue Trump y todos ahí la dejaron, sí, en la cancha, sí, sí, y ya no sabía ni qué hacer. Ay, ¿para dónde voy, no? A ver, Pepe Toño, ¿dónde andas? Te decía, ¿no? Vamos a echarnos una chela de menos, ¿no?
1: Sí, no, muy controvertido. Bueno, mucha polémica causó eso, ¿no? El por qué no asistió. Digo, creo que lo lógico hubiera sido, ¿no? Y lo más correcto, el que hubiera estado en el partido
0: inaugural.
1: Claro,
0: es que políticamente les gusta más una foto con Trump que estar trabajando por México, ¿no?
1: Bueno, buen punto, sí.
2: Bueno, también la bucho que le iba a caer en el Estadio Azteca, 80,000 personas la iban a buchear.
1: Puede ser exponerse. No.
0: Ah, eso es cierto, cierto.
1: Sí,
0: cierto. Yo también, si hubiera ido, también le hubiera echado.
2: ¡Claro!
0: Aunque me dé mi pensión, yo también le hubiera dado la bochada.
1: No, ya quiero esta pensión, explícame eso. En fin, vamos con comentarios por ahí.
2: Comentarios.
1: A ver, ¿qué tenemos? Échale.
2: Nos dicen, para mí, el mejor argentino, el número uno, Diego Armando Maradona.
1: Ok. No, bueno, un jugadorazo, obviamente, un histórico, sin duda, ¿no?
2: Hola, inexpertos, muy buenas tardes. Saludos al invitado. Con este Mundial, México ha demostrado la calidad humana. El problema del fútbol mexicano se llama Azcárraga y los televisos.
0: Ah, claro, pues es un monopolio, es un negocio. Te digo, claro, que el problema es que no dividimos el negocio de la realidad.
1: Sí, buen punto.
2: En España ha habido fiesta limpia, nada de mala educación.
1: Bueno,
2: sí, y más controlado, es que de verdad,
1: sí,
2: hubo muertos en los festejos en el Ángel de la Independencia.
1: Y como decía el doctor, a final de cuentas, o sea, en festejos de un partido.
0: Claro.
1: O sea, no ganamos nada, más que un partido.
0: Claro, casi que quedaste 1-0 por chiripa y ahí festejó.
1: Más o menos, sí, es cierto.
2: Viva España, campeón del mundo. España ganó a la FIFA con honor y buen juego, y luego dicen que España robó.
0: No.
1: Que todavía
0: ¿Quién puede decir
1: pues,
0: eso?
1: Pues, de hecho, ¿sabes qué?
2: Que gente argentina.
1: Ayer. No, en serio, sí.
2: Sí.
1: Ayer nos tocaron algunos comentarios que identificamos, obviamente, que gente que nos está siguiendo en Argentina. Y decían eso, que España había robado. Y decíamos, ¿pero con qué cara dices que robó si Argentina no atacó nada?
0: Pues creo que
1: ni siquiera lo intentó, pues.
0: Todo el primer tiempo estuvieron al frente los españoles.
1: Y el segundo también.
0: Y el segundo también.
1: Y los
0: el 90%
1: también. Sí, sí, sí, es la verdad.
2: ¿Quién es ese boludo que opina así de Messi?
1: Ándale, pues.
0: Ay, bueno, ese boludo es un amigo de Messi.
1: Más o menos.
0: Luego me vuelvo a los tacos con él.
2: No, dice que diga la verdad, le entregaron la copa y que por orden de la FIFA Argentina no podía ser campeón.
1: A ver, organicemos esto, a ver. Que no, el asunto era que la FIFA le ayudaba a Argentina y ahora resulta que ya no le ayuda.
0: No, ¿quién dice que no?
2: Bueno, es que le anularon un gol a España que para mí era legítimo.
0: No, era legítimo el gol.
2: Que se tiró Otamendi, o sea.
1: Que lo pisó, te estoy diciendo.
2: Nah, pero
1: desde ayer te
2: Argentina marca, pero, o sea, mete ese gol. Y es gol.
1: Ah, pero no pasó.
0: Ah,
1: no,
0: sí, sí, decir. Sí. Pero si hubiera sido Argentina, sí le hubieran,
2: sí,
0: dado.
2: Sí, no, sí.
1: Pero no sucedió así, ¿no?
0: Pero el problema es ese, sí.
1: Sí, es la suposición. Yo no digo que no pudo haber pasado así como tú dices. Pero de que había una falta, hubo un

0: Eso, Tom, pues, y eso es falta.
1: Mínimo, pero sí.
2: Bueno. ¿Es falta o no es falta? ¿No? Faltitas, faltotas.
3: Oye, pero sí se tiene que hacer una mejor regulación, ¿eh? Ya hay mejor tecnología, ya hay todo. Sí. Pero hay que hacer una mejor regulación.
1: Hay que dejar más claro las reglas, qué se marca, qué no. O sea, lo de los tiros de esquina que tú decías, abraza, pues son 7 penales.
2: No, por partido, ¿no? Sí, más o menos, estoy de acuerdo.
3: O sea, no manches, esos se están abrazando todo. No, pero deja de abrazarle, le jalan la camisa. Sí. Vas a saltar y te jalan. Sí. Hasta no te jala del calzón nomás porque
1: pues el cucurel, ¿no? El que tenía las greñotas casi me lo agarran ahí. Lo dejan sin cabello, lo iban a dejar como Andrés.
2: ¿Haz de cuenta? Casi.
3: No, entonces sí le iba a decir.
2: Mega jalón. Oye, Jesús por acá nos dice, gracias España por salvar el fútbol. Saludos desde Italia, nos dicen. Pues saludos, gracias por vernos.
3: Saludos desde allá.
2: Gracias por estar viendo Inexpertos, bienvenidos. ¿Quién más por acá? Bueno, ese ya lo habíamos visto, lo de Maradona.
1: Dicen que, pero si ustedes durante 3 años opinaron que nosotros la robamos, uh-huh, y siguen diciendo por qué nosotros no podemos ir decir lo que se nos da la gana.
2: Ah, no, pues.
3: Ah, no, porque alguien que diga lo que quiera.
2: Ah, no, no, libertad hay para decir lo que les dé la gana, dense, órale. Sí. Sí, no, o sea, cada uno, pero que estás mal. O sea, claro. Ahí sí, no, o sea,
1: a ver, el mundial pasó, le marcaron todos los partidos a Argentina un penal. Ver,
2: y nada más quisiera decir esto, no nomás nosotros lo dijimos, lo dijo todo el mundo, menos Argentina, que el mundial anterior.
1: Cero objetivos.
2: Sí, claro, claro. Ese es el tema, pues, realmente, ¿no?
3: Sí, se agüitan, se apasionan, o sea, no, tampoco se agüitan, estamos chupando tranquilo, ¿no?
2: Es, ¿qué hubo, dónde está? ¿Qué? A mí no me han servido, ¿qué pasó? No, no, bien, excelente. Así vamos. Y bueno, ¿qué otra cosa importante nos dejó este mundial? Oye, la despedida de varios jugadores, ¿no? También.
1: Sí, ya. El adiós de Cristiano, sí, por ejemplo, hombre, que se va entre lágrimas, 6 mundiales. Messi también 6 mundiales. Sí. Su despedida. Ochoa, que había anunciado su retiro ya del fútbol para siempre. Sí. Y se nos fue Manuel Neuer, que él ya se había retirado. Y el técnico de Alemania lo jala otra vez, le dice: no tenemos porteros, claro, vete tú, o sea, sí, con 45 años.
3: Claro, claro.
1: Entonces sí, nos dejó leyendas, pero lo que le decía Andrés, creo que lo que yo me voy de este mundial es que México recuperó la identidad y sentirse representados por los mexicanos.
3: No, eso sí es definitivo, yo creo que hicieron un gran papel, sí, que fue excelente, que fue creo de los mejores históricamente. Sí. Y me parece que
1: 10 goles a favor, 3 en contra. Sí, creo que México, es la vez que México ha metido más goles.
2: Y es que, y sumando a lo que decías ahorita, regresando al tema de la selección mexicana, yo creo que aquí hay algo bien interesante. O sea, termina el mundial, sí, nos volvieron a eliminar, sí, otra vez nos quedamos en octavos, pero la sensación es de, estuvo bueno. O sea, nos representaron, otra vez me sentí identificado con la selección. Sí. No como en otros mundiales, el más reciente obviamente, donde todos nos fuimos contra el Tata Martino, uh-huh, por la porquería que había hecho, ¿no? De planteamiento y casi regalar el partido en su momento frente a Argentina y demás. Pero la sensación creo que hoy es distinta después de este mundial.
1: Y queda una generación joven.
2: Correcto.
1: Mora, o sea, Obed, Brian.
2: Que te da esa posibilidad, y un poco ligado con lo que tú mencionabas, doctor, hace un rato, la mentalidad obviamente del, claro, mexicano, y esta nueva generación de jugadores que llega, un nuevo director técnico que también es joven, ¿no? Sí, estamos hablando de Rafa Márquez. Entonces, ahí viene una generación que nos va a alcanzar para llegar a cuartos, a semifinales o a una final. No lo sé, tal vez no, seguramente no, pero por lo menos te da cierta esperanza de, ok, creo que las cosas pueden empezarse a trabajar de manera diferente a como lo hemos venido haciendo.
3: Claro,
2: en el
3: y
2: pasado.
3: Hacer un trabajo diferente, ¿no?
2: Exacto,
3: que,
2: eso.
3: 3 meses antes ya juntan a todos los jugadores y vamos a entrenar, ¿no? Oye,
1: y sacar a Javier Aguirre otra vez de la congeladora, o sea, sí, 3 veces dirigió. Ya está cansado.
2: No, sí, no. ¿Quién sabe dónde lo vamos a tener que sacar en 4 años? Hay que sacarlo. No. ¿Qué pasó? ¿Ya alguna casa de descanso o algo así? Ya por al buen Vasco,
3: del,
2: ¿no?
3: El asilo, ¿no?
2: No, sí, algo así por el estilo, ¿no? En fin, algo más, Pepe, que tengamos por ahí.
1: No, ya, sería todo.
2: Perfecto. Pues ya estamos llegando al final del programa. Doctor, gracias por visitarnos.
3: No, es un placer siempre estar aquí platicando con ustedes y, bueno, echarnos una cerveza de vez en cuando.
2: Ah, pues excelente, ahorita vamos por eso. Entonces, eso suena interesante ahorita. Oye, porque hoy es martes, ¿no? ¿Qué aplica?
1: No, martinis.
2: Martes de martinis, nos toca eso.
3: Va. Sí. Hablo con todo.
2: Mañana es miércolitos y así nos vamos todos.
1: Oye, no, pero ojalá vengas más seguido. Sí, porque, hombre, y no te esperes hasta el siguiente mundial en el 30.
3: Bueno, ahí vamos a venir antes.
2: Sí. No, por favor, ¿no? Ya diría yo.
1: Te veo más seguido allá en noticias que acá.
2: Bueno, eso es cierto, también lo vemos por ahí. Muchísimas gracias por tu visita, bienvenido siempre, obviamente esta es tu casa y cuando gustes acá estamos los inexpertos.
3: Gracias, muchachos, nos vemos pronto.
2: Excelente, gracias, Pepe.
1: Muchísimas gracias, nos vemos y nos escuchamos el día de mañana.
2: Correcto, esto fue Inexpertos. Hasta aquí.
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